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Noviembre sin ti.

que sí, queremos dedicárselo a la gente que nos apoya desde que teníamos solamente un solo disco con nuestra canción. Gracias a ustedes, nuestro club de fans. Gracias a nuestras familias. Y gracias a todos por estar aquí.

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0: abrazo.
1: Y así se apaga la última nota. Pero el eco sigue en tu pecho, en tus oídos y en tu memoria. Gracias por estar aquí, por cantar, por sentir, por vibrar. Esto fue Globo Stage Live. Nos vemos en el próximo concierto, porque la música no se detiene, solo cambia de escenario. 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

0: Bienvenidas y bienvenidos a La Hora Nacional. Nos da mucho gusto estar con ustedes hoy, 20 de septiembre. Yo soy Cha y a mi lado la queridísima Leonora Milante.
1: Mi querida Cha. Oigan, hoy les vamos a platicar de las alternativas que tiene Foviste para hacernos de una vivienda.
0: Con motivo del Día Mundial del Cáncer Ginecológico, les diremos cuáles son los factores de riesgo, los síntomas, cómo prevenirlos y dónde se atienden este tipo de enfermedades.
1: Vamos a hablar también de la Final de México Canta, un concurso que busca cambiar la narrativa de la música en México.
0: Les presentaremos acciones en diversas comunidades como parte de la estrategia de atención a las causas.
1: En nuestra sección Mujeres en la Historia, les presentaremos la vida de Antonia Luisa Nava.
0: Y en La Chilanguía, lo mejor de la cultura y los lugares que hacen única la Ciudad de México.
1: Recuerden que nos encuentran como La Hora Nacional Oficial. Estamos en YouTube, Facebook, Instagram, TikTok, X, Spotify y en el número 55 34 83 42 39. También nos pueden mandar un correo electrónico a lahoranacional@segov.gob.mx.
0: Empezamos.
2: ¿Qué tal? Somos el proyecto multicultural Majetsi, que significa cielo en nuestra región otomí. La siguiente pieza que vamos a presentar es un homenaje a la Huasteca y se titula La Xochipitzahua.

0: Hoy se conmemora el Día Mundial del Cáncer Ginecológico. Esto se refiere a un grupo de enfermedades que pueden aparecer en los diferentes órganos del aparato reproductor femenino: el cuello uterino, endometrio, ovarios, vagina y vulva.
1: Es muy importante entender qué factores aumentan el riesgo, cuáles son los síntomas que no se deben ignorar y qué opciones hay cuando se confirma el diagnóstico.
0: Si necesitan orientación sobre prevención, diagnóstico o tratamiento, la Secretaría de Salud y el Instituto Nacional de Cancerología tienen mucha información en la página www.incan.salud.gob.mx. Ahora, para platicar sobre este tema, está con nosotros la doctora Fabiola Estrada, coordinadora del Departamento de Oncología en el Instituto Nacional de Perinatología. Bienvenida a la Hora Nacional, muchas gracias por acompañarnos.
2: Gracias por la invitación, un gusto estar aquí.
1: Al contrario, doctora, muchísimas gracias. Y queremos empezar preguntándole, ¿cuáles son los tipos de cáncer ginecológicos más comunes en las mujeres y en qué etapas de la vida suelen presentarse con mayor frecuencia?
2: Como ya lo comentaron, son todos los que tienen que ver con el aparato reproductor. El más frecuente que nos llega a afectar es el del cuello uterino. Otro de los más frecuentes es el cáncer de endometrio. El endometrio es la parte que cubre por dentro el útero y que se desprende con cada menstruación. Y otro de los más frecuentes es el cáncer de ovario. Depende mucho de la edad, el que pueda ser más frecuente o a qué edad es más frecuente. Generalmente después de los 40 años es cuando llega a haber como mucho más riesgo. Sin embargo, por ejemplo, también en el cáncer de ovario, que creo que es importante mencionarlo, también hay mujeres jóvenes a las cuales se les puede diagnosticar este tipo de tumor, aunque la ventaja en comparación al cáncer de ovario, que llega a afectar a mujeres más grandes, llegan a tener un mejor pronóstico. Entonces, siempre depende mucho también de la edad. No es enfermedad exclusiva solamente de mujeres mayores, que también eso es importante.
0: O sea, lo que tenemos que hacer es estar constantemente yendo a revisiones ginecológicas para cualquier edad. Si hay algún indicio de alguno de estos tipos de cáncer, pueda ser detectado a tiempo.
2: Que estemos acudiendo de manera anual mínimo cuando no tenemos algún síntoma a la revisión ginecológica es indispensable, para que también nosotros como médicos, hay cosas que tenemos que valorar dependiendo de los factores de riesgo, antecedentes y molestias que probablemente podrían ser para algunas como que no son tan importantes, pero que ya para nosotros empiezan a ser foquitos con lo cuales podríamos indicar algún tipo de estudio, revisión o algo para hacer alguna detección oportuna, que siempre eso es lo principal en el cáncer. Entre más pronto se diagnostique, el pronóstico siempre va a ser mejor. De los más importantes, cáncer cervicuterino, que es el principal que nos llega a afectar a las mujeres. Como sabemos, el principal factor de riesgo que tenemos es la infección por el virus del papiloma humano, que es muy, muy, muy alta o muy frecuente esta infección. Ahorita ya tenemos esta herramienta, la vacuna, que se puede aplicar a las niñas entre los 9 a los 11 años o 13 años o en quinto de primaria, antes de que inicien vida sexual. Hay países en donde ya se ha logrado prácticamente erradicar el cáncer cervicuterino. Y también no solamente el cáncer, sino también estas lesiones premalignas, que también obviamente están asociadas a este virus, que se pueden detectar a tiempo al realizarnos nuestras revisiones de manera constante, ya sea con el Papanicolaou o con las pruebas de detección del virus del papiloma humano. Prácticamente ya cuando iniciamos una vida sexual, y esto dirigiéndome específicamente a lo que es el cáncer cervicuterino, ya tenemos que acudir a una revisión de manera constante o anual, como les mencionaba, el hecho de que nos tengamos que hacer el Papanicolaou, que antes la recomendación era hacerla como de manera anual, ahora han ido modificando un poco. Si tenemos tres citologías normales, incluso se puede hacer cada 3 años, están estas pruebas que son combinadas, la del virus del papiloma humano junto con la citología, en la cual pueden ser hasta cada 5 años, pero sí es muy importante que sí sepamos que a pesar de que no tengamos algún síntoma, tenemos que acudir a las revisiones, porque todos este tipo de tumores o el cáncer cervicuterino no da ningún tipo de síntoma en manera inicial. Incluso cuando tenemos infección por virus del papiloma humano, tampoco no va a haber ningún síntoma, no da flujo, comezón, ardor.
0: Nada más como por cualquier cosa, ¿cuáles serían estos síntomas que podríamos tener?
2: En cuanto al cáncer cervicuterino, si empezamos con sangrados o flujos anormales que sean abundantes, de mal olor, sangrado después de tener relaciones sexuales, empezar con dolor pélvico.
0: Si alguien que nos está viendo o escuchando se quedó con alguna duda, ¿tendrá usted redes sociales como para que se puedan comunicar con usted?
2: Sí, en Instagram estoy como doctora.estrada.oncogine.
0: Mil gracias por habernos acompañado aquí en la Hora Nacional hoy, en un día en el que es tan importante hacer conciencia sobre estos problemas de salud y sobre todo sobre la prevención.
2: Sí, es lo más importante. Siempre el acudir a nuestras revisiones, quitarnos el miedo, eso siempre va a ser lo más importante.
1: Muy bien, doctor Estrada, gracias por estar aquí con nosotros en la Hora Nacional.
2: Gracias.
1: Y gracias a ustedes, por favor, no se vayan.
0: La vivienda es un patrimonio y una decisión financiera a largo plazo. Para las y los trabajadores al servicio del Estado, Foviste les ofrece diferentes modalidades de financiamiento para comprar, construir o mejorar una vivienda.
1: Si son derechohabientes y están pensando usar su crédito, pueden entrar a www.gov.mx/Foviste. Ahí pueden encontrar información sobre los requisitos, trámites y herramientas para conocer sus opciones.

0: Hablar de vivienda también es hablar de bienestar y de la posibilidad de que las familias tengan un patrimonio. Para las personas trabajadoras al servicio del Estado, el Fovisste tiene distintas alternativas para comprar una vivienda, construirla, ampliarla, repararla o mejorar sus condiciones.
1: Y muchos de estos procesos ya pueden hacerse sin sorteos ni convocatorias, con opciones que permiten conocer desde el principio cuánto crédito se puede obtener y cómo conseguirlo. Para platicar de todo esto nos acompaña el ingeniero Víctor Villegas, de una sociedad financiera de objeto múltiple que originan los créditos del Fovisste. Ingeniero, bienvenido a la Hora Nacional.
2: Hola, muy buenas tardes, muchas gracias. Efectivamente, nosotros venimos de una SOFOM que se llama Alra del Sur, la cual estamos autorizados desde hace más de 14 años con el Fovisste. Nuestra labor principal es llevar de la mano a todos los acreditados que quieran ejercer su crédito por primera vez para tener una vivienda. Esto es muy sencillo, como ya no hay sorteos, ya no hay convocatorias, en cualquier momento que un acreditado quiera ejercer su crédito, basta con que tengamos 9 bimestres cotizados, es decir, año y medio trabajando ininterrumpidamente, ya pueden ser acreedores de un crédito hipotecario con el Fovisste. Hay varios créditos, podemos ejercerlo de manera individual, con nuestra pareja, si también cotiza el Fovisste. Podemos unir nuestro crédito también, si nosotros cotizamos al Infonavit como al Fovisste, los podemos unir. O igual, si mi pareja cotiza al Infonavit y yo al Fovisste, también podemos unir esos créditos. Inclusive, si en nuestra vida laboral nunca ejercimos ningún crédito, podemos ejercer un crédito ya jubilados, que es el crédito de pensionados. Ah. En todas esas modalidades nosotros los podemos apoyar con mucho gusto.
0: O sea, ¿usted se tiene que usar forzosamente para vivienda o puede retirarse, digamos, el dinero
2: no,
0: para usarlo como pensión?
2: Es correcto, solamente es para vivienda.
0: Ya.
2: Ya que el crédito es con una garantía hipotecaria, por eso es importante adquirir el inmueble, la cual va a quedar hipotecado a favor del instituto.
1: ¿Qué es exactamente una SOFOM? Ya lo dijimos ahorita al principio que es una sociedad financiera de objeto múltiple, pero ¿qué más hacen?
2: Prácticamente nosotros llevamos de la mano al acreditado desde el primer día que quiere ejercer un crédito hasta la firma de la escritura. Hay muchas dudas o mucha gente que anda buscando dónde ejercer, qué hacer. Lo primero que hacemos es que nos contacten. En la página del Fovisste estamos 15 SOFOLES autorizadas, las cuales con mucho gusto les podemos apoyar. Primero vamos a checar que sí tenga los bimestres cotizados, que tenga la antigüedad. Una vez que el acreditado sí puede ejercer su crédito, le vamos a ayudar a enfocar que el inmueble que él quiera adquirir cuente con las características jurídicas y técnicas que nos marque el instituto. Es muy sencillo, el inmueble no tiene que tener un gravamen, tiene que tener mínimo 40 años de superficie construida y 2 recámaras. Prácticamente okay. Con eso podemos comprar el inmueble. Y es bien importante, el derechohabiente puede comprar una vivienda en cualquier parte de México. No es necesario que si trabajo en el Estado de México, compre en el Estado de México. Puede comprar donde él desee.
1: Si su familia es de Michoacán, puede comprar en Michoacán, Zacatecas, etcétera.
0: ¿Qué tenemos que hacer nosotros para saber, por ejemplo, a qué SOFOM acudir? ¿Hay algún directorio o cómo,
2: es correcto.
0: Cómo funciona?
2: En la misma página del Fovisste, ahí ingresamos donde dice SOFOLES autorizadas por el Fovisste, y va a desplegar las 15 que somos. Ahí, de acuerdo a la ubicación de cada SOFOL, de acuerdo a su centro de trabajo, puede seleccionar la que más cerca le quede.
0: Digamos que todas operan igual.
2: Es correcto.
0: Da un poco lo mismo con cuál elegimos.
2: Es correcto. Todos, okay. todos operamos con el mismo,
0: perfecto.
2: Las mismas características.
0: En el caso, por ejemplo, de que yo quiera sacar un crédito conjunto, ¿tengo que ir con la persona con la que quiero sacar el crédito en el primer acercamiento? ¿O da lo mismo, cualquiera de los dos se puede acercar primero para que ya den las instrucciones y después se juntan los papeles? ¿O cómo funciona?
2: Es muy sencillo. Sería bien importante que antes de acercarse, ya sea a una inmobiliaria o con un vendedor, que se acercaran a nosotros para explicarles cuáles van a ser los pasos que tenemos que seguir y qué documentos es con los que tiene que contar la vivienda. Y los vamos llevando de la mano. Es muy, muy, muy sencillo realmente. Prácticamente un trámite de vivienda nos lleva entre 20 y 30 días naturales.
1: ¿Ah, en serio?
2: Es muy, muy rápido.
0: Entonces, en la página de Fovisste nos enteramos, pero por ejemplo, la suya tiene redes sociales como por si tenemos
2: sí,
0: alguna
2: claro.
0: duda.
2: Alradelsur.com. Alradelsur.com. Ahí nos pueden encontrar en todas las redes sociales, ahí estamos.
1: Perfecto, ingeniero. Le agradecemos mucho que haya venido aquí a la Hora Nacional.
2: Muchas gracias a ustedes por la invitación.
1: Y muy interesante lo que nos dice.
2: Sí, muchas gracias.
1: Totalmente. Y así nos las gastamos aquí en la Hora Nacional. Importante, interesante, todo. Era

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1: La independencia de México tuvo historias que durante mucho tiempo quedaron en segundo plano. Antonia Luisa Nava fue una mujer que participó activamente en la lucha insurgente.
0: Les contamos su historia para reconocer que las mujeres estuvieron presentes en varios frentes de la lucha independentista y que muchas de ellas asumieron riesgos, pérdidas y decisiones con fuertes consecuencias.
2: Antonia Luisa Nava nació en noviembre de 1779 en la villa de Tixla, en el actual estado de Guerrero. En 1810, residía en Jaleaca con su esposo, sus tres hijas y cinco hijos. A finales de aquel año, la Guerra de Independencia se extendió al sur del país con José María Morelos, a quien se sumaron influyentes familias de la región, como los Galeana y los Bravo, y líderes destacados como Juan Álvarez y Vicente Guerrero. La familia de Antonia también se unió a las tropas de Morelos y estuvo presente en la toma de Tixla. Antonia pronto destacó por su entrega a la causa, con labores de cuidado, pero también empuñando las armas, por lo que se le conoció como la generala. Antonia y su familia siguieron a Morelos en los años siguientes. Estuvieron con él en 1813, cuando se instaló el Congreso de Anáhuac en Chilpancingo, y marcharon entre sus tropas hacia la desastrosa expedición de Valladolid. Durante la guerra, Antonia perdió dos hijos, pero eso no la desalentó. Y aún tras el fusilamiento de Morelos, continuó con la resistencia insurgente. En febrero de 1817, las tropas de Nicolás Bravo y Nicolás Catalán fueron sitiadas por los realistas en el Cerro del Campo. De acuerdo con algunos relatos literarios nacionalistas del siglo XIX, tras un mes de asedio y resistencia, cuando las condiciones al interior del sitio eran desalentadoras, Antonia y un grupo de mujeres se presentaron ante Bravo para ofrecer sus cuerpos como alimento para los fatigados soldados que sufrían la falta de víveres. Según escribió Luis González Obregón, el ofrecimiento fue rechazado, pero conmovió a los soldados, quienes, con el apoyo de las mujeres, que se armaron de machetes y garrotes y salieron a pelear con el enemigo, lograron romper el cerco realista la noche del 14 de marzo de 1817. Antonia se mantuvo en la lucha hasta el final de la Guerra de Independencia. La generala formó parte del desfile triunfal del Ejército de las Tres Garantías en la Ciudad de México el 27 de septiembre de 1821. Alcanzada la independencia, se estableció en Chilpancingo con su esposo, donde vivió hasta su fallecimiento, el 19 de marzo de 1843, a los 63 años.
1: México Canta es un concurso que busca cambiar las narrativas de la música mexicana y que proyecta el talento de voces juveniles.
0: Después de varias etapas de selección y competencia, el concurso llegó a su final. En la siguiente cápsula les presentamos a los ganadores: Brian Soto, Tiffany Galavis y Lisandro Espinosa.

0: Y esta noche vimos a 8 jóvenes con 8 versiones de la música mexicana. 8 canciones que nos demuestran la grandeza musical de México y la esencia de esta iniciativa. Nuevas narrativas, hermandad entre los jóvenes y el fortalecimiento de la identidad nacional.
1: Que detrás de cada uno de estos jóvenes hay muchas personas, hay sueños y ganas de transformar las narrativas para construir una nueva música mexicana.

0: Las personas ganadoras de México Canta son Tiffany Galvis,
1: Lisandra Espinosa
0: y Brian Soto.
2: México Canta, que hizo esto posible y que hizo mis sueños cumplir, la verdad. Muy agradecido.
3: A toda la gente que está aquí, a toda la gente que está votando desde sus casas, muchísimas gracias. A todos los que nos apoyaron, porque fueron demasiado, muchísimas gracias.
4: Este ha sido mi sueño, la verdad, toda mi vida este ha sido mi sueño. Nunca me he sentido tan cerca de lograr algo. Ahora tener estos significa el mundo para mi mamá también, que haya podido estar aquí y que se haya sentido tan orgullosa. Estoy muy contenta.
5: Y ya llegó una semana más de nuestra Chilanguía. Entonces, si están buscando qué hacer en la Ciudad de México, aquí les dejamos una selección de actividades culturales para que vayan en familia, con amigos o simplemente para que se den una vuelta y descubran algo nuevo.
6: El jueves 24 pueden escuchar música antigua con el ensamble Las Goldberg a 4-1 en la sala Carlos Chávez del Centro Cultural Universitario. Una oportunidad para escuchar una obra de Johann Sebastian Bach en una interpretación de música de cámara y acercarnos a uno de los grandes compositores de la historia.
5: Ese mismo jueves, en el Museo Universitario del Chopo, pueden encontrar una opción para los que les gusta el cine mexicano. Se proyecta Sobre las olas, del director Horacio Alcalá, como parte del ciclo Cineastas Mexicanos Contemporáneos. Esta actividad tiene costo, pero hay descuentos para estudiantes, maestros, personas jubiladas e integrantes de la comunidad UNAM.
6: Y mucha atención, porque el viernes 25 comienza uno de los grandes encuentros culturales de esta temporada, Festival Cultura UNAM, que hasta el 11 de octubre reunirá música, teatro, danza, cine, artes visuales y otras expresiones en distintas sedes universitarias. Hay actividades gratuitas y otras con boleto, así que vale la pena revisar la programación en su página oficial www.festival.culturaunam.mx.
5: Para el sábado 26, una opción especialmente bonita para niñas y niños es Techpactia Inamochcali. Nos gusta la biblioteca, en la biblioteca Alaide Fopa del Centro Cultural Universitario Tlatelolco. Y ese mismo día también pueden participar en la actividad La Memoria del Presente en el Colegio de San Ildefonso.
6: La Ciudad de México siempre tiene algo que contarnos, solo hay que salir a descubrirlo. Armen el plan, invitan a la familia o a los amigos y dense la oportunidad de disfrutar nuestra ciudad a través de su cultura. Nos escuchamos la próxima semana.

0: El carnaval Zoque Coiteco ilumina la tierra chiapaneca en Ocosocuautla de Espinosa. Una celebración de más de 500 años donde la raíz originaria Zoque se funde con la herencia árabe y la tradición cristiana. No es solo una fiesta, son 6 días de ritual, de ofrenda a Tajajama, el Padre Sol, que marca el inicio del ciclo agrícola, la renovación y la continuidad de un pueblo que se reconoce en sus cohuinás, casas sagradas donde la comunidad se organiza.
1: Creo que es el privilegio más grande para mí haber nacido en esta tierra, ¿no? Ocosocuautla me ha regalado todo lo que soy en la vida, desde persona, profesional y sobre todo ser un representante de nuestra cultura que tenemos en nuestro carnaval Zoque Coiteco.
2: Ser Zoque es un orgullo, una alegría muy grande, una representación en la cual nosotros demostramos nuestra identidad de nuestra tierra chiapaneca.
0: En cada cohuina, el pueblo se encuentra y al visitante se le da la bienvenida con harina de maíz en el cuello, que lo hace parte de la comunidad. Bailan el tigre y el mono, suenan la flauta y el tambor, y las comideras comparten el alimento sagrado, el cacapote, el puchinú y el huacasís caldo.
3: Pues con mucha alegría, sobre todo con mucho orgullo, porque pues somos un pueblo auténtico y sobre todo un pueblo con identidad. Ese es un privilegio que tiene este pueblo, que a través del tiempo pues seguimos preservando nuestra historia.
1: Cuando yo me pongo este traje, cuando tengo la oportunidad de estar en el carnaval, lo hacemos con más pasión, porque sí creemos y estamos seguros de que sí movemos todo lo que hay en el universo para que tengamos lluvias, para que tengamos una buena cosecha y el pueblo sea muy rico en eso.
0: Es la ofrenda de la comunidad que agradece y marca un ciclo que se renueva. Vecinos, familiares y visitantes unidos para pedir lluvia, abundancia y buenas cosechas como hace 500 años. Así se vive el carnaval Zoque Coiteco.

0: Para cerrar esta primera media hora y aprovechando que estamos en el mes patrio, los dejamos con una frase de Leona Vicario. No solo el amor es lo que me ha hecho tomar parte en esta causa, también el convencimiento de que es justo y necesario.
1: Totalmente. Esta frase nos sigue recordando a más de 2 siglos que la historia se construye con nuestras convicciones y participación.
0: Antes de irnos, queremos mandarle saludos a José Luis Hernández Álvarez, Carlos Alberto Lira Lozano, GMS Electrificaciones en Toluca y Rafael Vázquez Castro.
1: También para Luis Calvillo, Cecilio Godínez, Verónica Muñoz Centeno, Carolina Corona Villarreal y Sergio Ponce en Washington, D.C.
0: Muchas gracias por acompañarnos todas las semanas. 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También nos pueden mandar un correo electrónico a lahoranacional@cegov.gob.mx.
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0: Ya estamos de regreso en la Hora Nacional y esta noche vamos a platicarles sobre los riesgos del uso problemático de la inteligencia artificial y de cómo acompañar a los menores en este nuevo contexto digital.
1: También les explicaremos cómo funciona y cómo conseguir la llave MX, una identidad digital que nos sirve para tener acceso a distintos trámites.
0: El 21 de septiembre es el Día Mundial del Alzheimer. Vamos a hablar de los síntomas, el diagnóstico y el tratamiento paliativo.
1: La música tradicional también es una forma de preservar el conocimiento. Hoy vamos a escuchar a Majetsi, con raíces otomíes y mazahuas.
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1: Y también nos pueden mandar un correo electrónico a lahoranacional@segob.gob.mx. La inteligencia artificial puede hacer muchas cosas en segundos. Responder preguntas, generar imágenes, escribir textos o explicar conceptos. Para niñas, niños y adolescentes, el reto está en aprender a usar esa herramienta sin que se convierta en un sustituto de la convivencia, el aprendizaje o el acompañamiento de los adultos.
0: Y no se trata de prohibir la tecnología, sino de aprender a poner límites, revisar qué contenidos consumen los menores y detectar cuando su uso empieza a interferir con su vida cotidiana.
1: Si necesitan orientación sobre salud mental o consumo problemático de la IA en niñas, niños o adolescentes, pueden contactar a Conasama. La línea de la vida, 800-911-2000, está disponible de manera gratuita las 24 horas, los 365 días del año. Hablar de salud mental es hablar de bienestar, de cómo enfrentamos los retos y de nuestra capacidad para pedir ayuda cuando la necesitamos. Hoy en día, nuestra salud mental, además, está vinculada con nuestro uso de inteligencias artificiales y tecnología.
0: Y para conocer el panorama de nuestro país y qué se está haciendo para atenderlo, está con nosotros el día de hoy el doctor Guillermo Peñalosa Solano, psiquiatra adscrito a la Comisión Nacional de Salud Mental y Adicciones, CONASAMA.
1: Antes de platicar con él, hay que recordar que las personas que tengan dudas o necesitan orientación pueden checar la página oficial www.gob.mx/salud/CONASAMA o comunicarse a la línea de la vida, que es el 800-911-2000, y está disponible las 24 horas, los 365 días del año. Ahora sí, doctor, muchas gracias por acompañarnos aquí en La Hora Nacional.
2: Muchas gracias por la invitación y desde la CONASAMA estamos muy felices de participar aquí.
1: Y con la pregunta, para que la gente que nos está viendo y escuchando tenga un poquito de claridad, ¿cómo es que se vincula nuestro uso de tecnologías e inteligencias artificiales con la salud mental?
2: Bueno, ha sido un tema bastante interesante, sobre todo que es algo emergente, en especial el exceso de uso de la inteligencia artificial en los últimos años. Todo esto generó una sensación de necesito buscar ayuda. Desgraciadamente, en la pandemia estábamos encerrados, ¿verdad? ¿Y qué es lo que teníamos a la mano? La tecnología. Sin embargo, hay una situación que ha estado incrementando en los últimos años, sobre todo en los últimos 4 años, sobre el uso de estas inteligencias artificiales como si fueran terapeutas. Sin embargo, el hecho de que le estén delegando toda la responsabilidad sobre su salud mental a una inteligencia artificial, creo que es algo que tenemos que tener muy en claro, que pues es un error. Sobre todo porque están diseñadas este tipo de plataformas para tratar de aludirte, tratar de convencerte de cosas y de no realmente confrontarte como sucede en la terapia.
1: Como que te dan por tu lado, ¿no?
2: Un
1: y
2: poco.
1: ¡Ay, qué genial todo lo que dices! Tienes toda la razón, claro que es así.
2: No está generando una confrontación, que es lo que pasa en el espacio de la psicoterapia, donde necesitamos ya conocer al paciente, a la persona, y decirle, oye, ¿no te parece que esto que estás realizando pues también tiene una cierta responsabilidad tuya, por ejemplo?
1: ¿Hay algo así como también ya que se haya identificado un exceso de uso de herramientas de inteligencias artificiales al grado de que la gente quizás sea ya dependiente de esto y no esté pudiendo tomar decisiones por sí mismo?
2: Como tal, en sí, lo que se ha observado, y sobre todo cuando ya hay un paso de la cognición, sobre todo en el neurodesarrollo, en la parte de los niños, niñas y adolescentes que están pues apenas generando su propio pensamiento crítico, lo que sí se ha visto es que hay una disminución en su pensamiento crítico o hasta en la cognición, vaya, en las cuestiones de planificación, de toma de decisiones y demás, y sobre todo en el conocimiento, qué tanto lo pueden llegar a realmente establecer. Eso sí, ya lo tenemos muy bien estudiado y se ha visto que va hacia la baja. La tecnología está ahí para ayudarnos, claro que sí, no hay que estigmatizarla, eso también es bien importante, no hay que satanizar estas cosas, pero está también el buen uso, y como llegó de forma, pues de golpe para todos, qué tan buen uso le estamos dando, eso es lo que tenemos que tratar de imponer en la mesa.
0: Ay, doctor, pues ya hablamos de que lo más importante de todo esto es saber pedir ayuda. Eso es una parte fundamental de nuestro cuidado y el cuidado de nuestra salud mental.
2: Totalmente, y sobre todo que puede prevenir muchas otras condiciones de salud mental, no solamente la ansiedad, no solamente la depresión, y sobre todo en este mes de la prevención del suicidio, que pues se puede prevenir el suicidio si hablamos de nuestras emociones, si hablamos de lo que tenemos enfrente, si tenemos un canal de comunicación con esta persona que pues tal vez no genera mucha confianza, pero lo que también se ha reportado con las inteligencias artificiales para conectarlo, es que a veces hasta te puede llevar a tomar esa decisión de quitarte la vida.
0: Entonces,
3: o a alguien más.
2: O a alguien más.
0: Es terrible.
1: Sí, hablar de nuestros problemas, pero con un especialista en salud mental. La línea de la vida, que es gratuita, por ejemplo, nos puede orientar. Y hay también seguramente muchos profesionales de la salud mental que no cobran un dineral por sus servicios, o incluso que pueden asesorarnos de manera gratuita, quizá.
2: Totalmente, ¿no? O sea, vaya, desde lo que es este gobierno, ¿no? Uh-huh. Tenemos pues varias instituciones de salud. No solamente está la línea de la vida, están los centros comunitarios de salud mental y adicciones, que pues está el Iztapalapa, el Zacatenco, el Cuauhtémoc, que son servicios como ambulatorios de primer nivel. Uh-huh. Pero pues bueno, también como para tener en cuenta, existen muchas otras asociaciones y muchas otras partes de gobierno que también se dedican a la atención de salud mental. Solo es cuestión de también buscarlas, y también la línea de la vida te ayuda a decir, ¿sabes qué? En tu estado hay algo aquí cerca, te puedes ir a esta dirección y te pueden apoyar en cuanto a salud mental. No necesariamente pues se tiene que llegar a la centralización.
1: ¿Nos recuerda la línea de la vida por cualquier cosa?
2: Claro que sí, es el 800-911-2000.
1: Para lo que sea, llamamos 24/7.
2: Así es, por favor. Y también pueden meterse a la página de gobierno, en donde se encuentran pues las direcciones de los lugares de atención gratuita, por supuesto.
1: Buenísimo, doctor. Bien. Pues muchísimas gracias por acompañarnos.
2: Muchas gracias por la invitación.
0: Gracias, doctor Guillermo Peñalosa. Y muchísimas gracias a ustedes por seguir con nosotros. No se vayan.
1: Otro tema importante es saber cómo acompañar a nuestras niñas y niños para que se conozcan, se acepten y aprendan a valorar aquello que los hace diferentes. Porque sentirse seguros de quiénes son también es una forma de cuidar su bienestar emocional.
0: Y justamente de eso nos habla El dragoncito que no sabía rugir. Una historia que, a través del teatro, nos invita a reflexionar sobre el bullying, la aceptación y la importancia de no intentar cambiar a nuestros niños para que encajen.
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5: Buenas noches, México lindo y querido. Es hora de disfrutar de la fantasía, del arte que el teatro representa en la hora nacional. Hoy tengo a tres amigos aquí, a Merlino.
6: Hola, ¿cómo están? Mucho gusto. Soy el mago Merlino.
7: Hola, amigos, ¿cómo están?
5: Y a mi compadre Bruno, ¿cómo estás?
8: ¡Hola!
5: Y ellos tres vienen a platicarnos de una obra que se llama El dragoncito que no sabía regir. ¿Y de qué se trata la obra, muchachos?
7: La obra va de un dragoncito que precisamente nace sin saber rugir y arrojar fuego. Y era la última esperanza del reino para salvarlo de las sombras. Y cuando el dragoncito no sabe rugir, se convierte en la desilusión de todos.
5: Porque todos pensarían que un dragón debe lanzar fuego,
7: llamas,
6: fuerte y gruñir y todo. Y aquí en el reino de Baldor,
5: no sé.
7: Por más que lo intentaba, no salían flama ni llamas. Y saben,
5: llegas al flamín. Pero eso va a ser diferente, claro.
6: Mira, lo extraordinario de eso, lo que te hace diferente, es lo que te hace especial.
7: Exacto.
6: Esas burbujas tenían mucha luz.
7: Porque es la luz de la alegría de los niños, y con eso descubrimos que podíamos vencer a la dama de las sombras. Y descubrimos que ser diferente es lo que debía ser, y ese es el mensaje de la obra.
5: Oye, Bruno, cuéntame, ¿tú qué haces en la obra?
8: Yo soy un elfo, un ciudadano del reino de Baldor. Y nosotros tenemos un lema muy importante. En el reino, nada debe ser diferente, porque podría ser mal visto por los demás y hasta peligroso. Pero ahí en la diferencia es donde está lo que te hace realmente ser especial y le puedes dar luz a este mundo.
5: Cuéntanos, Merlino, entonces, si hay algún niño o niña que allá afuera se sienta diferente a los demás, ¿qué tiene que hacer? ¿Tener miedo? ¿Aceptarse?
8: No tiene que aceptar que hay magia. Siempre hay magia en el corazón. Ahí donde tú crees que de pronto ya no se puede, se puede encontrar la luz
6: y las burbujas mágicas. Exacto. Que logran vencer a la oscuridad. ¿Con qué? Aceptándote tú que eso que te hace diferente también es lo que te hace extraordinario. Bueno, también tienen otra compañera, se llama Chispa, la dama de las sombras, que fíjate que esta dama de las sombras no creas que fue mala por ser mala. Dice que la tristeza que le daba es que se fue volviendo mala porque no la aceptaban
7: por ser ella, diferente.
6: Por ser diferente.
7: Exacto.
6: Que nació de la tristeza, su maldad, ¿verdad?
5: Tal vez solo necesitaba un abrazo.
6: ¡Exacto! Y eso pasa al final.
5: Bueno, pues entonces hay que ir a ver la obra. ¿Dónde los podemos ver? ¿Cuándo los podemos ver?
7: El dragoncito que no sabía rugir se está presentando, llevamos 3 semanas, con llenos totales en el Teatro Telón de Asfalto, todos los domingos en el mejor horario, a las 12 horas del día.
5: Recomendadísima.
7: Súper recomendadísima.
5: No importa si soy 4añero, 60añero.
7: No, es para niños de 1 hasta 99 años. Recuerden que la magia siempre está dentro de nosotros mismos.
5: Ustedes son la...
6: Oye, el director, el escritor, el de la música y todo, se llama David Tort.
5: Que por cierto, hay que agradecer a David Tort, a Carlos Lomont y a Germán Gastelum, que estuvieron aquí acompañándonos en este bonito set. Y muchas gracias por venir.
7: Muchas gracias, Orlando. Gracias a todos y por favor vayan al teatro porque el teatro es cultura.
5: Sí. Suelten las burbujas. Eso.
1: Hoy en día nuestra identidad también es digital y como una parte de los trámites

0: En que realizamos los trámites.
1: Explícame bien qué es esta llave MX, ¿cómo funciona?
0: Vamos a pensar que esta llave es como una identidad única y digital, con la cual vamos a realizar diferentes trámites del gobierno. Adiós a las filas.
1: Pero tú nos vas a explicar paso a paso.
0: Claro que sí. Me gustaría decir que la Agencia de Transformación Digital y Telecomunicaciones está haciendo un esfuerzo para que todos los trámites de gobierno se puedan acceder con esta llave MX. Es de ahí su importancia. Es sumamente fácil y rápido. Primero que nada, vamos a entrar a www.llave.gob.mx. Posteriormente nos va a aparecer un botón que se llama Crear Usuario. Le damos clic y vamos a introducir nuestro CURP. Solo necesitamos tres cosas: el CURP, okay, nuestro correo electrónico y un número de contacto. En la plataforma nos va a pedir que verifiquemos que nuestro número de teléfono sea correcto, así como nuestro número de contacto, porque ahí nos van a llegar las notificaciones. Si meten algún dato erróneo o tu correo está mal, puedes marcar al 079 y ahí una operadora te ayuda a realizar el trámite para verificar tus datos.
1: Entonces, sí tenemos asesoría.
0: Así es. También en la página vas a encontrar un link que se llama Olvidaste tu contraseña y ahí puedes restablecer tus datos para poder acceder de nuevo.
1: Pero si alguien tiene alguna duda, ¿dónde te podemos localizar, Axel?
0: Cualquier duda que tengan con respecto a esta llave MX me pueden escribir a Axel Tecnotips en Instagram o también a mi correo electrónico axeltecnotips@gmail.com.
1: Y fíjate que una de las preguntas que constantemente nos llega es ¿cuál es la diferencia o por qué la importancia de tener la llave MX?
0: Mira, vamos a tener la oportunidad de acceder más rápido a trámites, programas, porque ya contiene nuestros datos. Okay. Entonces te ahorra bastante tiempo. En la página vas a encontrar un listado enorme de trámites que ya puedes acceder con esta llave MX.
1: Entonces es muy necesario sacar esta llave MX.
0: Súper necesario y vamos a seguir utilizando. Y recuerden, digitalizar es innovar y vamos a estar mejorando cada día en este mundo de la tecnología, ¿verdad?
1: Claro.
0: Inscríbanse en llave.gob.mx.
1: Muchas gracias, Axel. Y ya saben que todas y todos ustedes realizan esta sección junto con nosotros. Por favor, escríbanos, díganos qué tipo de trámites son los que necesitan,
0: si es más fácil. Así es, nos han estado escribiendo acerca de la CURP, de actas digitales y bueno.
1: Hay muchas dudas, Axel, así que yo te agradezco mucho que estés con nosotros.
0: Muchas gracias, Rosa.
1: Y gracias a todos ustedes por permanecer aquí en La Hora Nacional.
2: El Alzheimer es la forma más común de demencia y provoca un deterioro progresivo de la memoria, el pensamiento y otras capacidades mentales. En México se calcula que alrededor de 1.3 millones de personas viven con esta enfermedad.
3: Vamos a hablar mucho más del tema en un minuto, pero antes queremos recordarles que si necesitan más información sobre la atención del Alzheimer, pueden llamar al Instituto de Neurología en el teléfono 55 56 06 38 22.
2: 55-56-06-38-22. Sí, hoy está con nosotros el doctor Raúl Medina Rioja, médico adscrito al Departamento de Urgencias del Instituto Nacional de Neurología y Neurocirugía Manuel Velasco Suárez. Doctor, bienvenido a La Hora Nacional.
4: Hola, muchas gracias. Gracias por la invitación. Un placer estar aquí con ustedes.
3: Gracias por venir una vez más a platicarnos de una enfermedad que quizá es de las que neurológicamente más se conocen como en el ojo público, en el imaginario de la gente, pero que a lo mejor no entendemos muy bien de qué va. Entonces, ¿nos podría platicar un poquito sobre qué es el Alzheimer y qué es lo que está pasando en el cerebro de las personas que desarrollan esta enfermedad?
4: Sí, claro. La enfermedad de Alzheimer es una enfermedad que pertenece dentro de este grupo de demencias, ¿no? En el cual es un grupo de enfermedades en las que el cerebro poco a poco va perdiendo ciertas funciones. Alzheimer es la más frecuente. Se estima que son como el 60-70% de todos los casos de demencia. Ahora, a nivel cerebral, ¿no? A nivel microscópico y macroscópico, se caracteriza porque varias partes del cerebro se hacen más chicas. El término médico de esto es atrofia. Si vemos todavía con más detalle a nivel microscópico, hay depósito de dos cosas en los cerebros de las personas que viven o vivieron con esta enfermedad. Una cosa llamada amiloide y otra cosa llamada proteína tau. Se cree que esas proteínas, por muchísimos mecanismos que todavía no entendemos, junto con otros factores ambientales y demás, causan un proceso degenerativo en el cerebro de las personas.
2: Bueno, dos preguntas. La primera, ¿es hereditario?
4: Para hablar de hereditario, comentario creo que vale la pena hacer como la aclaración de entre algo determinante y un factor de riesgo. Algo determinante es una variante en algún gen que lo heredamos de algún familiar y sí o sí vamos a tener la enfermedad.
3: Como la enfermedad de Huntington.
4: La enfermedad de Huntington, exactamente, es un ejemplo muy, muy bueno. Existen algunos de estos genes que son determinantes para la enfermedad de Alzheimer. Son los más raros, ¿no? Se estima que es del 1 al 5% de todos los casos. Y existen los factores de riesgo. Un factor de riesgo

0: Es como fumar. Sabemos que fumar aumenta el riesgo de tener cáncer, pero no todas las personas que fuman lo tienen. Entonces, existen varios genes dentro del espectro de enfermedad de Alzheimer. Algunos se conocen, muchos, ¿no? La realidad, que nos dicen, si esta persona tiene estas combinaciones, tiene un riesgo aumentado, pero al 100% puede o no que desarrolle la enfermedad.
1: Y para poder prevenir o al menos reducir el riesgo de tener Alzheimer, ¿qué hábitos podemos ir incorporando desde ahora?
0: Por fortuna, dentro de todos los factores que existen para aumentar el riesgo de desarrollar la enfermedad, se dice que un 45% son factores que nosotros podemos modificar. ¿A qué me refiero con esto? Pues cosas que nosotros podemos hacer relativamente sencillas para bajar nuestro riesgo. Entre esas, si tenemos alguna enfermedad crónica como diabetes, hipertensión, colesterol alto, tratarlas. Si tenemos alguna enfermedad psiquiátrica no tratada, pues tratarla también. Cosas como el aislamiento. Si nosotros somos seres sociales y conservamos esas redes, nos va a ayudar muchísimo a reducir nuestro riesgo.
2: ¿Cuáles son las primeras señales que a veces es fácil tal vez confundir con solamente cosas características de un aumento de edad, ¿no?
0: Claro. Existen algunos cambios que conforme nosotros vamos envejeciendo son esperados, ¿no? Obviamente si esto se hace un problema o impide la comunicación, pues podría ser un dato de alguna de estas enfermedades. Los primeros síntomas o los más frecuentes en la enfermedad de Alzheimer son olvidos, pero olvidos en el contexto de una persona que igual y no era así antes.
1: Oiga, doctor, y cuando las personas cercanas, los familiares, empiezan a notar estos cambios, ¿qué es lo que tienen que hacer y cuáles son los principales cuidados que necesita una persona que tiene Alzheimer?
0: Lo primero es no normalizarlo. Estamos en una sociedad en la cual es muy normal que nosotros creamos que olvidar las cosas es perfectamente normal. Y hasta que no llega a un estado muy avanzado de la enfermedad, donde no comen, no se mueven y demás, ya acudimos a consulta. Lo primero sería eso, no normalizar los cambios cognitivos, buscar atención cuando veamos los primeros síntomas que nos llamen la atención, valga la redundancia, y a partir de eso, intentar llegar a un diagnóstico definitivo. En función del diagnóstico definitivo, nosotros podemos implementar medidas específicas para la enfermedad que tenga la persona o el paciente, con la intención de modificar un poco el curso de la enfermedad, tenga mejor calidad de vida, que eso es fundamental y sí, no tenemos que olvidar.
2: ¿Quiere decir que no hay propiamente un tratamiento como tal?
0: Hay tratamientos que nos ayudan a controlar síntomas, algunos medicamentos que nos ayudan a mejorar un poco la concentración, pero como tal no modifican la enfermedad. Y hay terapias más nuevas que se dice que pueden modificar un poco el curso de los pacientes, pero la evidencia todavía está muy discutida. Pero la verdad es que, siendo muy sincero, no hay nada que pare la enfermedad al 100%.
1: Oye, doctor, y bueno, ya para finalizar, también es muy importante el cuidado que tienen que tener las personas que están a cargo de los pacientes con Alzheimer.
0: Ellos son una parte fundamental, ¿no?, del cuidado de las personas que viven con alguna enfermedad. Hay varias cosas que ellos pueden hacer. Número uno, construir una red de apoyo. A veces es difícil, ¿no? Pero si es solamente un cuidador el que se encarga de la persona que vive con la enfermedad, se puede desgastar. Y buscar programas de apoyo. La Sociedad de Alzheimer México, por ejemplo, ofrece estos servicios de escuela de día, en el cual los pacientes pueden estar cuidados un tiempo con actividades sociales que les ayudan muchísimo a su calidad de vida, actividades de terapia ocupacional o rehabilitación física.
2: Pues un poco con miras, si alguien que nos esté viendo o escuchando se quede con alguna duda o quiere más información, ¿tendrá usted redes sociales que pueda compartir con la audiencia?
0: Y la red social que utilizo principalmente, la red X, antes con como Twitter, sí, ¿no? Es @MedinaRiojaMD.
2: Perfecto, pues le agradecemos muchísimo que haya venido una vez más a la Hora Nacional.
0: Muchas gracias por la invitación.
1: Al contrario, doctor, muchísimas gracias y muchas gracias a ustedes. Por favor, no se vayan, quédense con nosotros.
2: En 2010, en Temascalcingo de José María Velasco, Estado de México, nació Majetzi, o Cielo, un proyecto dedicado a enseñar y promover la cultura, la lengua y la música tradicional de esta región. Majetzi interpreta música, danzas y sones de distintas regiones de México y ha llevado su trabajo a muchos espacios culturales del país.
1: Y hoy vamos a conocer su historia y la importancia de mantener vivas nuestras tradiciones. Y para esto vamos a platicar con Fernando Corona Miguel, promotor cultural, músico tradicional, multiinstrumentista y artista plástico de origen otomí y mazahua, y con el resto de Majetzi. Maestro, bienvenido. Bienvenido. Hola, a la Hora Nacional.
3: Gracias. Saludos a toda su audiencia.
1: Muchas gracias. Maestro, quisiéramos empezar que nos hiciera usted favor de presentar a los miembros de la banda.
3: Pues hoy me honra que me acompañe aquí el ingeniero Hugo Ramírez de Tepetzintla, Veracruz, músico también multiinstrumentista y maestro de música huasteca, que nos ha apoyado en distintos conciertos a lo largo de esta trayectoria.
1: Muy bien, ¿y a su derecha?
3: Bueno, a mi derecha está la socióloga Eliat Cornejo Tenorio del Valle del Mezquital, Hidalgo, y también es músico tradicional, ejecuta la jarana huasteca. Al lado está el maestro Luis Muñoz de Tecozautla, Hidalgo. También laudero, construye instrumentos.
1: Ah, de haber sabido me traigo.
3: Y es músico tradicional ya de hace muchos años.
1: Muy bien.
3: Al maestro que nos acompaña desde Pinal de Amoles, Querétaro. Él es músico de sones arribeños, ejecuta el violín. Y bueno, nos acompaña desde ese hermoso cielo queretano.
1: Perfecto.
2: Ahora, Fernando, platícanos un poquito, digo brevemente, ¿cómo nació Majetsi y qué te motivó a juntar a este grupo de gente tan talentosa?
3: Bueno, es Majetsi tiene una responsabilidad social ahí en mi comunidad y en las otras donde mi trabajo me ha llevado a estar presente, porque encuentro luego dificultades para con nuestro patrimonio cultural intangible. Una de esas son que nuestra lengua está en extinción, nuestros músicos tradicionales ya están marchándose de este plano astral y otros asuntos, ¿no?, con la producción y reproducción de nuestros bienes culturales.
1: Y fíjense, es padre porque han llevado ustedes su trabajo a Bellas Artes, a la UNAM, han estado en Los Pinos, en el Canal 11, ¿no?, donde muchas personas pues pueden verlos, los pueden escuchar y ayudan a que estos valores, estas tradiciones no mueran con las nuevas generaciones. ¿Qué más se puede hacer para que esto no pase, para que esto siga adelante?
3: Algunas políticas comunitarias donde la comunidad sea quien se encargue de la reproducción de la cultura, ¿no?, y no estar esperando a que otras instancias sean las que hagan el trabajo. Este trabajo de Majetsi es un proyecto autogestivo, ¿no? Ha salido desde el puro esfuerzo, ¿no?, de mis compañeros y mío.
2: Ahora, ¿cómo funciona Majetsi en la práctica, en el día a día? ¿Cómo se componen las canciones? ¿Cómo se decide qué forma parte de una presentación, del espectáculo? ¿Cómo se organizan, okay, digamos?
3: Dependiendo del concierto, el contexto del evento, metemos el repertorio. Se le llama a ciertos músicos. En este caso también trabajamos con escritores en lenguas indígenas de la Casa de Escritores ELIAC, Pluralidad Indígena y también la OTIGLE, que es Organización de Traductores en la Ciudad de México.
1: Muy bien. ¿Cuáles son sus redes sociales para que la gente los pueda seguir más de cerca?
3: Bueno, está una que se llama Majetsi, Fernando Corona.
1: Perdón, bueno, maestro, se escribe Majetsi con H y Z e I latina, ¿verdad?
3: Con S e I latina.
1: S e I latina. Majetsi.
3: Majetsi, cielo, la lengua otomí.
1: Majetsi Fernando Díaz. Fernando Corona, perdón.
3: Sí.
1: Sí.
3: También están las de mis compañeros que tienen sus propios proyectos también.
1: Muy bien.
3: Sí. Perfecto. Voy a hacer comercial Trío Frenesí Huasteco.
1: Sí, ah, pues ahí está.
3: El Trío Hidalgo Son. El maestro Muñoz también es fundador de un colectivo, pero ¿cómo se llama? Taller de música tradicional en la Ciudad de México.
1: Qué interesante.
3: Él lo fundó. El maestro toca música ribeña con algunos proyectos allá de su región. Cada quien tenemos también otros proyectos.
2: Pues qué gusto conocerlos dentro de esta iteración. Qué bueno que pudieron venir a la Hora Nacional a presentarnos esta colectiva y que además no solamente nos lleva música, sino un montón de otros saberes y disciplinas para que podamos conocer un poquito más de la riqueza cultural de nuestro país.
3: Sí, que la cuidemos, por favor.
2: Claro. Muchísimas gracias, de verdad.
1: Muchas gracias y muchas gracias a ustedes. No se vayan porque viene lo bueno, viene la música.
4: Somos el proyecto Majetsi. Vamos a interpretar para ustedes La Manta. Estamos en la Hora Nacional. 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

0: así llegamos al final de esta emisión de La Hora Nacional. Muchas gracias de verdad por estar con nosotros desde sus casas, en el trayecto, en el trabajo o desde cualquier lugar donde nos escuchen y nos vean.
1: Hasta la próxima semana. Y recuerden que nos pueden escribir en La Hora Nacional Oficial. Estamos en YouTube, Facebook, Instagram, TikTok, X y Spotify, y también en el número 55 34 83 42 39. También pueden mandarnos un correo electrónico a lahoranacional@segov.gov.mx.
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5: Hola, hola, bienvenidos una vez más a este espacio de Ya Oíste. Yo soy Génesis Sainez, más que feliz, emocionada de tratar un tema, pues del que se habla muy poco, la sarcopenia. A veces te sientes con menos fuerza, te cuesta más trabajo cargar cosas, subir escaleras, levantarte de una silla. Pues todos esos puntos hoy los vamos a aclarar. Y para eso tenemos una invitada muy especial. Nos acompaña la doctora Claudia Santillán Arriaga, que es especialista en medicina interna. Doctora, bienvenida, muchas gracias.
9: Muchas gracias, buenos días, gracias por la invitación. Y bueno, vamos a hablar de lo que es la sarcopenia, como lo mencionaban ahorita. Conocido desde ya muchos, muchos años, últimamente en boga en México. ¿Por qué? Porque vamos todos para ese diagnóstico o ese síndrome que actualmente se conoce. A la sarcopenia se le menciona como sarcopenia del latín y griego, que es sars, carne, penia, disminución, que es disminución del músculo, o también se le conoce como miopenia, músculo mío, penia, disminución. Y esto va unado a otros términos que se llaman dinamopenia, que es disminución en la fuerza, y por consiguiente también la cratopenia, que es la disminución en el músculo, disminución en la fuerza, y por consiguiente disminución en la actividad funcional diaria. Anteriormente se conocía que era un síndrome geriátrico, porque todos los cambios que vamos teniendo a partir de los 65 años van generando parte de estos síndromes geriátricos. Pero conforme han avanzado los años y los tiempos, se han hecho varios estudios condicionando que no solamente el paciente geriátrico, sino también el paciente que tiene enfermedades metabólicas, como pueden ser la diabetes, la obesidad, la insuficiencia cardíaca y recientemente más estudios sobre la enfermedad renal crónica.
5: ¿Cómo lo podemos como centrar de que no solamente es algo para la gente mayor, sino que es como una un desgaste prematuro, se podría decir?
9: Sí, un desgaste prematuro. Ya fisiológicamente a partir de los 50 años empezamos a tener cambios en las células de todo el cuerpo, pero ahora México desafortunadamente somos el primer país de obesidad infantil. Al ser el primer país de obesidad infantil vamos generando mayor peso en nuestra estructura muscular y en futuro podemos llegar a desarrollar lo que es la obesidad, lo que es la diabetes mellitus y por consiguiente las enfermedades cardiometabólicas como la insuficiencia cardíaca. Entonces, todas esas enfermedades al tener un desgaste progresivo y crónico van a dar una disminución en la masa muscular corporal. Se comenta que después de 50 años vamos perdiendo por cada año un 2% de masa muscular.
10: Wow.
9: Y después de los 65 años esto puede incrementarse hasta 13 a 24% anual. Pero si tenemos otras enfermedades o no hacemos actividades preventivas, podemos llegar a un grado mucho mayor que puede llevarnos inclusive a la muerte.
10: ¿Cómo vamos a diferenciar que a lo mejor estamos en una buena etapa para tomar acción y decir, bueno, voy a hacer ejercicio o esto? O en dado caso, ¿cómo sé que yo tengo, ya estoy empezando con la sarcopenia o esta parte prematura?
9: En un paciente mayor de 65 años, ya podemos pensar en la sarcopenia. ¿Por qué? Porque tenemos alteraciones en todos estos factores sensoriales, marcha, se van modificando. Si estamos mucho tiempo en una sola posición, vamos a hacer contracturas musculares. Entonces, cuando yo me quiero estirar para ese ejercicio, me duele. Y si me duele, ya no lo hago o ya no lo realizo. Y un adulto mayor, que son afortunadamente no es una gran mayoría, porque ya actualmente vemos en los parques, en los gimnasios, en algunos bosques, mucha gente mayor haciendo actividad física. Entonces, ese poco que nosotros le invertamos en el ejercicio, que se considera que son 30 minutos al día o 150 minutos semanales distribuidos en lo que nosotros podamos administrarlo de acuerdo a nuestros tiempos, nos va a ayudar mucho. Pero no solamente se considera que sea la caminata, la yoga, natación, que son ejercicios aeróbicos, sino también ya incrementarle un poquito en peso, ya sea con un poco de mancuernas, con polainas, o inclusive podemos en casa, si no puedo comprarme mi mancuerna o polaina, puedo llenar unos botecitos de agua o un recipiente con arroz, con frijol, con lenteja, con alpiste y cargarlos.
10: Claro.
9: Y en las piernas podemos hacerlo con la tela que tenemos en casa que ya no sobra, llenarlo igual, se considera que sea de arena, pero no vamos a tener arena tan fácilmente, llenarlo igual con la semilla más chiquita que tengamos y ponerle un resortito o ponerle un velcro o unos broches para que lo podamos agregar tanto a los brazos como a las piernas. Y unos minutos, de 5 a 10 minutos que lo hagamos en casa en lo que vemos las noticias, la televisión, nuestro programa favorito o inclusive ya hay programas de ejercicio, sobre todo para adulto mayor. Hay que hacerlos y con ese pesito que le pongamos nos va a ayudar a disminuir ese riesgo de la sarcopenia a corta edad. Cualquier paciente que tenga enfermedades crónicas, vamos a mencionar diabetes, obesidad, enfermedad cardíaca, paciente geriátrico, que curse con una recaída como son una enfermedad o que requiere estar en el hospital por algún proceso infeccioso o descompensación, o inclusive que pueden llegar a requerir aditamentos como ventilación mecánica, están postrados en cama. Entonces, su músculo no lo moviliza.
10: Claro.
9: Entonces, muchas veces podemos ver al paciente hospitalizado y el familiar va y nos apoya a darle de comer en la boca, lo tiene apapachando en la cama, y no, al contrario. Llegando hay que moverlo, sentarlo, que él coma para que no pierda esa funcionalidad. Y aquí tenemos que pedir apoyo, si lo hubiera, con una fisioterapia para que nos esté apoyando qué ejercicios puede mantener durante esa hospitalización para que se desgaste menos y pierda menos músculo. Otro es nutrición. Desde que llega el paciente al hospital, hacemos como un plan alimenticio para no perder tanto músculo y garantizar que el paciente esté ingiriendo su alimento. E inmediatamente que se egresa, mandarlo a rehabilitación física, a nutrición, psicología si está en condiciones y psiquiatría.
10: La proteína que venden o que pues consumen, que es como un suplemento, ¿eso ayuda o estamos hablando de mejor natural?
9: De todo natural. Mucha de la gente que va al gym le sugieren suplementos proteínicos, pero muchas veces pueden dañar o el hígado o el riñón. Claro. Y hablamos que la enfermedad del riñón es una de las que más sufren de sarcopenia. Wow. Entonces, nuestro músculo ya está establecido. Lo importante es trabajarlo y mantenerlo y movernos. Ya sea que yo tenga una enfermedad renal o cualquier enfermedad, mientras yo me mantenga activo dentro de las posibilidades, yo mantengo mi músculo. Pero si el paciente va a perder peso por la misma enfermedad y yo le doy un aditamento, un suplemento, todo es de preferencia natural, porque eso nos va a ayudar desde la digestión, desde la salivación, de la masticación, la deglución, la absorción de nutrientes, que es mucho mejor a darle un suplemento preparado. ¿Por qué? Porque la absorción va a ser diferente. Sí, y eso se llama un suplemento. Exacto. Que no equivale a la alimentación. y muchas veces los familiares o los pacientes dicen, denme una nutrición, ¿por qué no me da hambre? Es por eso un suplemento nos ayuda, pero no sustituye a la alimentación.
10: Yéndonos a la prevención, para que no lleguemos, o sea, en estos casos yo que tengo 27 años, ¿no? Y yo no quiero que cuando llegue a la edad de los 60 tenga sarcopenia. ¿Qué puedo hacer desde yo ahorita para decir, voy a prevenir?
9: Si una persona es sana, no tiene ninguna enfermedad, ninguna comorbilidad, puede tener una alimentación, pero siempre sería ideal llevarlo a cabo con un nutriólogo.
10: Okay.
9: Y conjunto con un dietista, ya que el nutriólogo nos detectó que estamos sanos, entonces el dietista nos puede dar inclusive ciertas recomendaciones de cómo balancear lo que es el plato saludable, donde un porcentaje son verduras, carnes, cereales, proteínas y en sí todo, y sobre todo los líquidos,
10: claro.
9: Sobre todo hidratarnos en forma correcta, porque nuestro cuerpo se basa en toda esta homeostasis o que sea todo parejo para que pueda absorberse todos los nutrientes y sobre todo no saltarnos alimentos.
10: Importante.
9: Eso es algo muy importante, porque si no llevamos el desayuno, comida y la cena, entonces nuestro cuerpo va a tomar energía de donde no tiene y entonces va a empezar a alterar todo el metabolismo. Trata de hacer un sueño reparador.
10: Nuestro cuerpo habla y hay que escucharlo, hay que saber escucharlo y tomar el tiempo para darle, porque nada más tenemos una sola vida, hay que cuidarla. Nos vemos en el siguiente episodio de Ya Viste. Yo soy Génesis Sainz Silva. Hasta luego.

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15: El tema del día de hoy son de esos temas en los cuales tú dices, ¿por qué no hice antes a César? No hubiera cometido tantos errores. Hay gente que se va, regresa, te promete que ya cambió, te promete que ya, ahora sí, ya te juro, te doy mi palabra, mi amor, mira, ya voy a ser diferente, no vuelvo a regarla, no vuelvo a ver, es más, me voy a poner lo que usan los caballos aquí a un lado para no voltear a ver a otras mujeres. Y pasa unos meses, tú perdonas, tú sigue, crees que ya cambió y las cosas siguen igual o peor. De eso vamos a platicar el día de hoy. Tristemente hay gente que no aprendió la lección. Hay hijos que no han valorado a sus padres de cuando le dicen, por favor, mijito, ok, estamos de acuerdo. Este es el acuerdo, sí. Y vuelven a caer en lo mismo. De esto y más vamos a platicar el día de hoy. Te prometo un programa ameno, divertido, entretenido y sobre todo con tips prácticos de qué hacer cuando la gente te promete algo. Ya no estoy hablando que va a cambiar. promete que va a cambiar, promete que... Y regresa a la relación, regresa a la amistad y sigue con las mismas mañas. Pero antes, una reflexión que estoy seguro que alguien de aquí tenía que escuchar el día de hoy. Hay relaciones en las que uno se va, el otro lo extraña, y después de un tiempo, pues nos volvemos a encontrar y queremos intentarlo otra vez. Pero pasan los días, vuelven las mismas discusiones, los mismos reclamos, las mismas heridas, aparecen otra vez ahí. Porque regresar no significa que la gente cambió, ni que yo cambió, ni que él cambió. A veces no extrañamos a la persona, extrañamos la costumbre, los buenos momentos, la soledad. Me cala la soledad, eso es lo que pasa. Pero si nadie cambia, la historia tampoco cambia. Por eso mi frase es, si regresas al mismo lugar sin haber cambiado, probablemente terminarás viviendo la misma historia. ¿Qué te hace creer que el tiempo lo cambió? ¿Qué te hace creer que las personas cambian? Hay perros viejos que no aprenden maroma nueva, hombre. De eso vamos a estar hablando el día de hoy, no te vayas. Viene Bárbara de la Rosa, la coach del corazón, abrir su corazón a decirte por qué. Ella como coach de corazón dice que la gente a veces regresa pero no cambia. Además, la nota de Joel.
14: Doctor, sorprendente, imagínense, una chica consiguió trabajo, llegó bien emocionada a su primer día de trabajo, pero bastaron solamente unas cuantas horas para ella misma decidir, yo aquí no regreso.
15: Ya no regreso.
14: Ya no regreso
15: contigo.
14: No, y falta, analizar.
15: ¿Pero en unas horas?
14: En unas horas ella dijo, yo aquí ya no regreso. Uno, falta de compromiso. O aprender a poner límites.
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15: Antes de la pausa, te recuerdo que sí, que todos trabajamos por dinero, pero llega un momento en el que también debemos aprender a que el dinero trabaje para nosotros. 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
15: Vamos a una breve pausa. ¿Quieres platicar conmigo? Más 52-8128-610-170 es WhatsApp. Mándame WhatsApp, dime dónde me estás escuchando. O si quieres participar en el programa, dime, quiero participar contigo. Más 52-8128-610-170. Ahorita volvemos, una pausa muy breve. Juanita, de Milán, Italia. Ahí estás, quiero platicar contigo. Ahorita volvemos.

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5: Tú sabes de una investigación impresionante que hizo la Universidad de California recientemente. Porque hay gente que nada más recuerda lo negativo que lo positivo. Que todos tenemos la costumbre de recordar más lo negativo, del dolor, de lo que sufrí, que lo bueno que he vivido. ¿Y sabes la razón? En el cerebro, el fenómeno se llama sesgo de negatividad. Que el cerebro primitivo está diseñado, el cerebro que tenemos, la parte primitiva está diseñada para la supervivencia. Y que esa parte es la que se activa normalmente en los recuerdos. Por eso tendemos más a recordar lo malo, el doloroso, lo triste, que lo positivo. Que hay que reeducar a nuestro cerebro. Que hay que empezar a hacer las conexiones nerviosas necesarias para enfocarnos en lo bueno. ¿Y cuál es el antídoto para ese sesgo? Que cada mañana te levantes agradeciendo. Que cada mañana empieces a apreciar. Que cuando tomes la taza de café digas, qué rico café. Qué momento tan agradable estoy pasando. Esa es la forma más práctica de ir en contra de ese sesgo de negatividad, de estar pensando nada más en lo negativo. Empieza a practicar el agradecimiento, empieza a practicar apreciar, empieza a practicar la gratitud y vas a contrarrestar esa costumbre tan pésima de enfocarme nada más en lo malo, en los defectos que las cualidades. 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Primera decisión, come saludable. Segundo, empieza a caminar aunque sea 20 minutos. 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Vamos con la nota de Joel.
6: Doctor, hablemos de estas nuevas generaciones. Esta historia que se ha hecho viral a través de plataformas digitales. Esta chica llamada Paula, de 23 años de edad, subió un video a su plataforma de TikTok, pues reconociendo que estaba muy contenta de poder empezar un nuevo trabajo. El video desató, pues, de todo tipo de comentarios porque la criticaron por no aguantar ningún día. ¿Qué pasó? Ella llevaba tiempo buscando trabajo, ella buscaba trabajo y finalmente consiguió una muy buena oportunidad, un muy buen sueldo. Su primer día ella comenzó a sentir que el puesto no era para ella. O sea, el momento que ella llegó dijo, oye, este puesto no es para mí, este puesto no. Y después le entró una vocecita en su oído y dijo, ¿qué hago aquí? ¿Me quiero ir? Y ya no estaba más cómoda y decidió renunciar. Solamente duró un día. Le preguntaron el motivo, oiga, ¿es que quiere que trabaje 40 horas a la semana? ¿Cómo cree? ¿40 horas a la semana? No, yo no le voy a trabajar 40 horas a la semana. Digo, son 40. 8 horas diarias las que normalmente una persona
5: trabaja. Es lo normal, es que, ¿y por qué se fue?
6: Pues se fue porque ya no estaba de acuerdo en trabajar 40 horas por semana. Échense esa, 40 horas por semana. Y es que esta historia se vuelve a hacer viral a través de plataformas y pone una discusión en la mesa y lo ponemos aquí. Las nuevas generaciones ya no quieren trabajar o simplemente ya no están dispuestas a aguantar esas condiciones laborales que no les gustan. Ellas quieren poner sus límites, pero así son las reglas. 8 horas o más, ¿por qué no? Horas extras. Es válido.
5: No creas que a mí un trabajador allá de la finca me dijo que en el 2030 viene un cambio en la ley que para que ya no se va a trabajar tampoco.
6: ¿Cómo?
5: Va a
6: bajar.
5: Yo, 2030, mi rey, a ver si estoy todavía vivo para entonces, le dije.
6: Por lo pronto hay que darle y a trabajar con toda la actitud.
5: ¿Cómo hay gente, en serio?
6: Sí, no hay gente, pero bueno.
5: No quería trabajar.
6: No, que ella estaba buscando, anhelaba ya tener su trabajo. Encuentra trabajo. Le dicen, son 40 horas por semana. El primer día dijo, no, yo no voy a aguantar.
5: Es que
6: estar
5: no
6: pegada
5: le dividió,
6: 8 horas aquí.
5: No le dividió.
6: Claro, divídale.
5: Le saca la computadora, mira, claro, 40
6: 8
5: entre,
6: horas.
5: Son 8 horas.
6: 8 horas.
5: Eso es normal, ¿no?
6: ¿De lunes a viernes?
5: No, ni el sábado trabaja.
6: Ni el sábado ni domingo vas a trabajar, no, hombre.
5: Arrastrada. Floja. Póngase a jalar.
6: Ay,
5: hay
6: ay,
5: gente
6: ay,
5: que no le gusta batallar. Gracias. Vamos a una pausa. Ahorita volvemos. Esto es El Placer de Vivir. Más 52-81-28-610-170. Me encanta que estés aquí. Ahorita volvemos.

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7: Para toda mi gente linda que me escucha a través de Placer de Vivir, ya saben que las recomendaciones que yo hago es porque las conozco y porque lo estoy viviendo. Invertir en México, qué bueno que tienes un dinerito para invertirlo, pero a veces te llevas unos fiascos tan grandes porque no se rentó tu casa, porque te la dejaron toda hecha garras y tienes que meter a gente que tú tienes que pagarlo por tu cuenta. Imagínate tener una inversión en una casita en los Estados Unidos con un 30% de enganche, lo compras y lo demás te lo financian. Esa es una inversión práctica. Luis Mata, el CEO de Equity Experts, de AZ Equity Experts, está aquí en el programa y quiero que escuchen, por favor, porque mucha gente dice, ¿cómo voy a invertir yo en los Estados Unidos? Pues yo ya lo hice, papito, y te puedo prometer que con una inversión de un 30% de lo que vale la casa. ¿Cómo es el proceso? ¿Consigues las casas?
8: El proceso es, conseguimos las casas.
7: Todo tu y tu equipo, que es un equipo de ¿cuántas personas?
8: 200 personas.
7: ¿En los Estados Unidos?
8: En los Estados Unidos. Yo soy la única persona que le hace el análisis a la propiedad. Eso es lo único que no delego, porque digo, ganas cuando compras y te pagan cuando vendes. Entonces, yo principalmente elijo las casas, yo personalmente, y si veo que esa casa tiene mucha plusvalía, tiene un gran potencial, que está en un lugar donde va a estar subiendo de valor, entonces la compro. Después de comprarla sigue la remodelación, después de la remodelación sigue la renta, después la administración y posteriormente la venta. Un error que veo que mucha gente ve en programas, que es algo que es muy popular con la gente que está empezando en ese negocio, es comprar, remodelar y vender. Y ese no es el modelo más rentable. Y lo puedo comprobar cuando nos llamen. Lo más rentable es comprar.
7: Que te quedes con la casa una temporada. Que dos, tres años.
8: Depende del mercado. El mercado te lo va a ir diciendo. Vas a comprar la casa en un lugar estratégico donde haya más compradores que casas.
7: ¿Dónde estás ahorita? ¿En San Antonio?
8: En San Antonio.
7: San Antonio, Texas.
8: Ciertas. Todo San Antonio está ahorita en un crecimiento muy importante por todo el empleo que hay ahí. Acuérdate que en el 2008, 2009 hubo una recesión. Ciertos estados y ciertas ciudades ya se recuperaron. California, Nevada, Arizona, carísimo, Chicago, carísimo. Ya no nada más se recuperaron, que el precio medio de mercado es $478,000. Muchos ya lo pasaron, 500, 600, 700 por una casa de clase media. Hay lugares donde no se han recuperado porque no hay empleo, no hay demanda. San Antonio está explotando en empleo ahorita. Hay en militar, médico, construcción, energía, tecnología, manufactura. Entonces, todas estas miles y miles de personas que llegaron a San Antonio necesitan vivienda. Pero como no había empleo antes, estamos agarrando los precios que había hace años de la devaluación, cuando hubo una recesión en el país. Entonces, estamos agarrando precios por menos de la mitad de lo que debería estar ahorita en las propiedades. Solamente es comprarlas, remodelarlas y esperar a que lleguen a la normalidad.
7: Si alguien que nos está escuchando dice, yo quiero comprar una casa ya para tener que me paguen renta en dólares, ¿cuánto se requiere?
8: El mínimo entre el enganche, los arreglos y costos de cierre, estás hablando $80,000 aproximadamente.
7: Es, con 80 mil dólares tú compras una casa en San Antonio, Texas, y ya te va a empezar a dar todo el
8: arte. Te va a estar dando tu renta.
7: ¿De cuánto más o menos?
8: $2,000 a $2,200 mensuales. Con eso vas a pagar tu hipoteca, vas a pagar tu seguro, vas a pagar tu predial, vas a pagar tu administración y te va a sobrar todavía. Si la quieres pagar de contado, estás hablando que serían como $3,400,000 por el tipo de cambio que hay en este momento para recibir $2,000 mensuales. Que después de predial, seguro, administración, serían alrededor de $1,500 mensuales. No hay propiedades en México que estén en un lugar con un crecimiento tan agresivo por $3,000,000 que te generen casi $30,000 al mes.
7: No.
8: Y luego, tomando en cuenta que el peso está ahorita 17, ¿qué va a pasar cuando llegue a 18, a 19, a 20, 21, 22 en un futuro y tú hayas comprado un 17? Aparte de la plusvalía de la casa, aparte del rendimiento de rentas, todo eso le vas a ganar en el tipo de cambio. Entonces, sí o sí, es una gran oportunidad. Mejor recibir por esa cantidad de dinero dólares que pesos.
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8: Claro que sí, con muchísimo gusto. Yo personalmente les contesto. Toda la asesoría que damos es un traje a la medida. Hay gente que va por el flujo, hay gente que va más por crecer un patrimonio. Entonces analizamos cada una de las necesidades de nuestros clientes y les ayudamos a que se cumpla. Somos 200 colaboradores y que estamos 100% comprometidos con nuestros clientes.
7: ¿Cuántas casas has vendido a mexicanos?
8: Más de 3,000, yo digo alrededor de 3,500
7: propiedades. 3,500 casas, primero en Arizona y ahora en San Antonio. 3317-744-8862 o en el Instagram Luis-Mata-Oficial y él te contesta.
8: Así es, con muchísimo gusto.
7: Gracias por venir.
8: Gracias, César.
7: Una pausa, ahorita volvemos. Esto es Por el Placer de Vivir Internacional.

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7: O sea, tú eres de las mujeres o de los hombres que me están viendo que idealizan, que es ponerle alas a alguien y enojarte porque no vuela.
8: No, y aparte te voy a darte el crédito. Gracias a mí estás jugando fútbol mejor. O sea, todavía.
7: Tan tóxica eres, Bárbara.
8: Tan tóxica, claro. O sea, todavía
7: crees. Enamoradiza e intensa.
8: E intensa, totalmente. No, y sí muy tóxica. O sea, sí era de las que perseguía, de las que espiaba, de las que creaba perfiles falsos en Fotolog, en MySpace.
7: A ver. Todo vámonos eso. Con calma. Llegaste a espiar y a perseguir a...
8: Sí, hacerme pasar por otra persona para...
7: O sea, le mandabas un mensaje a alguien haciéndote pasar por otra para ver si era fiel.
8: Sí.
7: Bárbara, la coach del corazón.
8: Exactamente, esa mera.
7: En aquel tiempo no eras la coach del corazón.
8: No, había que haber pasado por todo eso para luego llegar a una transformación. Ahora me digo algo más tóxico. Cuando me decían qué era lo que buscaba, yo me convertía en eso para todavía como generar como su atención. Es como, a mí me encanta que mi mamá hace un caldito de pollo y yo hago el caldito.
7: Bien, y bien rico me queda.
8: Espérate. Y me voy yo a la tienda esta naranja a comprar la comida casera, traerme el preparado, ponerlo en un sartén y decir que yo lo había hecho. Así o más tóxico.
7: Para convertirte en lo que deseaba.
8: Exacto, pero toda una fantasía, porque eso obviamente no era una realidad. Y luego es bien fácil hacerte la vida como, ay, no me quiso por quien soy. Ay, no, yo tan buena. Cuando, espérate, pues eras tú una máscara, eras un personaje que inexistente, es obviamente que nunca se iban a conectar contigo. Pero pues me llevó bastantes años entender eso, César, bastantes años.
7: Así fue tu preparatoria, tu secundaria preparatoria y tu carrera profesional.
8: Así lo fue. Después
7: y
8: de que terminé.
7: Muy noviera.
8: Súper noviera, siempre
7: ¿qué
8: tuve
7: novia? ¿Qué es súper noviera?
8: Súper noviera es terminar en noviembre y tener novio en diciembre. O sea, uno tras otro.
9: Oye, Bárbara, tengo años de conocerte y hasta ahorita me estoy enterando de eso.
8: Uno tras otro,
7: pero sí. Tú no perdías el tiempo.
8: No, yo no perdí el tiempo, pero muy fiel y muy enamorada de la relación. O sea, muy entregada, muy vamos a hacer planes, muy conoces a la familia, yo conozco a tu familia, viajamos, o sea, una relación así de que súper comprometida.
7: Y no, nadie de tu familia te decía, Bárbara, por favor, reacciona.
8: No, fíjate. ¿Nadie? Que eso sí, tengo unos papás que

0: Estudiaste, Bárbara.
1: Yo, ciencias de la comunicación.
0: Comunicóloga. Y luego empezaste a estudiar mucho lo relacionado con el corazón, pero antes te conoces al que se convierte en tu marido.
1: Pues yo creo que no, yo el corazón, o sea, yo me creía perfecta. Es como que...
0: Ah, tú no necesitabas estudiar nada de eso.
1: Yo terapia no, o sea, yo soy estudiosa, yo soy disciplinada, yo sueño alto, yo en mis trabajos soy muy comprometida, yo siempre subo de puesto, o sea, yo soy Miss Perfecta. Mis relaciones en mi pareja es porque ellos no entienden cómo es la vida. Entonces ellos son los culpables.
0: ¿Tú nunca fuiste culpable de una ruptura?
1: No, hasta...
0: Hasta
1: como la treceava vez que me di en la torre, que fue el divorcio, cuando me empecé a hacer la pregunta, César, porque no es como que haya tomado yo la responsabilidad luego, es, ¿y si yo tengo algo que ver en este resultado?
0: A ver, ¿dónde conoces a tu marido?
1: Yo tuve un tiempo donde yo fui representante grupera. Entonces, a mí me encantaba ese rollo de las fiestas, de los artistas, de organizar eventos. Y entonces ya andaba como en el mundo de eso y él era, pues, en la música, ¿no? Y ahí lo conocí.
0: Ah, él es famosito. Bueno, hasta ahí lo dejamos. No se puede decir nombre, ¿verdad? O sí.
1: Pues, la verdad, nos ha funcionado muy bien. No que no mencionemos.
0: Mejor no lo
1: pero
0: mencionemos.
1: Fíjate que tanto de mi lado, o sea, yo también me siento muy cómoda que no me mencionen y así, o sea, no es como que, ah, él dijo, no, es como, oye,
0: pero
1: los dos
0: es del
1: hablamos.
0: Medio artístico y es sí, muy conocido. Sí, sí. Bueno, te casas con él y luego.
1: Y luego, pues ahí luego es cuando uno tiene.
0: Él ya era famoso.
1: Sí.
0: Él ya era exitoso.
1: Sí, sí, sí. Y yo creo que mucho de mi manera de conquistar, no solamente hablo de él, de todas las experiencias pasadas, era convertirme en lo que ellos querían. Entonces, si vamos a ver, la relación pasada, si querían una representante de que era fútbol, yo me convertía en la representante de fútbol. Si esa persona era músico, yo me convertía en su representante de música. De alguna manera, yo siempre tomaba el control de su vida, o sea, porque realmente ese era control y decía a dónde vas, con quién vas, cómo vas, cuánto vas a cobrar, cómo se va a gastar el dinero, todo eso.
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0: 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Muchas personas esperan sentirse completamente listos antes de tomar una decisión importante. 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Esperan tener todas las respuestas, que desaparezca el miedo y que llegue el momento perfecto. Error garrafal. 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La confianza siempre aparece después de dar el primer paso. Esto también sucede cuando hablamos de nuestro futuro financiero. 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
3: Doctor, qué feliz estoy. Soy Verónica Alcíbar, vivo acá en Alemania, soy de Ecuador. Estoy muy feliz. Bendiciones para todo su equipo.
4: Doctor César Lozano, le habla Ludin Hernández. Soy de Honduras, pero actualmente resido en España.
5: Hola, buenos días ahí al programa y también a ti, César. Qué gusto escucharte. Yo soy de El Salvador, me llamo Glendy y me encanta todo lo que dices.
0: Te vas, regresas y todo sigue igual. Por favor, tomen decisiones. Saludos a Alemania. Verónica, te mando saludos en Alemania. En España está Ludic.
6: ¿Ludic?
0: Ludic.
6: Ludic, te estábamos esperando, Ludic. A ti.
0: Ludic.
6: A ti.
0: A ti. Desde la madre patria. Bella. Cautivadora. Ludic. A la pista 1. Se llamará Ludic, en verdad.
6: Ludivica.
0: A lo mejor es Ludivica. Pero se pone Ludic. Ludic, te queremos, Ludic. Ya quítale. Se va a enojar. Capaz de tener. Y saludos al Salvador. Allá está Blendy.
6: Otra. Uy, nombre. Blendy.
0: Blendy, pegada, ¿cómo Blendy ayudarte también tú con ese nombre? Blendy, vas a la pista número 2. Llega Blendy con aquella capa dorada.
6: Ay,
0: se
6: parece
0: trepa
6: Walter
0: a un columpio y anda con la capa para allá, para acá.
6: Para allá. Imaginé.
0: Blendy, desde San Salvador, Centroamérica, para el mundo. Ya, te mandé a la pista, Blendy, con ese nombre.
7: ¡Apúntele bien!
6: Vamos con

0: Gaby Pérez Islas. Ay, cambiamos de tema completamente. Qué fuerte. Gaby, querida, gracias por venir a darle fuerza a tantas personas que han vivido el terrible dolor de perder a un hijo. ¿Es posible la felicidad después de esto? Escuchemos este mensaje de Gaby.
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2: Es un gusto para mí platicar con ustedes. La verdad es que esto me lo han preguntado mucho y hoy lo quiero poner aquí en el radio para que lo escuchemos todos. ¿Es posible la felicidad después de la muerte de un hijo? Yo creo que sí. ¡Uy! Ahí se me van a enojar algunos y me van a decir, sí, Gaby, porque a ti no se te ha muerto un hijo. No uno que hubiera nacido, porque también he tenido mis pérdidas de un hijo no nato, pero la verdad es que en 20 años de ejercicio profesional he conocido padres y madres tan valientes, ejemplos de vida, que eso me ha hecho creer que sí es posible, que el verdadero homenaje para un hijo es seguir con la familia que el hijo tanto disfrutó y entender que el cargo de padre o madre es un cargo vitalicio, pero no mientras vive el hijo, mientras vives tú. Así que debes de seguir siendo madre o padre amorosamente de esa persona y eso te lleva a ser tu mejor versión, porque no puedes ser menos del padre o madre que conoció. Por eso volver a ser feliz no significa traicionar la memoria de nadie, al contrario, significa que alguien extraordinario como es un hijo o una hija pasó por mi vida y me quitó lo ordinario. Me pegó un poquito de eso extraordinario. Yo me lo imagino como que los hijos vinieran cubiertos de diamantina y pasan por nuestra vida. Algunos pasan y se quedan muchos años, otros son como una estrella fugaz, pero en su camino van salpicando esa diamantina que en los momentos más difíciles, cuando los extrañamos, cuando duele el alma no tenerlos, recuerdo que siempre tengo que estar del lado de bendecir haberlo tenido en lugar de solo maldecir haberlo perdido. Que esa sea nuestra elección, volver a ser felices en lo que volvemos a reunirnos, que para mí es una creencia que me ayuda a enfrentar y vivir esta vida. Por favor, elige no tener miedo, es mi libro que habla sobre la muerte de un hijo. Ese tema merecía un libro especial. Así que ahí está, en formato electrónico, en librerías, elige no tener miedo. Y cualquier cosa, ahí me tienen a sus órdenes en redes sociales, @GabyTanatóloga. Muchísimas gracias por sus oídos, por su interés y por mantener el corazón abierto. Gracias, doctor. Bendiciones.
0: Gracias, Gaby. Gracias a ti que nos permites acompañarte todos los días en este programa que hacemos con tanto amor, con tanto cariño. Se llama Por el Placer de Vivir. Mi gente linda de Dallas y la gente no tan linda de Dallas. Nos vemos este jueves 24 en Dallas, Texas. Mezquite Convention Center, 7 de la noche. Boletos tickettaylor.com. Me presenta Tony Clive. Y el viernes 25, Phoenix, Arizona. Felizmente Imperfectos, aumentada y recargada en el Mesa Art Center de Phoenix. 8 de la noche, boletos, mesaartcenter.com. Y el sábado 26 estamos en Las Vegas, en el Alexis Park Resort de Las Vegas. Que mi Dios bendiga tus pasos, Él bendice tus decisiones. El problema no es lo que te pasa, ¿cómo reaccionas a eso que te pasa? ¡Ánimo!
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0: vamos por ello.
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1: Te da la hora. 9 de la mañana con 26 minutos.

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0: días, amigos, amigas. ¡Qué gusto! El lunes es la energía. Es Globo. Son las 10 de la mañana con 9 minutos y es un sumo placer saludarles en este maravilloso, mágico, único día 21 en el mes de septiembre del 2026. Hoy es día de Mateo, San Mateo, Mateo y Alejandro. Saludos para todos los que llevan el nombre de Alejandro o Alejandra. Hay una canción, ¿no? De Lady Gaga, ¿no? Que se llama Ale Alejandro. Perfecto. Es el día 264 del año que aprovechamos en este momento para saludarle y invitarle para que disfrute cada momento de este día. Hoy es lunes, avísale a tu cuerpo. Hoy es lunes y todos debe ser alegría, bendición. Hoy debe ser éxito garantizado para todos ustedes, para gente como tú. Alberto Rivera, nuestro colaborador, nos manda los generales del día. Dice que estamos en la semana 39 y que faltan 264, no, faltan 101 días para terminar este año. Estamos en el día 264 del año. Y hoy también están de onomástico Andrés Eustaquio, también el Beato Francisco de Posadas. En la efemérides de hoy, un día como hoy, pero en el año de 1866, nace J. Wills, pionero de la ciencia ficción. También en 1937 se publica El Hobbit. ¿Ya lo leíste? ¿No? Buenísima, sí. El Hobbit, obra cumbre de la literatura fantástica. Wow. Un día como hoy, en 1964, Malta obtiene su independencia del Reino Unido. Dejaron de pertenecer a Inglaterra y se convirtieron en una nación más, Malta. Muchas felicidades para todos quienes hoy tienen algo que celebrar. Estamos en la Semana Internacional de las Personas Sordas. Hoy es el Día Mundial del Alzheimer. Hoy también Día Internacional con un motivo importante. Hoy es el Día de los Monocultivos de los Árboles para la Biodiversidad. Hoy es el Día del Rock Progresivo. Y bueno, hoy tenemos precisamente la oportunidad de vivir, de sentir. Y para ello, nada mejor que en las movidas del tiburón, oiga usted el rompehielo para terminar de despertar. ¡Venga!
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0: ¡Atención! ¿Qué te parece esto para hoy lunes? ¡Buenos días! ¡Que se sienta la energía! Vamos a vibrar. ¡Vitamina musical para el cuerpo! Relax. Siéntela. Activación. Es lunes. El sol brilla. ¿Tú por qué no? La pista está lista. Venga, siente, goza. Súbale el volumen. Es Globo, Globo, Globo. Lleva el paso a tu ritmo. En este lunes maravilloso. Activación total, total. ¿Cómo suena en el taxi, en la oficina, en la casa, hasta la cocina? ¡Ja! Mueve el cuerpo, siente la vibra, como el tiburón. Aleto feliz, sí, sí, el lunes 21. Ya tenemos los primeros mensajitos. Se reportan. Todo mundo mandando su mensajito. Doña Leti en la calle 50. Good morning. Doña Madita. Allá en la Pérez Martínez. El equipo de Cruz Roja que está pendiente de Globo. Todos listos, prestos para apoyar, servir, atender cualquier situación. Leti Mendoza Abreu, saludos hasta Renovación Primera. Relax. A nuestros amigos patrocinadores. En el Face, en las plataformas digitales, en todos lados. Escuchando. Es la fiesta. La fiesta a través de la radio. Poderoso, energía. Buenas, buenas, buenas, de buenas y con gusto. Para toda la chamacada que ya está prendida, que está sirviendo, que está trabajando, que está en la venta. ¡Eso! En los Didis. Hasta los camioncitos, amor por Carmen. ¡Yeah! Austra Berta Mendoza. ¿Ya tomaste café? Alberto Rivera. Alfredo Caso. Ya se reportan. Qué gusto recibir sus mensajes. La iluminación. Imagínate esta pachanga. Y apenas es lunes. Se llama semana 39. Oportunidad. Vamos a ir a un corte comercial. Ya estamos listos. Regresando. Tenemos una plática interesante. Tenemos música. Tenemos de todo. Es Globo. 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
13: Soy Juan Carlos Aguilar Elías y te presento las noticias del día. Decenas de drones enviados por Ucrania atacaron la refinería de Kaponia en Moscú, lo que elevó la alerta en la región. El presidente ucraniano en sus redes sociales festejó el ataque. Por otra parte, Putin dice que está recopilando evidencia de que si los líderes europeos están involucrados en atacar instalaciones petroleras en Moscú, Rusia, habrá una tercera guerra mundial. La empresa donde aseguraron 59 millones de litros de huachicol en Guanajuato opera con normalidad y sin seguridad a días después del decomiso. Autoridades federales informaron que continuaban las investigaciones en el inmueble y que ya habían detenidos por este caso. Morenistas analizan acciones para mostrar descontento por elección de Eugenio Segura como coordinador de la 4T en Quintana Roo. Promueve senadora Mariela Gutiérrez acabar con la impunidad de los que ocultan sus placas vehiculares para circular. Soy Juan Carlos Aguilar Elías y estas fueron las noticias del día.
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0: En este momento son las 10 de la mañana con 19 minutos. ¡Qué gusto que está escuchando la cajita musical! ¡Qué bueno que está escuchando radio! Dicen los médicos que es bueno para la salud. ¡Claro! Porque motiva, entretiene y también informa. Y precisamente cumpliendo esta pauta, hoy tenemos invitados en el estudio. Damos la bienvenida a quienes son parte del equipo de capacitación de Cruz Roja Mexicana Delegación Ciudad del Carmen. Está con nosotros precisamente quien es médico y también parte de este profesionalismo en la preparación, Aida Sanguino, bienvenida, buenos días.
9: Buenos días a todos, gracias por escuchar la mejor estación FM Globo, venga.
0: Aquí estamos recibiendo su presencia con el gusto de compartir con el público cosas interesantes, como ahora sí que para saber qué es lo que hay en Cruz Roja Mexicana para todos los que vivimos aquí en Ciudad del Carmen. También se encuentra el coordinador de capacitación, Bardo Nicolás Caballero Garrido. ¿Cómo está? Bienvenido, buenos días.
11: Muy buenos días, muy bien, gracias por la
0: invitación. Un gusto tenerlos aquí en esta mañana, hoy comenzando la semana, lunes, y sobre todo que traen buenas nuevas. Mucha gente se pregunta, ¿cuáles son los servicios con los que cuenta Cruz Roja Mexicana? Pensamos de repente que solamente es la atención de emergencias, y no, hay un universo de servicios que puede aprovechar el público aquí en la comunidad, ¿es así?
11: Sí, claro que sí. Muchas veces nos preguntan, ¿a poco tienen farmacia? Cuando le decimos, hacemos promocionales,
0: ¿sí?
11: Nos preguntan, ¿a poco hay servicio médico? Ciertas cosas, ¿no? Uh-huh. Pero el día de hoy traemos unas promociones por el mes de septiembre, que sí, conforme a los primeros auxilios.
0: Ya.
11: En este mes se celebra mundialmente el Día Internacional de Primeros Auxilios, uh-huh, de la cual venimos promocionando los primeros auxilios básicos ahorita. Tenemos un 3x2.
0: Ajá.
11: Lo tenemos normalmente en 900 pesos, pero ahorita en este mes lo vamos a tener en 500 pesos.
0: En 500 pesos por el mes de septiembre, y porque es importante que los mexicanos, pues tengamos esa capacitación que en cualquier momento puede ser de mucha utilidad en caso de una situación en casa, en la oficina, en el taller, en el lugar donde uno se desempeña, ¿no? Saber los primeros auxilios es importantísimo, tanto para uno en lo personal, como también cómo saber responder ante una situación de emergencia con algún compañero, ¿no?
11: Sí, sobre todo en casa también, si tenemos adultos mayores,
0: sí,
11: o dejamos, también tenemos la opción de enseñárselo a niños.
0: Claro.
11: Cómo activar un servicio médico de urgencia, ya que a veces lo dejan con adultos mayores a cargo,
0: sí,
11: y no saben qué hacer, y está comprobado que dar un RCP de calidad, uh-huh, o dar un DOVA, que es la maniobra de Heimlich, salva vidas.
0: Claro, o como dices, en lo básico de a perdida, cómo responder y avisar, ¿no?, que hay una situación en casa. Y también comentar que en casa, según la estadística, es el lugar donde se frecuentan más las situaciones de emergencia.
11: Las situaciones,
0: ¿no?,
11: de emergencia, claro.
0: Así
11: que
0: es.
11: Sí.
0: Muy bien. Y para esto, precisamente, ¿cuáles serían los puntos de contacto con el público, doctora? Para que sepan cómo tener información acerca de estos cursos.
9: Claro que sí, se pueden comunicar con nosotros a los números de teléfono que les voy a mencionar ahorita. Para informes es el 938-384-0447.
0: Ok.
9: 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Y ahí le vamos a dar informes de los cursos y las promociones que tenemos ahorita. También tenemos un curso de primeros auxilios pediátricos, altamente recomendado para las maestras, los grupos de mamás que luego tienen hijos de la misma edad.
0: Sí.
9: Pónganse de acuerdo. ¿Y qué van a hacer el sábado? Los vemos en la Cruz Roja con nuestro 3x2. Y en vez de irse a desayunar, ahí se toman un coffee break con nosotros, aprendiendo a salvar la vida de los niños. O invítenselo a sus maestras. Este tiene un costo de 550 pesos. Y también tenemos la promoción del 3x2 para que las maestras y ustedes como mamás sepan qué hacer ante una situación de emergencia con los niños.
0: Aprovechar el tiempo es importante. Un sabadito, oiga, puede ir con su maestra, los niños, y sobre todo aprovechar estos precios, que durante el mes de septiembre es una promoción especial que Cruz Roja Mexicana está brindando a la comunidad, ¿no?
9: Así es, aprovechenlos, porque es la diferencia entre la vida y la muerte, me atrevo a decirlo así, literalmente. Claro. Pero no solo tenemos estos cursos súper importantes que les pueden ayudar a salvar una vida o a cambiar o mejorar la vida de alguien.
0: Okay.
9: También tenemos talleres. Los talleres son más cortitos, obviamente, y son muy prácticos. Y ahorita tenemos un taller que ha tenido un éxito maravilloso, que es el éxito del taller de aplicación de inyecciones. Este también está en promoción ahorita a 350 pesos. Imagínense, aprenden a inyectar, ponen su letrerito fuera de su casa, se aplican inyecciones, le damos su diploma y hasta negocio puede hacer por una inversión de 350 pesos.
0: Por 350 pesos usted va a dejar de preocuparse. ¿Y quién lo va a inyectar cuando, por ejemplo, los niños, los hijos necesitan ser atendidos con una aplicación de inyección y andas preguntando quién sabe inyectar? ¿Qué problema tan grande que con 350 pesos aprendes y al mismo tiempo te capacitas para cualquier momento de que tengas que poner una inyección o ayudar a alguien?
9: Claro.
0: En el caso de la familia, ¿no? Es importantísimo que de repente andas en carretera y necesitas una aplicación de una inyección y no sabes o tienes miedo o no sabes cómo es el procedimiento, ¿no? Todo la aplicación de la inyección, ¿no? Qué bueno que están dando este curso, porque este va a dar soluciones a muchos, ¿no?
11: Sí, claro que sí. De hecho, también pensando en adultos mayores,
0: sí.
11: Muchas veces vamos a tener el taller de cuidado de pacientes en casa.
0: Ajá.
11: Este es un taller también de 4 o 5 horas,
0: ¿sí?,
11: donde enseñamos lo básico, cómo poner un cómodo, cómo llevar al baño, cómo cambiar una sábana,
0: ajá,
11: cómo cambiar un pañal, porque muchas veces pues no tenemos el presupuesto de una enfermera.
0: Sí.
11: Entonces estos talleres también se los vamos a vender al público, un precio accesible de 350 pesos por el mes de septiembre. Y cada mes con mes vamos a estar haciendo promociones y más talleres, claro, acceso al público.
0: Pues espero que nos tomen en cuenta para dar a conocer al público estas propuestas, estas promociones. Y es importante, como bien decías, cómo mover a un paciente en el caso de la atención, que están postrados en cama y a veces hasta con las sábanas. Hay un procedimiento para poderlos mover, ¿no?
11: Sí,
0: es muy importante. Pues qué bueno que traen estos cursos. Y cualquier información, si la persona que nos está escuchando lo quiere a detalle, ¿dónde puede checar?
11: Pueden asistir directamente a Cruz Roja Mexicana.
0: Ajá.
11: En las instalaciones, calle 56, junto al hospital Quiroga.
0: Zona hospitalaria, ¿no?
11: Sí, uh-huh. Zona hospitalaria, ahí estamos ubicados.
0: Bien.
11: Y también tenemos la apertura de la Escuela de Técnico de Urgencias Médicas, uh-huh, en el mes de septiembre.
0: Sí.
11: Para el que quedó fuera de una carrera técnica o en medicina, no quedó.
0: Ajá.
11: Tenemos alumnos que han tomado ese curso.
0: Ya.
11: Y al próximo año lo toman y les ha servido mucho, ya que vemos parte de lo que es la cuestión prehospitalaria, también, sí, la hospitalaria.
0: Muy bien, pues qué interesante todo esto. Doctora, qué gusto que esté dentro del equipo de Cruz Roja Mexicana, ahora trayendo sus distintivos, que en septiembre también nos ocupan a atender a las personas que de repente se encuentran en una situación de soledad, ¿no?
9: Exactamente, muy importante también. En cuanto al curso de los cuidados en pacientes en casa, los que hemos tenido un paciente postrado sabemos que le salen úlceras,
0: sí,
9: y eso complica todo y eso les va a ayudar a evitar esto. Incluso abordamos la parte psicológica para que la familia no tenga el síndrome del cuidador y sea todo más armónico.
0: Ajá.
9: Quiero retomar lo de la carrera de técnico en urgencias médicas.
0: ¿Sí?
9: Es una carrera técnica, es una carrera, o sea, ustedes van a tener una carrera ya en un año nada más. Las clases solamente son los sábados. Y además incluye dos certificaciones internacionales que ya van incluidos en el precio de la carrera, que es el PHTLS, que es la atención prehospitalaria al trauma,
0: uh-huh,
9: y el soporte básico vital, que es el BLS, muy socorrido también para encontrar trabajo. Los paramédicos tienen trabajo costa afuera, en patios industriales,
0: sí,
9: en escuelas. Hay dos normas, uh-huh, que dicen que tiene que haber paramédicos, la 019 y la 030. Así que anímense, no se queden sin estudiar. ¿Qué estás haciendo? Estoy estudiando en la Cruz Roja, para,
0: claro,
9: que lo digan con orgullo.
0: Y como dice usted, es una preparación completa.
9: Así es.
0: A nivel técnico y también da la oportunidad de poder ocupar alguna actividad laboral, ¿no?
9: Totalmente, abre puertas.
0: ¿Hay algún requisito de edad para este curso?
9: Sí, mayores de 18 años,
0: ajá,
9: o si van a cumplir 18 años en lo que vaya del semestre, pueden ingresar y cumplen 18 años y listo.
0: Ahí, ok, a partir de 18 años.
11: 18 a 45 años.
0: A 45 años, sí, ¿no? Porque también
11: 18, 45 años
0: la condición física, ¿no?
11: Sí.
0: Uh-huh, muy bien. Pues muchas gracias. ¿Algo que deseen agregar? Que haya falta comunicarle al auditorio, aparte de los servicios de emergencia, algún número de contacto.
11: Bueno, pues recordarle que en Cruz Roja Mexicana no solamente somos servicios de ambulancia,
0: claro,
11: sino también tenemos servicios médicos, tenemos farmacia, traslados, tenemos.
0: Sí. Para muestra un botón, ¿no? Aquí está la doctora que hoy nos visita, Aida Sanguino, que también está dentro del equipo de capacitación. Y los traslados también, ¿no? Aparte,
11: sí,
0: de la emergencia como tal, que acude la ambulancia a un accidente,
11: ¿no?,
0: a un llamado, también ustedes pueden hacer el servicio de traslado de enfermos de un punto a un hospital,
11: sí,
0: ¿no?
11: A un punto a otro hospital o a otro estado, si se requiere.
0: Ok, o a realizar estudios.
11: Realizar estudios dentro de la isla o fuera de la isla.
0: Ok, también. En ese caso, ¿cuál es el número? ¿Es el mismo?
11: El mismo número.
0: Ajá.
11: Que es el 938-384-0447.
0: No confundir, en este caso, a diferencia de una emergencia, ese sí tiene un costo, ¿no? ¿El traslado?
11: El traslado sí, la emergencia no. Urgencia, uh-huh, emergencia no. Ajá. Los traslados sí tienen un costo.
0: ¿Cuál es el costo?
11: El costo dependerá del traslado, uh-huh, y dependerá de la situación del paciente.
0: De la condición del paciente. Sí, claro, porque hay que trasladarlo con ciertos,
11: sí,
0: cuidados, ¿no?
11: Con ciertos cuidados.
0: Muy bien. Doctora, qué gusto tenerla aquí en Globo.
9: Gracias por invitarnos. Me encanta Globo.
0: Ella es radioaficionada de corazón. Ya nos estuvo comentando tras bambalina. Qué gusto de la comunicación. Y qué bueno que dentro de esa comunicación está el compartir la sabiduría que ella tiene precisamente con chicos y personas que se están capacitando para ayudar y también para procurar la vida, ¿no? Porque estos cursos a nivel técnico son muy importantes, que antes no había. No habían los escenarios, no había la oportunidad, y que ahora Cruz Roja Mexicana, Delegación Ciudad del Carmen, los, sí, está poniendo al público, ¿no? Para que el público pueda aprovechar, ¿no? Y como bien decía usted, no solamente chicos que quieran ingresar a este mundo de las emergencias, sino también maestras, la familia, que pueda capacitarse desde cómo aprender a inyectar hasta cómo atender una situación de emergencia real, ¿no? Y sobre todo ustedes también que están prestos para ir a las empresas a capacitar, ¿no?
11: Sí, también nuestras capacitaciones se extienden a todas las empresas.
0: Ajá.
11: Primeros auxilios, uso y manejo de extintores. No solamente manejamos eso, manejamos también lo de la rama de la industria petrolera, que son armado de andamios 1 y 2, con, uh-huh, andamios sin andamios, espacios confinados. Tenemos los dos talleres que la SSPA te solicita.
0: Sí.
11: Entonces tenemos una gran gama de cursos, no solamente en primeros auxilios, sino también lo que nos pide la industria petrolera, uh-huh, también lo tenemos.
0: Ok, en cuestión de seguridad, ¿no?
11: En cuestión de seguridad.
0: Perfecto. Sí. Pues muchas gracias, Bardo, Caballero Garrido, por estar aquí con nosotros. ¿Algo que desee agregar?
11: No, pues muchísimas gracias. Igual escucho
0: Globo.
11: No, escucho Globo, escucho sobre todo, ¿por qué? Porque animas.
0: Muchas gracias.
11: Animas, y créeme que cada mañana es muy excitante y alegre escucharte.
0: Se llama Las Movidas del Tiburón para mover al globo, y ya escucharon, Cruz Roja Mexicana Ciudad del Carmen tiene la oportunidad de que te acerques, pregúntales. Los costos son muy significativos, ¿no? 350 pesos si aprendes a inyectar, 550 pesos si te llevas un curso completo de cómo saber qué hacer en caso de una emergencia. Esto es muy importante, solo tienes que acercarte y aprovechar la oportunidad que Cruz Roja te da en Ciudad del Carmen. Muchas gracias. Vamos a un corte comercial. Sigue escuchando la estación del momento, Globo.
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0: Ok, amigos, continuamos. Gracias a quienes nos oyen a través de la magia de la tecnología en internet. Y gracias por preguntar acerca de la entrevista que acabamos de tener, la información sobre los cursos. Ya estamos atendiendo al público con los números telefónicos y los datos que nos dejaron nuestros amigos que estuvieron aquí en cabina, la doctora Aida Sanguino, que por cierto hoy le vamos a dedicar el segmento Te la dedico. Hoy que es el día del rock progresivo. Y también gracias a Bardo Nicolás Caballero Garrido, que estuvo con nosotros y que también nos dejó toda la información, los números telefónicos, para que el público que está preguntando pues tenga bien la nota, el dato, y pueda comunicarse a Cruz Roja, Ciudad del Carmen. ¡Tenemos audios! ¡Tenemos el público participando mediante nuestros números telefónicos! ¿Qué dice el público? ¡Buenos días!
1: Hola, hola, Trino. Aquí Meche Uc.
0: Hola, Meche.
1: Iniciando la semana. Eso. Una semana llena de bendiciones. En esta semana, uy, alguien cumple años. Saluditos, bonito lunes para todos. Oye, quisiera saber si me puedes complacer con una melodía.
0: Uy, ya te ganaron, ya te ganaron. Llegó tarde tu complacencia. Ya tenemos la complacencia apartada. ¡Hola!
2: Buenos días, Tibu. Bendecido inicio de semana, la familia Arana, aquí en Frecuencia.
0: Eso.
2: En Globo 101.3, en la movida del tiburón.
0: Claro.
2: Aleta feliz, bendiciones.
0: Bendiciones, Polita. Buenos días, qué
3: buenos
0: gusto.
3: Buenos días, tiburón.
4: Hola.
3: Uy. Aquí, esperando las moviditas del tiburón.
0: Ajá.
3: Ya escuché que ya llegaste.
0: Yo.
3: Ya vamos a ponernos a escucharte aquí sentadita en la sala.
4: Okay.
3: Pidiéndole a Dios que nos bendiga esta semana que estamos iniciando,
0: sí,
3: que nos llene de todas sus bendiciones para toda la semana.
0: Claro.
3: Tiburoncito. Bye, tiburón.
0: Como dijo la doctora. Un saludo para doña Amadita. Gracias por reportarse. Son los audios que están llegando y que con gusto estamos atendiendo aquí en Globo. Son las 10:40. Vamos a darle chance a la doctora, ¿no? Que se ponga cómoda ahí en el auto. Mientras ella se pone cómoda, nosotros presentamos algo de la música internacional. Villa People. ¿Se acuerdan de este tema icónico? YMCA. 10:41. Música de lunes, música para comenzar la semana.

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6: Yo veo que estos niños están bien prendidos. Me están preguntando, tiburón. Me preguntan de los cursos, sí, aquí tengo la información. Cursos de primeros auxilios básicos, primeros auxilios pediátricos, cuidado de pacientes en casa, aplicación de inyecciones y el curso para técnicos en urgencias médicas, en el cual pues están las inscripciones abiertas. Todos estos cursos y más servicios lo vas a encontrar en la Cruz Roja Mexicana, Ciudad del Carmen. Muy bien, ¿qué es esto que el otro? Me dicen, tiburón, ¿ya tomaste café? No, es el momento. Vamos a compartir la mesa, el desayuno, el lunes. Mami, atención. Todo el mundo. Aquí tengo mi taza, ¿eh? Levanta tu taza en señal de triunfo. El lunes. Uno, dos, tres, ánimo. Con leche, con crema o negro. ¿Cómo te gusta a ti? Venga, venga, venga. Con agua caliente como a palengua de chismoso. ¡Chismoso! Con agua tibia o frío. Venga ahí. En taza, en pote, cilindro, en vaso desechable o en jarrito. Sorbito, sorbito. ¡Uy, qué rico! Cae al estomaguito. Uno, dos, tres.

0: De acuerdo al nivel de amargura es la cantidad de azúcar, ¿eh? Una o dos. Yo lo tomo sin azúcar. ¡Rico cafecito! 100% mexicano. ¿Café de dónde, Chompis? De Oaxaca. De Veracruz, de Chiapas. Hay un café orgánico que también por ahí está muy recomendado, ¿no? Bueno, buen provecho. Después del cafecito aquí en Globo. Ay, qué bien se siente el cuerpo, Chompis, ¿eh? Ya tiene combustible para este día. Vámonos con la música. Es el momento de Te la dedico con nombre y apellido. Hoy dedicada para una médico.
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0: ¿Qué pasa ahí, Chompis? Son las 10:49. Hoy vamos a dedicar esta canción en el Día del Rock Progresivo para la doctora Aida Sanguino. Aquí su canción.

buena rola, ¿eh? Gracias, doctora Aida Sanguino. Dedicada para usted en el Día del Rock Progresivo. Esta es una muestra de este estilo musical, de este género. Buenísima, ¿eh? Gracias. Qué bueno que está escuchando Globo. Qué bueno que está escuchando la cajita musical. Y como decían por ahí los oncemetristas, 73-51 par de octavos para usted y todo el equipo de Cruz Roja Mexicana, Delegación Ciudad del Carmen. Muy bien. Oigan, chisme, chisme. A mí no me gusta el chisme, pero les cuento. Todo mundo se enteró. Era de noche. Y esto pasó. Alejandra Guzmán tuvo que suspender su presentación en Veracruz después de sufrir en pleno escenario un accidente. Sí, la cantante se encontraba en el World Trade Center de Veracruz cuando durante su presentación sufrió una lesión en la cadera. Levantó la patita, pero la levantó muy alto. Y cuando se estiró, como que exageró. ¡Ay! Digo, esta mujer, sabiendo que ya tiene una condición diferente, por ahí surgieron las críticas. Oiga, qué cosa, ¿eh? Aunque intentó continuar cantando, demostrando su profesionalismo, pidió asistencia médica. Dijo, no sé qué hacer. Yo lo vi. Finalmente tuvo que abandonar el escenario, atendida, y dijo, perdóneme, pero se me salió la cadera. Expresó ante el público en vivo. Paramédicos la atendieron y posteriormente la trasladaron a un hospital para recibir atención. El concierto tuvo que ser cancelado y los seguidores permanecieron atentos a esta situación. Después de que ya la habían sacado del área, del lugar, muchos se inconformaron, dijeron, ¡ay, qué pasó! ¿Cuándo voy a ver a Alejandra? Pues yo no le pedí que bailara. Fíjate cómo son las críticas, ¿no? Muchos dijeron, es que ya no debe de bailar, solo queremos verte cantar, Ale. Otros dijeron, no, pues a mí que me devuelva mi boleto o qué va a pasar. Bueno, pues lo que va a pasar es que van a posponer la fecha, se va a presentar en otra oportunidad después de su recuperación. Y bueno, qué cosas, ¿no? Alejandra dio la nota de espectáculo este fin de semana, ¿eh? Muy bien, pues vamos a escucharla, ¿no? Ya que no la vimos en el escenario, ¿qué te parece, Chompi, si presentamos algo de Alejandra Guzmán? Esta se llama Mírala. Míralo. Las 10:56, estas son las movidas del Tiburón.

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8: Soy Juan Carlos Aguilar Elías y te presento las noticias del día. Decenas de drones enviados por Ucrania atacaron la refinería de Kaponia en Moscú, lo que elevó la alerta en la región. El presidente ucraniano en sus redes sociales festejó el ataque. Por otra parte, Putin dice que está recopilando evidencia de que si los líderes europeos están involucrados en atacar instalaciones petroleras en Moscú, Rusia, habrá una tercera guerra mundial. La empresa donde aseguraron 59 millones de litros de huachicol en Guanajuato opera con normalidad y sin seguridad a días después del decomiso. Autoridades federales informaron que continuaban las investigaciones en el inmueble y que ya habían detenidos por este caso. Morenistas analizan acciones para mostrar descontento por elección de Eugenio Segura como coordinador de la 4T en Quintana Roo. Promueve senadora Mariela Gutiérrez acabar con la impunidad de los que ocultan sus placas vehiculares para circular. Soy Juan Carlos Aguilar Elías y estas fueron las noticias del día.
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0: Es la música que estamos compartiendo contigo este lunes. Música bonita, música para disfrutar. Doctor Albán, Is My Life. Tenemos a Masha en la línea telefónica. Ya la conectividad hasta la Argentina con la colaboración de Masha. Hola, Masha, buenos días.
1: Excelente semana.
0: Excelente.
1: Soy Masha, la argentina más mexicana.
0: Hola, Masha.
1: Cada 21 de septiembre, ajá, las redes sociales se llenan de flores amarillas. Sí. Pero, ¿de dónde nació esta tradición?
0: ¿De dónde?
1: Su popularidad está relacionada con Floricienta, ajá, la serie argentina de 2004, sí, donde una de las canciones más recordadas hablaba precisamente de las flores amarillas. En Argentina se adoptó la costumbre de regalarlas el 21 de septiembre, fecha que marca el inicio de la primavera en el hemisferio sur, y la tendencia posteriormente llegó a otros países, incluido México.
0: Claro.
1: Y este mismo 21 de septiembre se conmemora el Día Internacional de la Paz, establecido por Naciones Unidas para promover la no violencia y el alto al fuego.
0: Ay, sí.
1: En 2026, su lema es Invierte en la paz, para todos, en todas partes y todos los días. Porque la paz no solamente se construye entre gobiernos, también comienza en nuestras casas, escuelas, comunidades y en la manera en que tratamos a los demás. Nos vemos mañana. Aleta feliz.
0: Qué ironías de la vida, ¿no? Hoy es el Día Mundial de la Paz y lo que acabamos de escuchar en las noticias, que Rusia mandó a hacer investigaciones para descubrir si ciertos países mandaron a bombardear instalaciones, ¿no?, de Rusia, y esto de descubrirse podría provocar la Tercera Guerra Mundial. ¿Qué cosas, qué ironías de la vida que mientras hoy se conmemora el Día Internacional de la Paz, hay noticias que ponen en riesgo esa tranquilidad y paz en el mundo, ¿no? Muy bien, dice por acá desde Cárdenas, Tabasco. ¡Hola! Me quiero sentir muy bien y para ello activo mi cuerpo, hago ejercicio y escucho Globo. Con las canciones que pone el tiburón me da ánimo y levanta mi autoestima de los suelos. Vamos echándole ganas. ¡Vamos! Tiburón, por favor. Me estoy imaginando el escenario en el cual usted se encuentra, como siempre, con mucha actitud. Dicen por acá mis compañeritos que cómo le hago para escuchar Globo a la distancia. Saludos especiales. Gracias, gracias, gracias. Pues muchas gracias por su comentario. Qué bueno. Hoy, ¿cuántos comentarios van de esto, no? Nuestro amigo Bardo también nos dijo, ¿no?, que le gusta que estemos aquí motivando, ¿no? El Chompis en las tornamesas, el tiburón en el micrófono. Y la parte más importante, ¿cuál es? ¿Cuál es? Usted escuchando, haciendo eco, eco, eco de lo que aquí hacemos en Globo. Vámonos con la máquina del tiempo, Chompis, 11-13.
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0: En el 2008, Jesse and Joy pusieron una canción en una de las telenovelas más recordadas de aquel año. ¿Sí? Las tontas no van al cielo. Protagonizada por Jacqueline Bracamontes, Jaime Camil y Valentino Lanús, la historia seguía a Candy, una mujer que después de una decepción amorosa intenta reconstruir su vida mientras enfrenta nuevos amores, con secretos y situaciones que ponen a prueba sus decisiones. Esto es lo que soy. Escrita e interpretada por Jesse and Joy, formó parte de los temas principales de la producción y acompañó esta historia de amor, cambios y segundas oportunidades como el tema que también ayudó a consolidar el dúo mexicano en sus primeros años de carrera. Vamos a recordar la telenovela con esta canción, Jesse and Joy, en La Máquina del Tiempo.

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0: Es increíble, muchas gracias. Me acabo de enterar que todavía hay personas que se sorprenden. ¿El tiburón está en globo? ¡Órale! Bueno, son las 11 de la mañana con 24 minutos. 11 con 24. Saludos a Francisco Arias. Saludos a nuestro gran amigo Takataka. En estos momentos preparando todo para la venta. Muchas gracias, Takataka, por apoyar a los muchachos. Saludos para, dice Tiburón, ya oí y vi la entrevista. Gracias, gracias, dice saludos a Bardo Nicolás. Fue mi compañero de escuela. ¡Órale! Fue su compañero de escuela, Bardo, fíjate. Sí, ahora es el coordinador de capacitación allá en Cruz Roja. Y aquí nos dejó toda la información sobre los talleres de aplicación de inyecciones, cuidado de pacientes en casa, primeros auxilios pediátricos y primeros auxilios básicos. También nos informaron acerca del curso para técnicos en urgencias médicas. Curso muy importante, muy completo, Incluso hay un doble beneficio porque, decían por ahí, los preparan para estar listos, ¿no? Ya como una carrera para poder trabajar a bordo en empresas, en la parte de la atención en emergencias y demás, ¿no? Urgencias, en la atención prehospitalaria. Muy bien. Saludos para Isla González. Teacher, qué gusto que está escuchando la radio. La teacher nos está escuchando allá por el rumbo de Mediterráneo. Qué placer poder saludar a todo su equipo de trabajo. Gracias, gracias, gracias. Dice, todavía te amo. ¿Se llama esa canción? Sí, todavía. La factoría. Qué bueno que te gustó. Qué bueno que la identificaron. Gracias, gracias, gracias. Hoy ya hemos escuchado Alejandra Guzmán, Doctor Albán, Villa People Flans. No, hombre, está buenísimo esto. 11 con 26. Vámonos con los pedacitos. Propuesta para el tocadiscos. La votación. Dos canciones. Pedro Fernández en el escenario de Globo. La número uno.
1: Tan solo el ganador.
0: El ganador.
1: Se lleva lo mejor.
0: ¿Entendí?
1: 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Nada.
0: Esas son las que se cantan, se chiflan, se tararean. El ganador la vamos a enfrentar contra otro de los temas de Pedro Fernández. Se llama...
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0: ¡Uy! ¡Uy! ¡Ea!
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0: Se llama Un Sábado Más.
1: El sábado llegó.
0: Trampan. Y a Cruz Roja me voy. Ok, recuerda que los cursos son sábados también, ¿no? Bueno, un sábado más o el ganador, ¿cuál vas a querer completa? Sí, Pedro Fernández, la 1 o la 2. Mándame tu voto al 938-123-5196 o 938-128-4705. Mientras participas, ponemos a Miguel Bosé. ¿Ponemos a Miguel Bosé? ¿Te parece? ¿Miguel Bosé con Paulina Rubio o quién es la de Raúl Alejandro? ¿Cuál? Dime, Chompis, ¿cuál sigue? La que tenías ya, ¿no? La 7. Vámonos con Raúl Alejandro, para no alterar todo. Se llama Todo de Ti. 2, 1, 2, 3, ¡venga! Sigue la fiesta, continúan las movidas. 11:27, el lunes, en Globo.

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¡Qué alegría, Chompis! ¡Qué bonito es lo bonito! Oiga, se acaban de reportar desde Maltrata. ¡Tiburón! 1028 Tornado, te estoy escuchando. Dice, acá en Maltrata. Nos viene a la mente las cumbres de Maltrata, ¿no? ¡Ay, caramba! Pues allá se encuentra nuestro amigo 1028 Tornado. ¡Gracias, amigo, por reportarte! ¿Qué tal? ¿Cómo está la 57 por allá? ¡Saluditos! Gracias, gracias, gracias por reportarte con nosotros. Pedro Fernández en la votación. El ganador, la número uno. La número dos es un sábado más. ¿Cuál vas a querer completa? ¡A votar, a votar, a votar! En Globo esperamos tu voto por texto y audio. Mientras llegan tus votos, te presento Miguel Bosé y Paulina Rubio. Se llama Nena. 11:39. Esas son las movidas. Esta es la movida. En Globo, el tiburón en lunes, compartiendo los éxitos todo el día.

0: En todos lados, gracias al saludo cordial allá en el ayuntamiento, nos están escuchando en el Palacio Municipal, gracias a todos los funcionarios, a todos los que están en activo en el servicio para con la comunidad, gracias. Saluditos también cordialmente para la doctora Aida Sanguino, gracias por sus comentarios, la tenemos aquí en sintonía. También la maestra nos está escuchando, Rosita, un saludo cordial para Rosita Quintana, guapa, bella, hermosa, con mucha sapienza y con mucho el don de enseñar. Gracias por su voto, me dice Tiburón, todas las de Pedro Fernández están buenas. Pero ganó solo una. ¿Cuál ganó, Chompis? ¿Cuál ganó? 1142, el tocadiscos.
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0: Esta es la canción que más votos tuvo el día de hoy. Vamos a escucharla en la

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11: Bueno, ya saludamos a nuestro amigo 1028 Tornado y Maltrata. Gracias también a nuestra amiga Evangelina en Ecatepec. Gracias. En el taxi 2569, aquí en Ciudad del Carmen, nos escucha Alfredo Caso. Un saludo especial. Y me preguntan acerca de los cursos de Cruz Roja. Ya estamos compartiendo los estados de la tribulínea. Por ejemplo, el curso de cuidado en pacientes en casa va a ser el 30 de septiembre. Ahí para que tengan información, para que usted pueda aprender el cómo atender lo básico para un paciente que está postrado en cama. El curso de primeros auxilios pediátricos va a ser los miércoles de septiembre. El curso de primeros auxilios básicos va a ser los viernes, precisamente los viernes de septiembre. El curso de aplicación de inyecciones, para que usted aprenda a inyectar, va a ser el 23 de septiembre, o sea que pasado mañana, ¿no? El miércoles a las 9 de la mañana. Ahí está el dato, para quien me preguntó, muchas gracias. Que esto que el otro, 11.50. ¿Tú sabes dónde encontrar lo necesario para hacer la talacha de la casa? Oye, hasta la maestra Rosita Quintana sabe. Es cliente, ya me dijo. Tibu y yo cuando necesito algo voy a lo directo. No ando dando vueltas, ni ando buscando precios. 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Ok, gracias, mi estimado. Tenga buen día. Ferretería Segmas, tu ferretería de confianza. 11:52, vámonos con la terapia auditiva. 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

0: ¡Eso! ¡Eso! ¡Qué bueno que disfrutaste de este momento! La terapia auditiva para todos ustedes. ¡Órale! Dice, se escuchó un grito. Sí, claro, el de Chompis. Muy bien, muy bien. Dice por acá, tiburón, tiburón. Dice, te mando el video de cómo bailó mi patrón. ¡Ay, qué buena onda, eh! Pss, eso son los buenos líderes, ¿eh? Eso habla de que siente, ¿no? La buena vibra. Saludos para toda la gente de Sabancuy. ¿Nos están escuchando? Ayer fue por allá el marqués de Sabancuy. Fue a visitar a la familia y me contó qué bonito se veía el paso por el puente. ¿Cómo se llama el puente? ¿Eh? ¿Qué? No, no, no, no. El puente de Sabancuy es uno. ¿El otro? El de la unidad. Ah, no se les olvide. El puente de la unidad es el que une el continental con Ciudad del Carmen. De Ciudad del Carmen para el mundo, un saludo cordial, dice Tiburón. En Ecatepec, sí, ya dijimos. Evangelina nos escucha. Hola, Tiburón, un saludo para el personal del huerto y corral. Saludos para todos los comensales, en especial para nuestro amigo, el contador, y su equipo de trabajo. Contador, ¿cómo está? ¿Qué me cuenta el día de hoy? Saluditos, bendiciones, buen inicio de semana, buen provecho. El contador Nicolás Novelo está en la sintonía. Flor Herrera Pérez, hoy también nos escucha. Gaby Luis Hernández desde Cárdenas, Tabasco. Gracias a doña María de los Ángeles Córdoba Hernández desde Avenida Camarón. Doña Chila Reyes. Hoy también Rosita Quintana y sus compañeros maestros que están escuchando y están por ahí realizando las labores pertinentes a que si la planeación, ejecutar lo que llegan a acuerdos en los consejos técnicos, etc, etc, etc. ¡Saludos! Saludos, maestra Rosita Quintana. Qué guapa se ve hoy en septiembre, ¿eh? En este mes. Usted se ve hoy bien mexicana, oiga. Saludos para, dice por acá, Mecheú, Tiburón, te van escuchando en la troca. Polita, Polita, ¿cómo estás, Polita? Gracias por tus mensajes. Ya nos vamos para finalizar esta emisión. Hemos elegido a Chepe Chepe, José José, con una canción que se llama Piel de Azúcar. Está bonita. Vamos a disfrutarla juntos. ¿Cómo te despides, Chompis? A ver cómo dice. Juan,
1: adiós.
0: Yo ya me voy, Aleta Feliz. 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
2: Soy Juan Carlos Aguilar Elías y te presento las noticias del día. Decenas de drones enviados por Ucrania atacaron la refinería de Kaporña en Moscú, lo que elevó la alerta en la región. El presidente ucraniano en sus redes sociales festejó el ataque. Por otra parte, Putin dice que está recopilando evidencia de que si los líderes europeos están involucrados en atacar instalaciones petroleras en Moscú, Rusia, habrá una tercera guerra mundial. La empresa donde aseguraron 59 millones de litros de huachicol en Guanajuato opera con normalidad y sin seguridad a días después del decomiso. Autoridades federales informaron que continuaban las investigaciones en el inmueble y que ya habían detenidos por este caso. Morenistas analizan acciones para mostrar descontento por la elección de Eugenio Segura como coordinador de la 4T en Quintana Roo. Promueve senadora Mariela Gutiérrez acabar con la impunidad de los que ocultan sus placas vehiculares para circular. Soy Juan Carlos Aguilar Elías y estas fueron las noticias del día.
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14: Soy Juan Carlos Aguilar Elías y te presento las noticias del día. Decenas de drones enviados por Ucrania atacaron la refinería de Kaponia en Moscú, lo que elevó la alerta en la región. El presidente ucraniano en sus redes sociales festejó el ataque. Por otra parte, Putin dice que está recopilando evidencia de que si los líderes europeos están involucrados en atacar instalaciones petroleras en Moscú, Rusia, habrá una tercera guerra mundial. La empresa donde aseguraron 59 millones de litros de huachicol en Guanajuato opera con normalidad y sin seguridad a días después del decomiso. Autoridades federales informaron que continuaban las investigaciones en el inmueble y que ya habían detenidos por este caso. Morenistas analizan acciones para mostrar descontento por elección de Eugenio Segura como coordinador de la 4T en Quintana Roo. Promueve senadora Mariela Gutiérrez acabar con la impunidad de los que ocultan sus placas vehiculares para circular. Soy Juan Carlos Aguilar Elías y estas fueron las noticias del día.
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5: Soy Juan Carlos Aguilar Elías y te presento las noticias del día. Decenas de drones enviados por Ucrania atacaron la refinería de Kaponia en Moscú, lo que elevó la alerta en la región. El presidente ucraniano en sus redes sociales festejó el ataque. Por otra parte, Putin dice que está recopilando evidencia de que si los líderes europeos están involucrados en atacar instalaciones petroleras en Moscú, Rusia, habrá una tercera guerra mundial. La empresa donde aseguraron 59 millones de litros de huachicol en Guanajuato opera con normalidad y sin seguridad a días después del decomiso. Autoridades federales informaron que continuaban las investigaciones en el inmueble y que ya habían detenidos por este caso. Morenistas analizan acciones para mostrar descontento por elección de Eugenio Segura como coordinador de la 4T en Quintana Roo. Promueve senadora Mariela Gutiérrez acabar con la impunidad de los que ocultan sus placas vehiculares para circular. Soy Juan Carlos Aguilar Elías y estas fueron las noticias del día.
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0: Aires, ¿no?
1: En la Buenos Aires. En la Buenos Aires.
2: Tengo un lote, bueno, un lote de tapones.
1: ¿Cómo están? Saludos. Buenas tardes para todos. Saludos. Hablaremos del fin de semana. El clásico fue trepidante. ¡Qué golazo el de Borja! ¡Golazo auténtico! El América al final rescató, volvió a rescatar el honor. Esta vez sí pudo rescatar el resultado. 7 días antes con Cruz Azul no le alcanzó. Sigue teniendo grandes temas defensivos. Se concentró la selección mexicana para viajar a Baltimore, en Maryland, ya a fines de esa semana. Ya hay 2 bajas. Una es Alan Cervantes, el jugador del América, por un tema de lesión. Y el otro es Paul Llorente, el preparador físico, que ya lo comentábamos la semana pasada.
2: Que se va al Valencia, ¿no?
1: Que se va con Javier Aguirre al Valencia. Increíble. No, increíble que se vaya. Tiene todo el derecho de irse. El problema es que si haces una planeación y presentas al cuerpo técnico la semana pasada, hoy ya tienes que buscar un preparador físico. Por cierto, me encontré en la cámara ahora, estuve en el Senado.
2: ¿El Senado tú también estuviste ahí?
1: Ahí estuve ya en la grilla. Me voy de cara a la grilla.
3: Estoy echando
2: ahí se chayotea sabroso,
1: exactamente,
2: ¿no?
1: Pero es que aquí hay un grupo de productores que ayer me querían, ya sabes que me ponen tablitas así flojas para que uno pise y se caiga
2: y te rompas la batalla.
1: Y rompa toda la
3: pero aguas.
1: No. Como si aguas. No tuviera 41 años de experiencia. No, tampoco soy güey.
2: No. Te la van a hacer.
1: Exactamente. Pero bueno, hoy estuve en el Senado y ahí me parece interesante que todos los partidos políticos, todos, se hayan unido en la iniciativa para tratar de llevar a mesas de trabajo, de discusión, el asunto del ascenso y el descenso. Y más adelante hablaremos con un futbolista que lo que son las cosas, mírenlo, tiene que ser un futbolista extranjero el que venga a hablar al Senado mexicano.
2: Es increíble eso, ¿eh?
1: Porque es el único que se atreve a decir las cosas. Dice que lo han amenazado por hablar del tema, que le intentó llamar a la Asociación de Futbolistas, a otros jugadores en la Liga MX.
2: Y todo se hizo loco.
1: Y nadie quiere dar la cara porque tiene miedo.
4: Claro, al veto, o sea, posterior.
1: Exactamente. Entonces es increíble lo que se vive en este país con el fútbol mexicano. No puede seguir tratándose así el fútbol mexicano, no puede seguir. Por eso yo celebro que a mí me importa un cacahuate lo político. Yo no comulgo con la política ni ser político ni nada, y Dios me libre. Pero qué bueno que vaya recibiendo este asunto eco en la Secretaría de Economía, con la Comisión Antimonopolio,
3: sí, correcto,
1: con el tema de los senadores. Qué bueno que alguien levante la voz, ¿no? En fin.
2: Así es, te saludo con gusto, mi querida Gabriela Fernández de Lara. ¿Qué opinas? ¿Tú estuviste en el Senado también? Porque
4: no,
2: te veo muy elegante también.
4: No. Yo vengo elegante porque estoy feliz de estar aquí en esta mesa con ustedes. Hay que ser elegante para estar
2: y
4: aquí.
2: Se salvó Memo, ¿va? Memo.
4: Se salvó Memo. Memo Schutz ya directo a la final. Vámonos hasta la final. Bueno, además del fútbol, que sí hay mucho que platicar de lo ocurrido el fin de semana, ya daban adelantos y este tema del Senado. También en las Grandes Ligas, buenas noticias, debutó el mexicano 158, el egresado número 15, si nos
1: oaxaqueño,
4: importa,
1: oaxaqueño,
4: de la Academia Harp, el egresado 15, nacido en Oaxaca.
1: Es mucho muy alto, ¿no?
4: 1.98, es hijo del Tiburón Rodríguez, de los Tigres, ¿te acuerdas?
1: Mi amigo, el Tiburón, el primera base, ¿dónde es el
2: conocidísimo
1: Tiburón Rodríguez?
2: El Tiburón.
1: De Tecolutla, Veracruz. Es el hijo del Tiburón Rodríguez.
4: Es el hijo del Tiburón. De hecho, ahorita hablé con el Tiburón.
1: ¿Tú quién le marcamos? Pásame el teléfono. Sí, más adelante hablamos con el Tiburón. Gran primera base. Tú dices del Tigres y Juan Tigres, pero sí, fue campeón con Puebla también, con Los Ángeles Negros de Puebla.
4: Así es, y su famoso número 15, que cuando él llega a Tigres, lo tenía, ¿te acuerdas de Pablo Machiria, que hiciera el Matadiablos? No, bueno, no, ya después lo retomó.
1: El gran jardinero del equipo de Tigres, Pablo Machiria.
2: Muy bien, me encanta que sepa.
4: Bueno, por ese motivo, este muchacho José Ignacio Rodríguez.
1: Más tarde, cuando estamos hablando.
2: No, les aprendo la neta. Te felicito,
1: gracias. Vete por los cafés.
2: Es más, creo que vamos tú y yo por los cafés, porque la neta, hablan muy bien.
4: No, quédense a escuchar esto. Mira, José Ignacio Rodríguez, este chico oaxaqueño, el primer egresado de la Academia Harp, que está en San Bartolo, Coyotepec, ahí en Oaxaca, es el egresado 15 de la Academia, donde también estuvo Brandon Valenzuela, que ahora están juntos con los Azulejos de Toronto, igual que con Alejandro Kirk, él surge de la Academia de Tijuana. Pero Interesante es el mexicano 15, decíamos hasta que me trae todo el número 15 en el brazo, aunque no lo usa en el jersey porque pues le dan el número que le tocó.
1: Ah, mira.
4: Trae tatuado un tiburón y el número 15 y pues estas cuestiones. Y debuta justamente el viernes, el día del cumpleaños 60 de su mamá.
1: Mira nada más.
4: Allá en Toronto lleva aparición en 2 juegos, no le han hecho carreras, 2 entradas, 2/3 lo que ha lanzado en total, con 2 hits permitidos, 3 ponches. Y bueno, pues siempre es para celebrar, recta final, queda una semana de actividad en las grandes
1: ligas. Bienvenidos al programa Super Hit.
4: Gracias, pelota caliente.
2: La pelota que hierve. Oye, qué bonito, porque ya empiezan los playoffs, que eso se pone padrísimo. Eso ya, sí me gusta mucho. Sí, me gusta.
4: Estamos a nada de eso. Y por otro lado, no lo mencionó David, pero Isaac del Toro, pues sí. Tenemos que hablar de él también. Fue 6º lugar en esta contrarreloj, pero claro que nos importa. Y el productor, ya, ¿qué les puedo
1: decir? Se lo vuelves a poner tomado. Y salimos el burro y yo a.
2: Sí. Nos vamos a la madrina allá afuera.
4: Pero el próximo fin de semana, David, es cuando habrá que tener más atención justamente con Isaac. Ya en la prueba de ruta son situaciones y circunstancias, incluso bicicletas muy distintas.
1: Sí, claro, además terminar en 6º lugar en la prueba contrarreloj, que no es la suya. Es una muestra inequívoca de que es un ciclista equilibrado. No pierde demasiado tiempo en ningún terreno. En ese caso, la contrarreloj dominada por el belga Mark Van Poel, que la ganó por 4ª ocasión consecutiva.
4: Cuarta ocasión, increíble.
1: Y NFL también platicaremos.
2: NFL también se hubo buenos todos.
1: ¿No te gusta otro deporte más que el fútbol, Alan?
0: Varios, pero para platicar.
2: ¿El badminton?
0: La NFL también, me gusta.
1: ¿Te gusta la NFL?
0: Sí.
1: ¿No viste cómo ganaron los vaqueros de Dallas?
0: No, no vi.
1: ¿Perdieron los Cacerones de Pittsburgh?
0: Que por cierto, no.
1: Kansas City contra los Colts.
2: Juegas. Pero antes de saludar a mi querido Alan Lara, quiero decir al público, al respetable, les invito a un café y se hacen los locos. Ni siquiera quieren ir, aunque los invite. No, aquí no.
4: No, están. Están más
2: preocupados por poner el
4: a quién le importa.
2: Alan Lara, ¿cómo estás? Buenas tardes.
1: Está esperando todavía el carrito, es el café que pasa por afuera de Televisa. Ya.
0: Ya no vive el señor.
4: Al café nauta de la NAP están esperando.
1: Pero por lo menos saben que de la máquina de acá abajo, ¿cuánto cuestan los cafés de la máquina?
0: Sí. Ya están re caros.
1: Pero si tiene 1,000 pesos y no sabe qué hacer, no tenemos efectivo.
3: No, ya bajamos el presupuesto, si es así, si los quieren tratar así adelante.
2: A ver, Borrego. No vino la señorita que le da, que le entra la.
1: A ver, señorita. Cuidado con Dafne, Cuidado con Dafne, que Dafne.
0: Ya la quemaste.
2: Señores, no, es que no hay una bella dama que nos ayuda aquí, maravillosa.
4: Ay,
2: pero no pensé que nos ayudara. Es que apenas se le ve la cabecita a los lentes.
4: Diría Eugenio de Ley, ya nos exhibiste.
2: Bueno, si quieres un cafecito, amiga, pásale, por favor. Adelante, Ale.
4: Córtale,
0: qué gusto saludarles. Y ya lo decías de la NFL, hoy termina la semana número 2, juegan los Chargers Prime. Ahí está, ahora sí, el arranque. Y
1: por lo pronto es que el productor está comiendo palomitas.
2: Lo está tomado.
1: Sí, no. Está tomado.
2: Pero ya viste la bolsa.
1: O sea, viene como el cantante vino el sábado. Más o menos.
4: Nada más eso.
2: Viene
4: como
2: un la bolsa, güey. Mira. No. Entonces, ¿qué pasó? Me la ahora sí.
0: Oye, también de tema de selección mexicana, pues ya hoy hay que decirlo. La primera práctica ya de Rafa Márquez en el CAR, hoy ya se concentraron, por la mañana realizaron su primer entrenamiento solamente con 17 elementos. Faltan por reportar los 2 de la MLS, Chucky Lozano, Germán Bertrame, y los de Europa, como son Santi Jiménez, Mateo Chávez y quién se me fue el otro.
2: Y el preparador físico ya sabe quién va a ser.
0: Y la hormiga González, claro. Y en este, por cierto, en el tema de Alan Cervantes que decías de la baja, bueno, recordemos que iba a ser uno de los 2 que iban a reportar solamente ahora. En su lugar se va a adelantar ese
1: Ayaz Violante. Para New Jersey para jugar contra la selección de Chile el martes.
2: Exactamente.
1: De mañana en noche.
0: Sabes que no iba a ser Ayaz Violante, pero hoy va a reportar ya en el CAR ante esta baja de la selección.
1: Ah, bueno, América dijo, ya tengo a Perea, tengo a Borja. Sí. ¿Para qué quiera Violante?
2: Que no va a contra el Necaxa, ¿no?
1: Sí, Perea juega muy bien el otro colombiano.
0: Entró bien, ¿eh?
1: Muy bien.
0: Entró bien en el clásico.
2: Bueno,
1: ¿dónde viste el clásico, Borro?
2: Ahora sí.
0: En el estadio.
4: En el palco, ¿no?
0: En el palco de quién,
2: Borro. No fui a casa, no fui. Sí, me invitaron y todo.
1: No, esa vez. Esa
4: falta de ánimo.
0: Me hubieras dado el boleto.
1: Esa vez el dueño no necesitaba que le dieran este.
2: ¿Bola?
1: Brillo.
2: Bola en los zapatos. ¿Bola en los zapatos?
1: ¡Oh!
4: ¡No es cierto!
2: ¡Ah! ¡Ah! ¡Ah!
0: Ahora que te ofrezco una disculpa volviendo.
2: Tenía dos boletos y la verdad di las gracias, pero preferí verlo en mi casa.
1: Siento yo, burro, que es personal.
2: Nos queremos desde hace mucho tiempo, Gaby.
4: Así
2: nos
4: llevamos.
2: Por eso cuando le dije el otro día que no le para la boquita, de otra manera pensaron que la gente que había sido fuerte, pero
4: esa versión social
2: sabe que la adoro profundamente.
4: Ay, yo a ti.
0: Te mandaron a ofrecer.
2: ¿Por dónde empezamos, David? ¿Por el América Cruz Azul? ¿América Chivas, perdón?
1: América Chivas, Chivas. ¿Por ahí? América Chivas, sí. Que no fuiste al partido, jugaron América Chivas.
0: ¿Te hubieras dado los boletitos, lo vi?
1: A ver.
2: En el medio tiempo dije, qué bueno que no fui porque iba perdiendo 2-0. Yo soy americanista, lo digo, no pasa nada. Pero después, vaya sorpresa, qué voltereta. Nárranos, tú que estuviste ahí, que te estuve escuchando, por cierto.
1: ¿Tengo que narrar? Nunca he narrado.
2: El momento de la americanista, de la afición.
1: Hicimos un ejercicio antes de la transmisión. Dice Vaca, a ver, si yo no puedo narrar porque anda en muletas, ¿quién se lanza para narrar el partido de emergencia? Las opciones estaban...
2: ¿Imai?
1: Que Imai dijo, yo puedo.
2: Lo ha hecho, creo.
1: Pues si lo ha hecho. Ya, ayer hizo una prueba. Ayer en la jugada hizo una prueba.
4: ¿Qué tal? ¿Qué tal? ¿Qué tal?
1: Tenemos Vaca para el rato. Samo Hilny, que no creo que lo pueda hacer.
4: Él se autodescartó.
1: Bueno, pero ya le pasó una vez a Mario Carrillo en ESPN.
0: No, pero le pasó horrible ya al Chelis. Fue al Chelis.
1: Al Chelis y a Mario Carrillo.
2: Al Chelis y Mario Carrillo. Parecían los dos viejitos de los Muppets narrando. Con todo respeto a mis brazos, a mis cuates, los dos, al Chelis y el otro.
1: Pero lo hicieron de emergencia, tuvieron la valentía.
2: No, hacerlo desde tener pantalones.
1: Oigan, hazlo. Pero bueno.
0: También le pasó a Chiva Hermano apenas.
2: ¿Y quién ganó?
0: Televisión Azteca.
2: ¿Quién ganó esa dinámica?
4: Bueno, no nos narres. Relátanos qué fue lo que viviste en el estadio.
2: ¿Tú narraste un pedacito?
1: No, yo no narro nada. Yo no narro. A ver, yo creo que fue un buen partido de fútbol, muy bueno. Chivas en la primera parte voló. Es más, el América pedía el tiempo. Y parecía que el América no tenía otra forma de volver más que con ese golazo de Borja, que es una auténtica belleza. Ayer en la jugada decíamos, comparábamos si... Ay, Dios mío, ¿a quién le importa? ¿Con quién? Mejor, ¿a quién le importa?
2: ¿Con qué gol se compararía ahorita lo que estás diciendo?
1: Estamos hablando del gol de Edu, ¿te acuerdas? El de la Rabona, el bíblico, para que rematara de cabeza. Pero a ver, con todo respeto, la gente que ha jugado fútbol o la que juega en el llano, no importa, han intentado usarse una rabona
0: y se fracturó.
2: No le llega,
0: se
2: fractura,
0: queda como vaca con muletas.
4: ¿Qué onda con las cosas que nos dice el productor por el chiste?
2: Me gustan, me gustan. ¿Sabes qué? Si lo vas a hacer, hazlo al aire para que sepan lo que
0: para que entiendan el chiste.
3: Depende qué tipo de rabona.
2: Porque si hay cosas que son tan chistosas.
3: Eso sí fue al aire.
1: Depende qué tipo de rabona. ¿Cuántos tipos de rabona existen, productor?
3: Depende del terreno.
2: ¿Te acuerdas la que hizo Carlos Reynoso?
4: Depende del torneo, depende de la hora, depende del día, depende del clima o qué.
2: Por cierto, hola. Por cierto, te felicito por tu color, muy buen color.
0: Te van a golpear.
2: Ahora, no, es mi amiga, es esta, mi querida Michelle Bien.
1: Por la foto. El burro no deja pasar
0: en
1: nada.
0: Primavera,
1: nada,
0: digo,
1: nada.
0: No.
1: Lo que no consume pasó? Paul Stanley se lo consume el ofensivo de la palabra.
4: A ver, burrito, yo no te digo cosas así.
0: Defiéndase.
4: ¿Qué clase de programa?
0: Movimiento. Ya vamos.
4: Oye, David,
1: te dije, Gaby, que dónde te metías, ¿no?
4: Sí,
1: te
4: aguas, me lo advertiste, ¿con quién te juntas, no, Gaby? No quise creerlo.
0: Oye, David, ¿no les parece que quizá vimos el mejor gol en la historia de los clásicos?
1: A ver, eso estamos poniendo en la mesa, pero tú ¿no viste el gol de Edu?
0: Sí, claro, el de la Rabona, el centro de
4: la
0: cabeza.
4: No, yo me quedo con eso. Ayer lo vimos en la jugada, yo me quedo con eso.
2: Sí, es cierto que lo viste. ¿De qué color era el uniforme de la América?
0: Blanco.
2: ¿Blanco con qué?
0: Azul.
1: Claro, sí lo vio. ¿Y cuándo lo va a ver?
2: Pues estaba un chavito.
0: Ah, no, en vivo no.
1: Fue una gran jugada.
2: Sí, estoy desequilibrado.
1: Porque además, a ver, tiene que ver con un balón en movimiento. Bueno, aquí también es un balón en movimiento.
2: Pero
1: es que hacer la rabona con tal exactitud. Sí, y luego el remate también de Toniño es imponente, porque es desde lejos. Hay distancia del remate de la portería.
2: Pegarle entre el área grande y el saque de banda... Pegarle y meterla hasta allá en el centro es muy difícil.
0: Les digo algo, es un gran remate de cabeza, quitando la rabona, tampoco me parece nada del otro mundo. Lo que sí hizo
1: A ver. El remate de Toniño, es una bala. Muy bien, y a ver, ve la distancia que estaba Toniño de la portería.
0: Y ahí te va, David. ¿Viste la distancia desde donde la prende Borja de chilena y desde atrás?
1: Está muy bien.
0: Es un centro que no va tanto de peligro.
1: Pero deja de ser un remate, no deja de ser un remate. Aquí es una jugada elaborada.
4: El grado de dificultad de la otra es de la rabona.
2: Sí, el pase de Brian.
4: Quitando la rabona,
1: Quitando la rabona, bueno, sí, Alan, de veras, Dios mío.
0: Es un remate bueno y hasta ahí.
2: Pero es que este gol tiene de todo.
1: No podemos mandar a Alan allá con Memo, no. A ver si.
2: Oye, para empezar, este gol, jóvenes, ilustres, son 30 tocadas, creo que antes del gol. De la media. El de chilena. Fue
0: pero no es jugada elaborada.
2: Como veintitantos pases.
1: Sí, pero no llega. A ver, tocaban
0: no
1: la pelota.
0: Es
1: jugada elaborada. Pero el centro es terrible. El centro es nada. Eso obviamente le da más crédito a Borja.
4: Claro.
1: Aquí el centro, atrás. El centro de Dúo es preciso, es precioso.
0: A la cabeza. Es que ni siquiera entran en comparativa de que sean jugadas como me parece similares, ¿no? Los goles.
1: No,
0: hablamos de la espectacularidad.
1: Que fue
0: un
1: clásico,
0: y espectacularidad. Exacto.
1: Mira, mejor que esos dos goles, no sé si lo vieron ustedes, el burro seguramente lo vio también Gaby, y el productor también seguramente Armando los debe recordar, el gol que le hace Antonio Carlos Santos al PSV Eindhoven con el América.
2: Ah, el amistoso.
1: Sí,
2: tienes toda la razón.
1: Gol. Ese sí, para mí es el gol. Mejor gol que he visto en América.
2: Sí, fue un golazo.
4: Oye, al productor, pero que si lo celebraste, te pregunto.
2: ¿Tú sabes
1: quién no va a celebrar una jugada como esa?
4: Y goles, pero no fue como un clásico.
2: Otra rabona, la que hace Carlos Reynoso a la UDG. Ese fue otro de primer
1: nivel.
2: En el Jalisco.
1: Ahora, la rabona de Reynoso es mucho más corta de la portería.
2: En área chica, casi.
1: Claro, área chica. Vean el pase de Edu, porque Edu quiere darle el pase.
2: Desde el área grande, entre el área grande y el saque de banda.
1: Claro. Oye, ese Edu ya falleció, ¿no?
2: Murió.
1: Acaba de fallecerse hace poco tiempo. Gran jugador Edu Manga, muy bueno. Gran jugador alto, ¿no?
2: Sí, porque luego traían los jugadores de terribles en la América.
1: No.
2: Pero bueno, ¿qué? ¿Guapo?
4: Que sí, si nos parecía guapo.
3: Que ya nada más le faltó decirle a David también guapo.
2: ¿Qué? Bueno, ¿qué más queremos desplegar?
1: No. Me parece que al final del día el América vuelve a tener temas defensivos graves. Comienza el partido con Emilio Lara y con el Shocker Vázquez.
2: ¿Te lo imaginaste en algún momento?
1: No, uno decía, a ver, Almada, ¿sabes qué?
0: Te lo dije aquí el viernes.
1: Claro, sí está bien. Pero a lo mejor hubiese sido bueno, decíamos en la transmisión del partido, que hubiera arriesgado a uno de los Santiago, sea el Santiago Bueno,
4: claro.
1: Santiago Ramos. Pero también, a ver, el técnico toma decisiones. Él a lo mejor era todavía peor si ponías a uno de ellos porque no está aclimatado, no han tenido muy pocos entrenamientos.
2: Era un riesgo,
1: pero
2: pudo haber metido al que falló muchísimo con Cruz Azul, que es a
4: Juárez.
0: A Ramón Juárez.
4: Es que esa es la parte que brinca, ¿no?
1: ¿Para qué lo quieres ver? Si después de lo que hizo con Cruz Azul,
0: sí, claro, pero también dejar al Shocker Vázquez era otra alternativa al final de cuenta.
4: Lo que nos deja claro es eso, ¿no, Alan? Que no estaba a gusto con la defensa que se había presentado. O sea, uno pensaría, a lo mejor hubieras dejado a Juárez porque es el que había jugado el partido anterior, pero te deja claro que su diagnóstico es que no le gustaba lo que estaba haciendo y prefiere arriesgar con otra formación, Alan, para.
2: ¿Y qué golazo del Cotorro, él de cabeza?
4: Chivas. Y él sabía que su as bajo la manga eran los cambios en la segunda parte, y esa parte le funciona. No le alcanza para llevarse el resultado, pero lo que parecía un desastre acaba siendo un buen resultado a secas.
1: Correcto.
2: Sí,
1: yo creo que al final el América estuvo a punto de ganar. La jugada de Brian Rodríguez, que el cantante quería meter a fuerza en el área, la jugada fue en Tlalpan y él la quería meter al área chica, al área grande, más o menos así. ¿Se acuerdan que hubo un escándalo?
2: Se empezaron a pelear en la transmisión.
1: ¿Cuál fue el gran escándalo?
2: Fue un metro fuera.
1: ¿Cuál fue el gran escándalo de un partido del América, la UDG? ¿No te acuerdas que una jugada de Farfán la quisieron marcar dentro?
4: ¿Cuál?
2: Eso fue otra cosa que los penaltis.
1: No, eso fue contra Morelia.
2: No, los penaltis fue en Morelia, es otra historia.
1: Fue en el Azteca.
2: Que no sabe el reglamento.
1: Fue en el Azteca contra Morelia.
2: Sí. Carvajal. Había gente en la regadera bañándose.
1: A ver si algún aficionado por ahí, si alguien nos escucha por ahí, que sabe el tema de aquella jugada de Farfán. Pero bueno, más allá de eso, al final hay un disparo del chico este español, qué chaparrito.
2: Álvarez, sí, que la abuela pasa de rico.
1: Y todavía se faja la camiseta, es decir,
2: se ve más chiquito.
5: Se ve más chiquito. Yo pensé que se había metido un niño a la cancha. ¿No lo viste? Porque aparte se pone la camiseta por dentro de short.
0: ¿Sabes qué parece?
5: Parece un niñito.
0: Cuando el chanfle se mete a la cancha.
5: De la sub 15, exactamente.
0: Cuando el chanfle se mete a la cancha, como que le das a.
4: No, le faltó hacerle así con el pantalón.
1: Bueno, pero metió un disparo al final que lo desvían. Pero iba para gol. Si lo mete, se cae el estadio. Yo creo que hay que buscarle ya un jugador en lugar de el brasileño Veiga. No existe.
5: No existe.
1: Juega
5: no.
1: otro ritmo. No, ya cuando apenas levanta la cabeza, ya le pasó todo, sobre todo la manera en la cual juega Almada, que
5: no
1: es con mucha velocidad.
5: Brasil no jugaba de Palmeiras, ¿sabes qué pasa? ¿Qué
1: no lo sabemos, no lo viste.
5: Claro, sí. Yo sí lo vi a ver. Sí.
0: De verdad, yo también.
5: Claro que lo vi.
0: Otro jugador en Palmeiras, ¿no? Se fue como ídolo, como pocos que se han despedido.
1: Yo creo que esas últimas contrataciones de Jardine. Tanto la de Veiga como la del otro, ¿cómo se llama?
0: Trajo a Dourado, trajo a Vinicius Lima, trajo a... Y este... A
1: Dourado, ¿no? Vinicius y Veiga, los tres brasileños que trajo. Ya fueron como su cheque de despedida, ¿no? De jubilación.
0: Sí. Ahí fue, ahí estuvo su chayo. Ahí.
5: Le pusieron unos ceros.
1: Sí,
5: y quién sabe quién más.
0: Oigan, también hay algo que destacar del clásico. Bien Chivas, obviamente, en la primera parte. Anula evidentemente a la América. Fue superior. Pero lo que no me gustó, lo que me dejó muchas dudas, fue cómo renuncia Chivas en la segunda parte. Y más cuando tienes en un clásico un 2-0, que es el marcador más engañoso, y no puedes subestimar a la América.
1: No, claro.
0: Renuncia Chivas a atacar. Y
5: entrega la media cancha.
0: América, pero me parece que se entrega
1: ahí. La máxima, partido, ¿no? Alan, cuando tienes a la América medio muerto, mátalo.
0: Sí, no.
1: Porque si no,
0: el ave de la bandera, ¿sabes?
1: No, eso ya es mucho.
0: No,
1: ya te estás creyendo todo lo que dice el perro vermelho sobaca. Por favor.
5: Paco Villa.
1: Paz descanse, Paco Villa. Paco Villa. Decía el ave de las tempestades. Sí, no.
4: Pero entonces, es que se quedaron entonces, a nada del
1: Baggio, y todo ese léxico que nos puso Televisa del fútbol, el clásico joven.
5: Pero
1: juego del hombre.
5: Pero sí, hasta cambió David. ¿No te acuerdas? Antes los colores de David, que eran muy buenos también. Como decía, pasado 300 millones de segundos. No sé qué, no sé qué. Las dos eran varias segundos. Y el América no es campeón. Contra el Pachuca. Rayos y centellas.
0: ¿Cómo te veía?
5: ¿Y cómo se cerraba diciendo?
1: Siempre fue de la América.
5: Lloren, americanistas. Lloren.
1: Pero fue de la América
5: día,
1: porque siempre buscábamos.
5: Yo también estoy llorando.
1: Sí, no rating. Lo que pasa es que al final, los equipos pequeños. Me tocó hacer Veracruz Morelia, pero
0: ¿no
1: por orden de la empresa.
4: No, sí, ¿No te acuerdas?
1: Pero acuérdate que lo que buscábamos era la historia del pequeño pegándole al poderoso
4: claro.
1: y grande.
4: Claro,
1: o sea, iba la América, la Piedad.
4: Sí,
1: y era interesante si la Piedad sacaba el resultado contra la América. La gente no lo entendía así. No voy a hacer un La Piedad contra quien te gusta. ¿De qué pueblo eres tú, Armando?
5: No, él es de
1: Chachalacas. Hasta el cerebro te roban.
5: Es de Chachalacas.
1: Hasta el cerebro te roban.
5: Ahí, no. Para que me entiendas, hasta los perros traen chacos.
3: No me robes mis frases.
4: Saludos a la banda de Iztapalapa que nos está escuchando.
5: Saludos a la banda, como no. Yo tengo grandes amigos.
1: ¿Cuántos reclusorios tienen en Iztapalapa? Tienen más reclusorios que campos de fútbol, ¿no?
5: Oye, no, pero él es de, ¿sabes de dónde? Es de Chachalacas, Veracruz.
1: Yo ¿por qué Chachalacas?
3: Soy de Topolchico, güey, ¿quieres ir?
5: ¿Qué?
3: Soy de Topolchico, ¿quieres ir?
5: No, eso no lo puedo decir. Bueno, señores, ya pongamos, seamos serios. Parece un programa de Poncho Vera. No.
1: ¿Qué pasó?
5: Saludos a mi amigo Poncho
1: Vera. Pero bueno, ganó el fútbol, porque al final de cuentas claro. fue un buen espectáculo.
5: ¿Sí lleno?
1: Lleno, absoluto. Y algo que me da mucho gusto, Burro, porque lo veíamos ahora en el fútbol, lo vemos mucho en el fútbol europeo, el fútbol argentino, la gente no se mezcla, pero había, aquí en México sí. tenemos esa costumbre, se siente un aficionado de Chivas, otro de la América a un lado, familias divididas, toman juntos, apuestan juntos, se ríen juntos, vamos a conservar eso. Sí, eso es algo padre. Maravilloso.
5: Que pueda ir un chivo y un americanista claro. juntos.
4: Mientras ahora, que sea familiar, ¿no? Porque ayer lo vimos en la transmisión, eso que dices, David. Claro. Sí, es de verdad muy para destacar. Niños, y veías uno que estaba llorando y adelante el que estaba festejando, pero de ahí no pasó. Sí, conviviendo,
5: pero,
4: qué
5: pero
4: bueno.
5: Está padre, es como David claro. que se sienta junto a Crozas al lado, no pasa nada, ¿no?
4: Okay.
5: Ya, eso es de cuatro.
0: Se ladran, pero no se muerden.
1: ¿Qué pasó?
0: Pensemos alto, perdón.
1: Háblale al zar.
4: No, el dato anónimo del día.
1: Para que me lo ponga en línea.
5: Oye, en redes sociales hay una toma donde está toda la gente de Chivas en el gol de la América de Borja y uno de Chivas hace, no man, el gol. Eso está padre también.
4: Exacto, exacto.
1: Ahora, lo que nadie fue capaz de decir en la transmisión ni tampoco he escuchado después es que recordar al gran Enrique Borja, ¿no? Otro gran Borja del América. Oye, digo, sí. Este va apenas tomando carrera, es un buen futbolista. Y hoy además, oye, por cierto, si hay dos Borjas, los dos hay.
6: Cristian y el otro.
1: ¿Cuántos colombianos hay en América? ¿Tres? ¿Cuatro? No, Perea, dos. Borja y Borja.
6: ¿Tres?
1: ¿No falta nadie más?
6: Ya son todos.
1: No, ya. Pero este Borja, lo que son las cosas, en diciembre pasado, estuvo un mes en la noria.
4: Se puso la playera.
1: Y no lo vieron en la noria. ¿Qué pasó en la noria? ¿Qué fue lo que pasó?
6: Eso me encantó, porque tú tienes tu versión, yo me quedo con la de la plaza de extranjeros.
5: Con su mejor amigo, ¿te acuerdas que hablamos con su mejor amigo?
6: Le marcamos al Chunga.
1: ¿A quién Chunga?
6: Al arquero. Es un portero, es seleccionado colombiano.
5: Colombia con él.
6: Y nos dijo prácticamente lo que está pasando con él. Sí, sí, sí, nos dijo que era un jugador con muchas condiciones. Oye, David, dices.
1: ¿Pero qué les dijo? A ver, yo estoy interesado. ¿Quién es? Para empezar, ¿quién es Chunga?
6: José Luis Chunga, un arquero ex seleccionado de Colombia.
4: Mejor amigo de Borja.
1: ¿Y qué les dijo?
6: Que era un tipo de muchas condiciones, que era un killer del área, que era un centro delantero, pero con mucha
5: dimensión. Estaba emocionado de venir a la América.
6: De la plaza extranjero también.
1: Ah, o sea, pues, a ver, sabemos que fue un lío de...
4: Bueno,
1: de
4: dinero, esa es la versión que el amigo puede dar.
1: El doctor Chunga y lo que tenga que ser el doctor...
6: ¿Sabes cuál es el problema en lo que acaba de chocar David Faitelson? A ver, en Cruz Azul siempre de algún modo, en tema administrativo, Cruz Azuleándola.
1: En otros tiempos, el burro pedía un whisky, hoy pide un café.
5: Estamos hablando a gente de gusto, ya hasta me emocioné. Es más, trate un tequila, ándale pues, venga.
6: Bueno, yo un bacachito, yo un bacadeus, con pura coca, por favor.
1: Ya ahorita salió el señor corriendo a los trancos abajo.
5: Ahora sí fue la pedota.
1: Está escuchando.
6: Ahorita voy a subir con la charola.
1: Oye, ¿tú te acuerdas?
4: ¿Cómo le dijiste a Dable la qué?
5: El productor, así le digo.
6: ¿Cómo le dices?
5: Femenino, así le digo.
1: Oye, nos va a contar una anécdota rápida.
5: La pedota.
1: Una anécdota rápido, Gaby. En el parque de béisbol, yo desde que iba pequeño al parque del Seguro Social, escucha esta burro, iba al parque del Seguro Social desde pequeño,
5: a ver a
1: Diablos y Tigres. A ver, venga, ¿cómo es?
4: Échale.
5: ¿A quién?
4: No, anda distraído el productor.
1: Bueno, iba yo a ver Tigres y Diablos desde pequeño. Y en la quinta entrada, yo siempre escuchaba, a mi papá, ¿qué es lo que está pasando? Porque el sueño local hacía...
5: ¿Y qué
1: pasa así?
6: Tronaba,
1: era Kerlegan, hacía así, con él exactamente. Había el órgano que tocaba el hijo de Tony Morales y sería. Y así, ya pasó el tiempo y yo siempre en la quinta entrada. Años después, voy a trabajar al béisbol y veo que me subo al palco de transmisiones y veo que en la quinta entrada, en efecto, el del sonido local, Roberto Kerlegan, le dicen. Y así.
3: Y en esos refrescos
1: sube una botella de Bacardí con Coca-Colas alrededor y hielos.
5: No.
1: Una cubeta hasta el palco de transmisiones.
4: Era, o sea,
1: era la señal, ya sube el chupe.
5: Pero si oíste. ¿Fue una cuba por entrada o qué?
6: Oye, así le voy a hacer a mi grupo de amigos el viernes.
1: Era otra cosa.
5: Oye, así es muy bonito. WhatsApp, los que narran en la. Tú que le sabes al béisbol.
1: Es que esa gente narraba mejor en estado etílico, perdón.
4: Sí,
1: el rápido Esquivel.
5: El rápido Esquivel.
6: Yo lo narraría mejor en estado etílico.
1: ¿Quién más?
5: El Quinto,
1: ¿no? Exactamente. Bueno, no. No, de béisbol. Balvin, había un Balvin que trabajó en el hijo de un productor. Su hijo trabajó en Televisa. No, pero estamos hablando de. Trabajó en Ovaciones.
4: Sí, el señor
1: Tomás
4: Baldwin.
1: Morales también.
4: Tommy Albat.
1: Enrique Kerlegan.
5: Es que hay gente que narraba con su chela.
1: Jorge de la Serna, que en paz descanse.
4: No, grandes personas.
1: Así le hacía. Sí,
5: pero si tú lo haces eso ahí en la Azteca donde están grabando.
1: Acuérdate rápido, él tenía una narración famosa que decía la pelota por el batazo.
5: Se va a la chingada.
1: No, bro.
5: Si eso dijo el rápido Esquivel.
4: Mi papá me cuenta esa
5: anécdota. Eso lo dijo, lo castigaron.
1: Iba a ser un poco más elegante.
4: Ah, pero es el burro.
1: El rápido parecía
5: y a Fernando Vegas dijo, jefe, no parece cumbia.
1: Oye, pero espérame, el rápido tenía dos El rápido tenía dos maravillosas. Una decía, batazo. ¿Qué pasó? A ver.
5: Y lo multaron un año, lo vetaron.
1: Decía el rápido, batazo entre jardín izquierdo y central. La pelota se extiende, se alarga. Pega la barda justo en la O de Corona. Salud.
5: Cállese, viejo desviado.
1: Paraba la jugada. Perdón.
5: Arrecife de coral. Una maravilla en el
7: ese viejo lesbiano.
5: Ya viste lo que le están diciendo.
1: No, ya, eso no. Ya.
5: ¿Para quién fue? ¿Para
1: qué poco elegante
5: para
1: es eso
5: cuál
1: ya?
5: De las cuatro fue? Eso me lo decían el hoy.
1: Bueno, ya vamos a ponernos serios, ¿no? Ya son demasiado.
5: Lunes de alegría,
1: ¿no? No, pero ese programa es de deportes, burro.
5: Ah, sí, sí.
1: Que tú lo hayas convertido ya. Ya lo prostituiste en un congal, ya.
5: Pero si
1: es un congal, ya. Ya se acabó. Es el calabozo de la nueva versión del siglo XXI.
5: Quiero ir deportes serios. Pues cámbiale.
7: Cámbiale.
5: Es que es de hueva.
4: No, contención. Frijoles.
1: No, aunque no.
5: Tilín.
1: A ver, no le cambia nada. No le cambia nada, por favor. Siga con nosotros. Vamos a hablar también de deportes.
5: Sí,
1: no se preocupe.
5: Tenemos dos horas. Aguante, vara.
1: Ya manda la pausa. Estamos haciendo tiempo nada más.
5: Es más, tenemos dos minutos de decir lo que queramos para ir a pausa y seriedad, ¿vale?
1: Vale, vale.
5: Bueno, entonces, ¿qué pedo? ¿Quién va a ir por el café?
1: A ver, déjame hablar del clásico. A ver, lo que sí creo también como conclusión de lo que fue el partido del sábado. Y estás hablando tú, Alan, ¿no? Cuando te interrumpimos.
6: De lo de Borja. Tocas un tema muy importante, hablando de lo Cruz Azul. No puedes reforzar a un rival directo, y más cuando claro. Se trata del América. Ahora, había un estudio previo a nivel directivo, por las cualidades de Borja, por eso lo trajeron a la Noria, me parecía el hombre indicado. Hoy tienes a Ibáñez, hoy tienes al Toro Fernández, delanteros de calidad. Pero creo que perder a Borja, indirectamente un año después casi, refuerzas a tu rival directo, que creo ya lleva 4 goles, te mete 2 en
1: ahora,
6: el clásico.
1: Borja lo vimos con River Plate, realmente en gran, gran condición. Luego fue a Arabia Saudita,
6: Emiratos Árabes.
1: Sí, sí, sí. Pero es un buen jugador, tiene 34 años.
5: Marcelo Gallardo lo dirigió, ¿no? En River.
1: Sí. Campeón. El muñeco Gallardo, correcto. Yo creo que va a responder, va a ser un buen delantero. Y también va, entendemos que los días de Henry Martín.
5: Pero ya sí, podría ser titular.
1: Aunque, a ver, es que Henry Martín ayer, el sábado, no dio un mal partido, perdóname.
5: Dio el pase del gol.
6: Y qué jugada en el área, qué jugada en el área.
1: No dio un mal partido.
5: No jugó bien.
1: Salía,
5: buscó todo.
1: Generaba mucho porque siempre recibe de espaldas, se bota, trata de buscar a los costados para abrir huecos. Realmente, yo creo que Henry Martín es un jugador valioso. Lo único que no me gustó es que trató de por ahí de. Pedir una falta en el área, ¿no? Que lo habían tocado, ¿se acuerdan? Ahí que esa chocó con un jugador de...
6: Y la exacta.
4: Sí, claro.
1: Y salió enojado. No, y luego se tira al piso para que el VAR intervenga. A ver, maestro, por favor, un jugador con tanta experiencia como Henry Martín, sabes que un recargo no es un penalti, ¿no? Pero bueno, el América tiene ofensiva. Tiene un aparato ofensivo impresionante. Brian Rodríguez, Sendejas todavía no está en forma. Violante también es un jugador que aporta.
6: Perea,
1: Borja, Henry Martin.
4: ¿Qué opciones tiene? O sea,
5: el que sí le gusta estar de acuerdo contigo.
1: El que es Vegas. Vegas, sí. No me gusta. Pero está ahí Carlitos Álvarez, ¿no?
5: Pues vamos a verlo. El niño, claro.
1: Tiene que ir poco a poco soltándose, ¿no? Donde va a mejorar el equipo son con los dos defensas sudamericanos.
6: Los Santiagos.
1: De acuerdo.
5: Por eso yo creo que el América va a ser lo que decía. Va a ser un equipo difícil.
1: Y el que anda muy bien es Cota, ¿eh?
5: Cota
1: va a mantener en la banca Malagón. Malagón está, lleva 2 partidos en la banca y yo no veo por dónde haya un pretexto para sacar a Cota, porque incluso ayer la jugada del segundo gol de Chivas, vean cómo Cota reacciona, deja la pelota ahí.
5: De hecho,
1: pero la reacción es maravillosa.
5: Sí, la saca con la mano izquierda.
6: Sí, claro, va a ser un problema ahí para Guillermo Almada, ¿eh? Vamos a ver si le termina respetando a Cota.
5: O se va por su guardameta titularidad.
6: ¿No? Es que luego pasa,
4: ¿tú
6: Gaby.
4: ¿Qué harías? ¿Qué te gustaría?
6: Yo soy de respetar momentos, yo dejaría a Cota, entiendo. Coincido. Lo de Malagón, porque ya lo vimos, Gaby, también con Cruz Azul, con el tema de Kevin Mier y Gudiño.
4: Ándale.
6: Cuando se lesiona a Mier, se queda un tiempo Gudiño. Pues después se empiezan a intercalar y a la fecha pues se quedó Kevin Mier, ¿no? No respetaron
5: Kevin
6: Mier,
5: no
6: esa parte
5: jugando,
6: de Gudiño.
5: Mier, no, ahorita Dita, tampoco.
6: Esa es la defensa Mier y Willer Dita, burro.
5: No, Mier y Dita no están jugando. Bueno, oye, vamos a ir a una pausa, ¿qué les parece? Ya. Vamos a escuchar, tenemos muchos audios, por supuesto.
6: No mames.
5: Vamos a hacer
6: perdón,
5: clásico,
6: no, nada más dos.
5: Tenemos dos. No, vamos a escucharlos. Venga, córrela.
8: Usted
7: Obviamente hoy deja ir puntos, pero en el balance es uno de los pocos técnicos de los últimos tiempos que ya lleva 3 encuentros.
8: Yo no dejé ir puntos.
7: Bueno,
8: el juego vamos a preguntar con criterio. Yo no dejo perder, yo quería los 3 puntos, no dejé escapar nada.
7: Nos
8: escaparon 3 puntos porque hay un rival que juega y que en el segundo tiempo, a partir de ese golazo, se metieron en partido y nosotros no jugamos al nivel del primer tiempo. Escapar, nadie deja escapar nada. Hay un rival que también tiene su mérito. ¿Está bien esa aclaración?
7: Sí, sí.
8: ¿Compartes esa aclaración?
7: Absolutamente.
8: Okay,
7: quiero preguntar, como quiera que sea, es un partido
8: que... No, como quiera que sea, no.
7: Bueno.
8: ¿Cómo fue?
7: ¿Cómo fue?
8: ¿Por qué te lo digo? Porque siempre tenés ese tinte en las preguntas, vos. Ya nos conocemos allí bastante.
7: Lo que le quiero
8: preguntar. Pero todas tus preguntas tienen un tinto. Nadie deja escapar nada. Se escapan las cosas porque hay un rival, porque es un juego y Profesor, puede suceder.
7: Si me permite hacerle la pregunta para no robarle tiempo.
8: No, pero me quedo 2 horas si quieres. Si quieres, estamos media hora discutiendo y debatiendo sobre este tema y después atiendo con mucho gusto a todos tus colegas.
7: Ah, muy bien.
8: Que pregunta.
7: Sí.
8: Y te dijeron una pregunta, si querías, 5. Estás autorizado, no hay problema.
7: ¿Me permite hacérselo después?
8: No, ahora.
7: Ok, ya quedamos. Profesor, el tema es que su balance tiene un balance que tienen muy pocos técnicos en los últimos tiempos contra la América, 7 de 9 puntos, no sabe lo que es perder contra un rival que poco antes de su llegada dominaba ampliamente. ¿Qué sensación le deja eso, más allá de que me imagino hoy queda un sinsabor de saber que se tenía una victoria que se convierte en un empate?
8: Bueno, me hubiese gustado ganar 3-3. Creo que teníamos el partido en la mano, bastante controlado. Y se nos escapa un partido, porque el fútbol a veces tiene estas dinámicas.
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4: Cuando tiene que hacer los cambios, se pierde el Piojo y entonces ya luce
1: Brian. Sí, pero además Brian no, Brian no tenía el apoyo de Borja, sobre todo de el lateral carrilero. Por la izquierda, carrilero, sí. Porque Borja también estaba muy ocupado en temas defensivos.
4: Sí.
1: Pero bueno, el América la pasó mal, muy mal. Tiene carácter, tiene forma de responder, sí. Tiene ataque, pero va a mejorar con los dos jugadores sudamericanos, va a mejorar. Yo lo que voy es que tanto Chivas como América los veo, si a mí me dicen en este momento, van a jugar la final del torneo, te lo creo, ¿eh?
4: Te
1: lo compro. Creo que tienen fútbol los dos para pensar en eso, claro, hay otros candidatos, Toluca, Cruz Azul, Rayados, ya Tigres se está quedando en el camino,
5: muy bien,
1: van a levantar la mano, ¿no?
5: Vamos a ir a una pausa y regresando vamos a hablar.
1: ¿Ya pediste café o no?
5: Lo de Toluca, que se me hizo, no sé qué le habrá pasado al Toluca.
1: Una expulsión de Burrito.
5: Y también. No,
1: va a estar bueno eso, ¿eh?
5: Pero bueno, hablaremos de eso y de otras cosas más, por
1: Oye,
5: supuesto.
1: ¿Qué opinas del productor tú?
5: Que. No, es.
1: No se puede decir grosería, sí. Si borro al aire, no se puede decir grosería.
4: No, tranquilo. Va a ir con el dinero de algo bueno. Si no, no va a pedir los cafés.
5: Es lindo, pero repetitivo.
26: Vamos,
5: una pausa, volvemos. MBC Deportes, no se vaya.

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Mark Wahlberg ya está en cines con el estreno de la película Cualquier Precio. 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Una historia inspirada en hechos reales de los años 60. 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
1: Luis de la Fuente renovó contrato hasta el 2032 con la selección española. Tras conquistar la pasada Copa del Mundo, el entrenador estampó su firma para los próximos objetivos, que son las Eurocopas del 2028 y 2032 y la Copa del Mundo del 2030. Escándalo en Suiza con el jugador Granit Xhaka, quien confesó que utilizó un certificado falso de vacunación contra el COVID por miedo a las consecuencias de la vacuna. El futbolista está en investigación y causará baja de la Liga de Naciones con la selección de Suiza. Alex Bregman sufrió múltiples fracturas en el rostro tras ser golpeado por un batazo de foul el domingo. De inmediato fue trasladado al hospital para someterse a radiografías y una tomografía computarizada. Se dice que volvería hasta los playoffs. Baku afrontará una de las carreras más atípicas de toda la temporada y que romperá con la tradicional competencia de viernes a domingo. El Gran Premio de Azerbaiyán se empezará desde el jueves hasta el fin de semana.
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2: 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Entonces, vamos a una pausa y volvemos.
4: Sí, estoy desequilibrado mental, estoy loco.
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8: Realmente que digo, se contamina a partir de la expulsión, que fue una expulsión justa de Everardo López.
9: Perdió la cabeza
8: Everardo López, no la puede perder así, además deja su equipo durante mucho, mucho tiempo con nombre menos, pero hay que reconocer que Santos ha ido mejorando de la mano de Renato Paiva.
9: Ya ganaron.
8: Y que ya ganaron y ganaron en una cancha donde parecía imposible que sacaran ni siquiera un punto, ¿no? Y lo han hecho bien. Me gusta este argentino Bujaudé, me parece un buen futbolista.
9: Sí, el de Santos, muy bueno.
8: Muy bueno. Y creo que no es un equipo que una vez que Paiva encuentre las condiciones para hacerlo competir, me parece que no va a tener tan malos resultados.
9: Paiva dejó un buen sabor de boca.
10: Fue bien recibido en el Nemesio 10, ¿eh?
9: Claro, eso hoy hizo un buen papel, ha hecho un buen papel en la Liga MX, fue recibido. Hay que decirlo también.

0: te pasaste, güey.
1: Ah, va.
2: Pero la gente no sabe de qué estamos hablando.
3: Que
2: ¿qué pasó?
3: Le costó el cargo, ¿no? Ejemplo, al chico de redes sociales del Puebla y sí, claro, jugando con esta canción.
0: Quiere que me cueste a mí. No, está bien. Del tema de Aleko. Oye, en el tema de Paiva. Ya lo decían ayer en la transmisión y yo comparto, creo que dejó bases importantes en el Toluca. Al final es el que trae a Paulinho, ¿no? De paisano a paisano. Y Paulinho, pues ya lo vimos hasta dónde se ha metido, ¿no? Dónde ha puesto a Toluca. Ayer, ¿no? Dejó buenas bases, le faltaron detalles, le faltó, por supuesto, entregar títulos, resultados. Pero la gente se lo reconoció a Renato Paiva. Efectivamente, iban 2-0, burrito Gaby. Toluca superior, como se veía en los papeles que iba a pasar. Y de repente, a raíz de la expulsión, antes del medio tiempo, es cuando Santos también descuenta y se mete al partido, ¿no? Me parece que lo mejor que pudo haber hecho Santos es aprovechar la ventaja numérica y evidentemente no solo le alcanzó para el empate, sino sobre el final darle la vuelta porque le habían Gaby anulado un gol.
3: Sí.
0: Un disparo de larga distancia del Mudo Aguirre fue, se cuela por la banda izquierda, gol anulado. Y de repente llega sobre el final un disparo desde afuera del área que termina por darle la victoria. Bien merecida y me parece pues la sorpresa, ¿no? De esta jornada.
3: Lo interesante es el calendario que le queda a Santos y estas bondades de la Liga MX. Santos en casa contra Pachuca, visitan al Atlético San Luis, reciben a Querétaro, a Pumas, después muy complicado van a Tijuana, cierran contra Necaxa, Atlante y León. Es decir, de pronto sí tienen un calendario donde pueden empezar a sumar puntos. No sé si les va a alcanzar para la liguilla.
0: O sea, ya se la ve parte complicado. Difícil ya fue, ¿no?
3: Sí, para ellos ya fue.
4: ¿Para quién? ¿Para Santos?
3: Pero sí, para con América, con Toluca, un poquito con lo que inició Chivas, como un verdadero
4: desastre.
3: Pero
4: toma la temperatura,
3: ¿no?
4: Gaby, liguilla, Santos.
3: No, ya, no
4: con que gane un par de partidos ya está bien, sí, ya.
2: La liguilla.
4: Te me estás volviendo ya. Te me estás volviendo ya muy, ¿cómo se llama?
3: Dije, no creo, o sea, no les va a alcanzar para la liguilla.
2: Pero
3: no
2: es tomarle la.
3: Pero van a poder sumar unos puntos que les van a dar un poco más de estabilidad pensando en el reacomodo. No, no, liguilla.
4: Ya te me estás volviendo muy Aleko.
3: No,
4: Aleko Team.
0: Suena el color
3: estrella. Lo que sí creo es que no van a acabar tan mal.
4: Oye, ¿cómo festejó ayer Aleko en la victoria? Ahora sí, de veras. Me cae bien ese chavo.
3: Sí,
4: a mí no. No, bueno, pero a mí no me ha hecho nada. A mí me cae bien.
3: ¿Por qué no?
4: Es natural, ¿no? Sí. Intentas eso. Y a mí me parece que es muy natural.
2: ¿Pero por qué te gustó?
0: Pienso que un directivo, un líder, alguien tan importante como es el dueño de un equipo o el presidente de un equipo o la cara de un equipo, y más como lo es Santos, con mucha tradición y de lo que sea, no te puede hablar con la papa en la boca. Definitivamente no te puede, aparte, dirigir de esa forma y llegar y dar un discurso. Pero, pues, cuando ni siquiera
2: es que le ha ido persona, muy
0: a mí no me gusta.
2: A ver, llevaba 9 partidos perdidos, 12 cuartos, hasta que ganaron y luego otra vez.
0: Ya van 2 partidos, 2 victorias al hilo, ¿no?
2: Sí.
0: De Santos. No podemos hablar de algo positivo, pero creo que es lo que nos quería decir como Gaby, que a ver, como estaba, por algo se empieza a pegarle al Toluca, sea como sea. Me parece que es este partido de doble punto. ¿No se veía un punto, Gaby, ahí?
3: Sí, no. Infierno, o sea, bueno, para empezar en este juego. O sea, insisto, simplemente apuestas. Para dar estabilidad y reempezar, como que el reacomodo, pues ya no para esta temporada, ¿no? Yo creo que para la que sigue. Y lo de Aleko, bueno, pues es un chavo de 26 años. Yo creo que, como dices, David, muy naturales sus reacciones, nada de pose, nada de cuidarse, de justo lo que tú dices, Alan, a ti te gustaría otro tipo de reacciones. Totalmente. De él. Pero él es como es, ¿no? Él sí, es natural. Sí. Y yo concuerdo contigo ahí, David. O sea, no les va a alcanzar para mucho, pero creo que tienen para hacer un buen cierre de temporada.
4: Mira, el que está haciendo muy buen trabajo también, hablando de esa clase de equipos, o mejor dicho, de media tabla hacia abajo, es Gallos Blancos de Querétaro, ¿no? Que terminó el torneo pasado con 8 partidos sin derrota consecutivos.
2: Y empataron con el León, ¿no?
4: Empataron con el León, pero se mantienen por ahí en posición de liguilla. Claro, es muy difícil que lo logren.
3: Claro.
4: Pero me parece que ahí sí hay un proyecto importante sustentado por Álvaro de la Torre, que es el director deportivo, por el dueño Mark Spiegel, que es el dueño. Por ejemplo, tuvieron un jugador tan destacado como el uruguayo Jomenchenko, que es buen futbolista. ¿Tú crees cuántas ofertas no recibieron en el verano por él? Equipos grandes. Y lo mantuvieron porque ellos dicen no. Nosotros no estamos pensando en ser una fábrica para vender jugador y hacer negocios. Queremos que esta plaza tenga una identidad futbolística. Me parece una gran postura. Mira cómo hace el Necaxa, que ahora se cae a pedazos, pero cada torneo vende y vende y vende.
0: Es un modelo de negocio.
2: Sí,
0: es un modelo deportivo.
4: Pero la gente en Aguascalientes, ¿qué culpa tiene del modelo de negocio?
3: Como ya no hay descenso, pues no hay problema,
2: y
3: ¿no?
2: Ya. Oye, por cierto, me preguntaron otro día, ahí ya no hay play-in, ¿va?
0: No, ya no, no, ah, bueno, ya perfecto. Los ocho primeros. Oye, ya.
2: En otro partido, a ver, vamos a desmenuzar este. ¿Qué les parece? ¿El Cruz Azul le gana al América en un gran juego? Dijimos no, que este... de los mejores partidos contra el América. Y luego va contra el Inter Miami, pierde la final de la... De la
0: Campeones Cup.
2: ¿Sí? Sí. Y ahorita pierde el Monterrey en el Gigante de Acero 1-0 con un gol de Monterrey en el minuto 4, por ahí, 5, no sé qué. ¿Qué le pasa a Cruz Azul ahora?
3: Híjole, pues, tu palabra que dijiste hace rato, la andan
0: cruzazuleando. La andan cruzazuleando últimamente. A ver, un tanto engañoso me parece ese resultado. El partido no fue bueno, claro. Jeremy Márquez quiere regresarle a Kevin Mier, pero como dicen ahora, una papaya, una piedra, le aviento una pedrada. Como decía
2: Guimarães cuando llegó a México, daba balones y me regresaban melones o sandías.
0: Así claro, como, y le avienta un pelotazo atrás a Kevin Mier que no puede controlar bien. Está ahí dividida la opinión porque varios le están echando la culpa a Kevin Mier, que sí se ha equivocado generalmente y más con los pies, generalmente lo hace bien, pero sus excesos de confianza lo llevan a otra cosa. Aquí creo que no tiene mucho que hacer, lo compromete y es cuando roban el balón y terminan perdiendo el partido. Después ya no hubo generación, yo sí vi un Cruz Azul un tanto perdidón. Rayados creo que también sin hacer mucho mérito termina ganándose los tres puntos, se los termina quedando, pero me parece un resultado engañoso. Lo que importa ahora, seguimos viendo ese Cruz Azul intermitente. Arrancan bien el torneo, viene el altibajo, fracaso en la Leagues Cup. De repente responden con dos victorias al hilo, ganan el clásico por goleada, pierden la Campeones Cup.
3: Sí, parece electrocardiograma, ¿no? O sea, sube, baja, sube, pero baja.
2: Tú no lo pudiste ver porque estabas en la transmisión, ya estabas en el estadio porque fue previo a ese partido.
4: Sí, mira, la verdad es que Cruz Azul no encuentra un... Uno no sabe cuál es el verdadero Cruz Azul porque pensamos que contra el América... Se había recuperado de todos sus males. Luego viene lo de Miami. Lo de Inter Miami, terrible. Otra actuación. Pues mira, simplemente si analizas la alineación de Cruz Azul, terminó sacando a Paradela y a Palavecino del
2: ¿Cómo
4: campo.
2: ¿Cómo está la cosa?
4: Los dos.
2: ¿Cómo está la cosa?
4: Dos de tus estrellas, ¿no? Claro. Los terminas sacando. Se equivoca Mier, sí se equivoca en la jugada. El portero colombiano tiene que aprender que cuando hay demasiado riesgo debe despejar la pelota.
0: ¿Te parece más falla de Mier que de Jeremy?
4: No, de los dos. También Jerry Márquez tiene que ver. También tiene que ver Jerry Márquez.
2: ¿Tú, Gaby, qué opinas?
3: Pues que por el otro lado, no lo vi, estuve analizando, vi por ahí unos highlights.
0: ¿Alcanzé a ver el gol?
3: Pero por otro lado, el tema de Almeida, ¿no? Que también, recordar que él, algunas alineaciones de esta temporada en la liga, como que las dejó pensando en la Leagues Cup. No sucedió y ya están recuperándose, ¿no? O sea, creo que ahora sí, Almeida está encontrando... Pues el equipo que busca Monterrey, poco a poco este resultado les da mucho oxígeno. Recordar que tienen un juego pendiente también los Rayados. Entonces, bueno, quizá no fue la mejor exhibición, pero un triunfo en casa les da también para respirar, ¿no? Porque Almeida, pues venía ya con mucha presión de por medio también, ¿no?
2: Y por eso como que respira, ¿no?
3: Sí, te digo, habían como concedido algunos juegos por darle prioridad a la Leagues Cup y ahora ya en la recta final de la temporada, pues oxígeno para ahorita con la pausa, etcétera, reconfigurar y yo creo que va a entregar ya mejores cuentas Rayados, ¿no? En la recta final de la temporada.
4: Ojalá, porque es un equipo que se reforzó y que... realmente todavía no encuentra esa espectacularidad futbolística que para la cual fue traído Matías Almeida. Pero bueno, ahí va el torneo mexicano que no para todavía, tiene fecha.
2: Sí.
4: Se juega la fecha 10 el fin de semana.
0: Correcto.
4: Con dos selecciones, bueno, los equipos que aportan jugadores de selección tendrán
0: Cruz Azul, América,
4: Chivas.
2: Y Toluca. Ojo, el América tiene un partido menos, si lo gana es primero.
0: Tiene un partido menos.
4: Líder, ¿eh? Sí, con Tijuana en casa.
0: Uh-huh. Ese es buen punto.
2: Idea de líder, arriba del Toluca.
4: Ahí me va. Pero bueno, sí. El partido creo que es en octubre, lo pasaron hasta octubre, ese octubre. Partido, ¿no?
0: Y en la mañana subieron ya algunos equipos reprogramando cambios de horario, ¿no? Para esta última jornada, no sé a qué obedece, pero ya hubo algunos cambios. Por ahí vi creo que a Santos, vi por ahí a Juárez, o sea, anunciando este tipo de cambios. También ya no platicamos, digo, nada más para mencionar la sorpresota también que fue el Juárez contra Tigres. Y por primera vez en el torneo Juárez sumó puntos, porque no había ganado. Eran 8 derrotas de forma consecutiva.
2: Estaba igual, ¿te acuerdas?
0: Y en la frontera.
2: Que Santos, los dos tenían 9, 8 partidos perdidos.
0: Perdidos.
2: Y bueno, no sé cuántos goles.
0: Y aquí perdido. No hubo expulsiones, aquí no hubo nada. Óscar
3: Estupiñán. Pero sigue la semana la salida de Andrés Fassi, ¿no?
0: La de la presidencia deportiva ya de forma oficial.
2: Sí, es buen punto.
0: No sé,
2: ese. Qué raro.
0: Ahí está para el dato lo que dice Gaby, claro.
3: Tan, tan, tan, tan.
0: Pero yo no quiero creer por eso, ¿eh?
4: No, pero Fassi, ¿sí? Más que un director deportivo, era un socio, ¿eh? O sea, había enterado con dinero y ahora la señora Alejandra de la Vega lo liquidó y le dijo...
2: Ya estuvo.
4: Y ya estuvo. No, ni se va a tomar su participación. Entonces se va Fassi, pero se va con la inversión que puso, se la dieron y se acabó. Porque él entró como un... con acciones del equipo.
2: ¿Qué dices? ¿Que lo operaron de un ojo? ¿Qué estás diciendo? Que lo operaron de un ojo.
4: ¿A quién? A
2: Andrés Fassi.
4: ¿Por qué?
2: ¿Sí? Que lo operaron de un ojo y estaba convaleciente. No, no lo vamos a entrevistar, okay. Pero
3: tuvo mucho que ver en la llegada de muchos jugadores, ¿no?
4: Porque Juárez. Sería raro que a él le piquen un ojo, ¿eh?
3: Muchos que...
1: No, espérate. No, al revés.
3: Los llevó de Talleres de Córdoba, ¿no? Donde también tiene ahí sus intereses. Exactamente. Entonces, bueno, pues no sé, igual es nada más una coincidencia.
1: Es que no tenía injerencia, no. Como ya Burro, realmente.
4: Burro, está muy bueno el café, gracias.
2: Está rico, ¿eh?
1: David, gracias, era el mío, burrito. Aquí se equivocaron.
4: ¿En serio?
1: Yo traigo aquí el Macchiato Light.
4: No, yo tengo...
2: Y con medio shot, mira, no entiendes. Sí, se equivocaron, porque yo traigo una cubota.
5: A los que están viendo, mía, Burro. El vampiro de Cuauhtémoc acostumbrado a tomar café de olla.
2: ¿Ya viste lo que dice?
4: Pues, ¿cómo se pide este? Porque está bueno, a ver...
3: Guarda la etiqueta.
2: ¿Viste lo que dice?
4: Ahí viene la etiqueta. Toma una foto.
2: Dice el productor, ¿cómo no le va a caer bien el café a Alan si está acostumbrado a tomar
4: café de olla?
2: Café de olla.
4: con harto piloncillo.
2: Con harto piloncillo.
1: O me gusta o me hace daño, bro.
2: Y yo le hice así. Y me cumplieron porque me trajeron a Cuba.
4: Pero, ¿sabes qué, Burro? Me da miedo ese café, Burro, porque...
1: Te lo cambio, burrito.
4: De por sí andas medio acelerado. Después de ese café, ¿cómo vas a terminar?
2: No, 2-2. Lo van a invitar a San Jerónimo.
3: Ya no sos
2: a San Jerónimo.
3: Vas a cantar en una delegación.
2: Ven. Cállate. ¿Viste lo que dijo? Alex, sí, te queremos.
4: Bueno, no, ¿qué pasó?
1: Pero ya fuera el país, güey, vete a...
2: No. Bueno, señoras y señores, vamos a hablar de la selección mexicana de fútbol, que sí. ya están en el CAR. Por supuesto, el día de ayer se reunieron todos, hoy empezó el primer entrenamiento. Ahorita vamos a hablar con Gibran para que nos diga que los pormenores, qué es lo que está sucediendo allá en el sur de la Ciudad de México. ¿Tú cómo ves? ¿Ya está todo listo para que...?
3: Pues todo listo, pero sin preparador físico, ¿no? Este tema...
2: Y... Ya se sabe, pero bueno, y de ahí van a Baltimore, el primer partido contra Colombia.
3: No, pues ojalá, mira, más allá de estas situaciones que son inexplicables, honestamente, se sabía desde que los presentaron y todo, que en cualquier momento se iba el preparador físico. Lo que no veíamos venir es que iba a ser tan pronto.
2: ¿Y quién va a llegar?
3: Entonces, eso es lo que queremos preguntarle a Gibran. Seguramente alguien de Europa, ¿no? Que también traerá a Rafa Márquez ahí en su lista. Yo creo que con esa advertencia de que en cualquier momento se iba, seguramente ya tenía plan B. Ahora el tema es que se concrete y que esté completamente a gusto. Pero sí es un absurdo, ¿no? Que empieces un ciclo condicionado y que ahora pues todavía ni lo empiezas y ya tienes que estar haciendo reajustes. Porque una cosa son jugadores lesionados y otra es una pieza con la que ya no cuentas definitivamente, ¿no?
4: Totalmente, sí. La verdad es que yo creo que, Márquez está en el inicio de un proceso. No espero que los resultados no se antepongan en ningún criterio. No tendría por qué ser así. Está comenzando, inicio una era que debe ser larga. Y bueno, tiene todo el derecho de ver futbolistas. Está manteniendo una base de lo que fue el llamado de Javier Aguirre a la Copa del Mundo. Son 17 jugadores
1: que mantiene,
4: que estuvieron en la lista de los 26 del último campeonato mundial. Y bueno, tendrá que probar otros elementos, ¿no? A mí sí llama mucho la atención la presencia de Irving Lozano, la presencia de Germán Berterame.
1: La de Alex Padilla. Alan Alex Cervantes.
4: Padilla, sí, Alex Padilla casi no juega con el Atlético de Bilbao.
1: Y en Puma lo hizo terrible.
4: ¿Para qué lo llamas, no?
2: Mira, vamos a agregar a esta plática al mismísimo Gibran Araige, que está con nosotros. Gibran, ¿cómo estás? Muy buenas tardes. Te saluda David Faitelson, Gabriela Fernández de Lara, Alan Lara y tu servidor Jorge Van Ranking. ¿Cómo estás, mi hermano? Buenas tardes.
6: ¿Qué pasa, Burro? ¿Cómo estás? Fuerte abrazo. Saludos para todos ahí.
2: Abrazo.
6: En ese deportes, bueno, justo llegando hace unos minutos del centro de alto rendimiento, estuvimos ahí para ciertas entrevistas, platicamos ahí con Alex Padilla, ya después podremos escuchar un poco de lo que nos mencionó, y bueno, tratando de también investigar cómo ha arrancado este proceso, esta nueva concentración con Rafa Márquez. Lo que me cuentan es que de inicio, pues, es básicamente continuar bajo el mando de Javier Aguirre, ha decidido Rafa Márquez arrancar pues con el mismo estilo de trabajo, los mismos horarios, la misma metodología, un poco las mismas reglas, y me parece en ese sentido que hace bien Rafa, no mover algo que durante la Copa del Mundo funcionó y funcionó bastante bien, tratando de que pues este cambio se vaya dando de poco a poco, ¿no? Porque no dudo que en su momento Rafa también tratará de implementar sus propias decisiones y su propio reglamento y su propia manera de ir trabajando. Pero de entrada, pues se mantiene el estilo que mantuvo Javier Aguirre, ¿no? Todavía hace unos meses con la selección mexicana, y poco trabajo futbolístico, esa es la realidad. Apenas hoy arrancó ya el trabajo en el centro de alto rendimiento, fue regenerativo para la mayoría de los futbolistas que vienen de tener actividad el fin de semana, y a partir de mañana entonces ya trabajo a doble sesión, por la mañana y por la tarde, empezar a trabajar en el tema futbolístico de cara al primer partido frente a Colombia, hoy con la novedad de una baja, que es la de Alan Cervantes, con una molestia muscular, no pudo ser presentado en el centro de alto rendimiento, y su lugar lo toma alguien que ya estaba dentro de la lista, que era Isaías Violante, también del América, pero él iba a incorporarse a la selección hasta después de la del partido contra Colombia, es decir, iba a jugar la jornada 10 con el América y después viajar con la selección. Bueno, ahora ya concentra de manera definitiva para el América. Fue lo mismo, pues va a perder 3 jugadores porque Juan Cervantes está lesionado. Y bueno, pues mañana habrá acceso para patrocinios, la gente que esté involucrada ahí en staff, en el entrenamiento, y el miércoles habrá acceso para los medios de comunicación durante toda la sesión, que creo que será muy importante vivir un entrenamiento de Rafa Márquez, ¿no? A ver cuál es su forma de trabajo, el analizar todo lo que hace Rafa con este grupo, y el jueves la selección estará viajando a Baltimore, donde jugará su primer partido el sábado frente a la selección de Colombia, y también con el tema que les avisaba desde la semana pasada, lo de Paul Llorente, ¿no? Se confirmó, va a viajar el día de mañana ya con Javier Aguirre rumbo a Valencia. Tuve la oportunidad de escribirme con Paul Llorente, pues la verdad él estaba muy contento en México, él tenía el deseo de continuar, pero se había hablado desde un principio pues la posibilidad de ir con Javier Aguirre. Fue algo que asumió la federación, que entendió, y ellos estaban conscientes de que en cualquier momento
4: sí, pero aquí el error, el error no es de ni Llorente ni tampoco de Aguirre, el error fue de la federación, ¿no?
6: De Rafa. De Rafa, ¿no? Yo creo, porque Rafa al final es el que decide quién es su cuerpo
2: técnico. ¿Y quién viene ahora? ¿Puedes dar un 3 candidatos? ¿No se sabe?
6: A ver, sé que se va a quedar como preparador físico para esta fecha FIFA Javier Cabo, no quiero equivocarme en el nombre, me lo platicaban hoy. Javier Cabo.
2: ¿En qué mundial jugó? ¿Quién es?
6: Que él venía como parte de trabajo también con Paul Llorente, es decir, trae ya también este tema de lo que se vivió en las concentraciones anteriores, así que bueno, de alguna manera se queda alguien que conoce cómo se trabaja.
1: Se volvió a caer Gibran.
3: Pues a andar con mira, el tequila, güey. Yo no sé si pueda estar en el radar Marc Guitart, que era el preparador físico de Rafa Márquez en el Barcelona B. Entonces, no sé si por ahí pudiera ser, David, una opción. Que pudiera ser alguien que ya le tenga de México, ¿no?
2: ¿Quién es? ¿Hay quien podría proponerle?
4: Mira, el problema es
2: que lo escoge obviamente él.
4: El problema es que comentaban que este... Y ya está Gibra con nosotros de regreso, pero comentaban, Gibra, que lo decías tú mismo, que conoces el día a día de la selección, que Paul Llorente estaba muy... que incluso resolvía temas que estaban más allá de la preparación física.
2: La logística de él es todo.
4: No, deja eso, que apagaba incendios, era confidente del entrenador, de los jugadores...
0: Sí, todólogo, prácticamente. Nomás para rectificar, el nombre del que se queda es Javier Calvo.
2: Calvo.
0: Es Javier Calvo el que se va a quedar. No lo quería decir, sentía que me estaba autoafectando, pero bueno, por eso le inventé el apellido.
2: Oye, Gaby hizo un comentario que puede ser a lo mejor interesante. A lo mejor puede traer que él trabajó con él en el Barcelona B.
3: Marc Guitart, que pues ya conoce a Rafa. No hay nada al respecto.
0: A ver, se van a barajar opciones. A mí lo que me dicen es que Rafa va a buscar un preparador físico. Yo por ahí también hablaba hace rato con Julio, el profe Ibáñez, ¿no? Que estábamos hablando de este tema y ponía en la mesa, Julio, el nombre de Vicente Espadas, que ya fue preparador físico de la selección mexicana en algún momento y que además tiene una muy buena relación
7: con Rafa Márquez, él estaba con Rayados hasta el torneo anterior, ahora pues quizá está disponible. Por ahí también hablábamos del nombre de Bon Giovanni, que incluso es socio de Rafa en algunos negocios en Guadalajara.
2: Luis Bon Giovanni.
7: Tiene una taquería. Sí. Y que tiene una pues larga trayectoria también, sí, en el fútbol mexicano. Opciones va a haber. Lo que sí creo, David, y tienes todas las razones, es qué tanto va a parecerse a Paul Llorente, que era un tipo que no solamente trabajaba en el tema físico, sino que también trabajaba en el tema de cercanía con los jugadores. ¿Por qué? Porque él era el que se encargaba prácticamente de elegir los hoteles de concentración en las ciudades, de elegir los campos de entrenamiento en las ciudades donde viajaba la selección. Él ponía los horarios, él era parte importante de la metodología de los entrenamientos, y lo más que creo que aquí está la clave, la cercanía con el jugador, porque a la hora de elaborar las convocatorias y planear la logística, los viajes, sobre todo de los jugadores que vienen de Europa, ¿no? Él era el encargado de hablar con los futbolistas y hacía una muy buena planificación a la hora de los viajes. Hasta antes de que llegara Paul Llorente, y yo me tocó vivir el proceso de Gerardo Martino, Juan Carlos Osorio, un poco el de Miguel Herrera, pero hasta antes de que llegara Paul Llorente, yo escuchaba muchas quejas de los jugadores respecto a los viajes. No les gustaban las escalas, no les gustaban ciertas cuestiones de los traslados. Y con Paul Llorente nunca hubo un solo problema en cuanto a la logística de los viajes de los jugadores de Europa. Así que algo bien hacía ahí Paul Llorente. Y bueno, veremos si Javier Calvo, ¿no?, que el que se queda ahora al frente, por lo menos en esta fecha FIFA, pues quizá puede también ahí convencer de alguna manera a Rafa de ser él. Pero a mí lo que me cuentan es que sí se está buscando un preparador físico.
1: Es real, realmente lo que vimos con la presentación, como debió haber sido. Yebra, te mando un abrazo fuerte, pero ya lo que mencionamos, ¿no?, que al final sabíamos de esta situación, se iba a terminar yendo. ¿Para qué lo presentas? ¿No hubieras mejor omitido esa parte o trabajar o buscar a alguien más? Digo, estamos a tiempo del proceso, pero no parece una buena imagen. Yebra, platícame un poco del tema de la convocatoria. Hay cosas que, bueno, quizá ya te enteraste de más. La de Alex Padilla, que nos brinca, Alan Cervantes, que se terminó bajando, pero considerado. Y una puntual que yo te quiero preguntar. Ok, llamas al Chucky Lozano, pero Julián Quiñones está afuera y también bajó Alexis Vega. ¿Sabes por qué no consideró para este proceso Alexis Vega? Me llama la atención, Gibra.
7: A ver, Alan, en el tema de Alex Padilla, desde antes ya lo tenían en el radar, ¿no? Incluso había sido convocado por ahí en un par de convocatorias de Javier Aguirre. Y entendiendo que, bueno, hoy se abre un hueco tras la salida de Guillermo Ochoa, pues quieren darle oportunidad a Alex Padilla, que es el portero suplente del campeón del mundo, ¿no?, de Unai Simón en el Athletic Bilbao. Así que lo quieren tener de cerca, quieren ver cómo va su desarrollo, quieren conocerlo y vieron una buena posibilidad en esta fecha FIFA de convocarlo, y también entendiendo pues la lesión de Luis Ángel Malagón, ¿no?, que era otro de los considerados y que, bueno, por ahora no puede ser llamado. Entonces, por ahí va el tema con Alex Padilla. Yo creo que incluso hasta va a tener la oportunidad de jugar. Fíjate que hoy el profe Ibáñez y un servidor hablamos con Alex Padilla. Qué calidad de persona, mis respetos, la manera en la que se desenvuelve, la manera en la que explica sus pensamientos. El profe y un servidor le picamos hasta donde pudimos para tratar de que hablara de temas de ser el suplente, de no tener minutos, de por qué está convocado, de si es mejor ser suplente del campeón del mundo que titular en el fútbol mexicano, que si llenar los guantes de Memo Ochoa. Y la verdad es que, en todas mis respetos, respondió bastante bien, muy inteligente, y era una parte que yo no conocía, y además más mexicano que el nopal, porque de verdad resulta que pone canciones de mexicanas para motivarse antes de los partidos, nos enseñaba los tatuajes que tiene de México. Bueno, todo eso ya lo podrán ver después dentro de la entrevista, y creo que, bueno, pues es una buena oportunidad para Padilla, que creo que tendrá participación en esta fecha FIFA. Para mí la gran duda también es la de Alexis Vega, ¿no? Lo de Quiñones, bueno, entendemos que es la lesión y eso le abrió el hueco al Chucky Lozano, pero a mí me sorprende mucho lo de Alexis Vega, porque de verdad no contemplaba, porque además atraviesa un gran momento, no contemplaba que estuviera fuera de esta convocatoria. Ahora, a mí me hace pensar mal, Alan. ¿Por qué? Porque durante el Mundial no lo utilizó prácticamente Javier Aguirre. Lo metió 5 o 10 minutos, si no mal recuerdo, contra Sudáfrica.
1: Claro.
7: y después no lo volvió a utilizar. Bueno, incluso prefirió meter al Memote en lugar de Alexis Vega contra Inglaterra, en un momento donde necesitabas quizá un poco más de creatividad, de desequilibrio, y no entró. Creo que es uno de los cuestionamientos que se le tendrán que hacer a Rafa en la conferencia de prensa. ¿Por qué no está Alexis Vega?
2: Sí. Oye, mi querido Gibran, mi querido, quédate con nosotros. Sí. Vamos, porque tenemos en la línea telefónica a Luis Carlos Bongiovanni.
7: Venga.
2: Gran preparador físico que ha estado en equipos mexicanos como Atlante, como el Atlas, Chivas, Veracruz, Tecos, Santos, Laguna, Puebla. El señor
3: Bongio.
2: No, sácate la tapa de la boca. Mi querido Bongiovanni, ¿cómo estás? Saluda David Feitelson, Gabriela Fernández de Lara, Alan Lara y tu servidor Jorge Van Ranking. ¿Cómo
4: Gibran
2: estás?
4: Gibran Aranje también.
2: Y Gibran Aranje, por supuesto. Buenas tardes. Sí.
8: ¿Qué equipo tienen, eh? ¡Qué bárbaro!
2: De primer nivel, papá. ¿Cómo estás?
8: Bien, ahí contento. Gracias por haberme llamado y tratar de contribuir siempre a lo que ustedes están buscando o dar un poquito la solución, ¿no?
2: Oye, primera pregunta que te hago, mi querido maestro. Dime una cosa, ¿cuál es tu opinión con esta organización? Si fue mala o buena esta gestión. ¿Cuánto duró el preparador físico y aparte un hombre de mucha confianza de Rafa Márquez, que es Paul Llorente, y que ahora pues ya no contará con él? Me gustaría saber tu opinión.
8: Yo creo de que era el profe indicado, porque le tenemos que dar un poquito la seguridad. Lo único que yo hablé con Rafa Márquez en un partido de las leyendas, le dije, trata de armar tu equipo alrededor tuyo, porque lo más importante, que es la gestión, que es el grupo de trabajo. Creo que, no por ser argentina, pero el punto clave de la selección fue el cuerpo técnico conjuntamente con los jugadores. Creo que había un compromiso. Creo que lo que tenemos que crear ahora es ese compromiso. Yo creo, bueno, son cosas, ¿no? Pero si yo me comprometí con Rafa, yo muero con Rafa. Yo.
4: Claro.
8: ¿Me entiendes?
4: Claro.
8: Entonces, ¿qué era por el momento, mientras no tenía trabajo? Eso no se vale, a mí. Yo soy así. Claro. Lo que pasa es que estamos haciendo muchos errores, que a la larga después se pagan. Tenemos que gestionar bien las cosas. Tenemos que apoyar ahora a Rafa. Es un momento muy delicado, él tiene que sentir el apoyo, ¿me entiendes? Y ser crítico en los momentos críticos, nada más.
4: Correcto.
8: Como estoy diciendo yo ahora, ¿no? Lógico.
4: Sí, claro, claro. Oye, Luis, te saludo con mucho gusto. ¿Estás en la lista de candidatos para ser preparador físico de la Selección Mexicana de Fútbol? ¿Te interesaría el cargo?
8: Ya estoy vestido con la ropa de la selección, imagínate. Sí, ya que no, por supuesto. Mira, acá lo más importante, voy a cumplir 37 años en el país. Tú eres un niño, Paterson.
4: ¿Cuánto vas a cumplir? Entonces, ¿cuánto vas a cumplir?
2: 35, digo.
0: 37.
8: ¿37? 37 en el país, 72 este fin de año.
4: ¿Con quién llegaste tú, Luis Carlos? ¿Con qué entrenador venías?
8: Con el chamaco Rodríguez.
4: Claro, ¿no llegaste tú a Ciudad Juárez?
8: No, yo llegué al Atlante.
4: Al Atlante. Pero entonces no llegaste con el chamaco Rodríguez allá.
8: No.
4: Ya me acuerdo de él. Pero bueno, después fuiste.
8: Ahí me agarró mi compadre el Bigotón.
4: La Volpe. Claro, por supuesto.
8: Ahí subimos el equipo, subió el equipo otra vez a primera y ahí tuvimos. Realmente un gran trabajo de Atlante, ¿no? Lo que está haciendo ahora Miguel, está rescatando el equipo del pueblo.
4: ¿Pero hasta ahora has tenido algún contacto, Luis, con alguien? Tú y yo sabemos muy bien tu cercanía con Rafa Márquez, pero ¿has tenido algún contacto oficial?
8: Mira, realmente no. Más que todo, te soy sincero, de la gente que me aprecia, que creo que ustedes son algunos de ellos.
3: Claro.
8: Me parece que si me necesita, estoy listo. Correcto. Más en esta etapa, me entiende, que de observación, de conocer a los jugadores, de estar en el país. Sí, tengo mucha experiencia.
2: O tal vez no lo quieras decir, maestro, díganos ya de una vez.
8: Ojalá.
2: Nadie nos está
8: escuchando. Vamos a festejar, si soy yo, quiero al grupito ese, yo pago la cena.
2: Eso. Oye, ya estamos. Ya dijo, profe.
8: No, me gustaría, y si me necesita, Rafa sabe, viste, yo estoy trabajando junto con él en otras cosas, pero él es el que manda y el que decide y y tiene su equipo, ¿no? Lógico.
7: Por profe, Bon Giovanni, perdóname, Gaby, por acá Gibran Araige, de acá de MBS Deportes, le mando un fuerte abrazo, qué gusto saludarlo.
8: Gracias.
7: Oiga, profe, a ver, hablábamos hace un momento de lo que involucraba a Paul como preparador físico, ¿no? Porque yo sé que cubriendo la selección, él se metía mucho también en el tema de las logísticas, de los viajes de los jugadores, de las cargas de físicas, y todo este tipo de cuestiones. ¿Es algo que normalmente hace un preparador físico? ¿Involucrarse también mucho con el futbolista y todo lo que está alrededor de la preparación física?
8: Mira, ha cambiado un poquito el sistema, porque antes éramos 5, ahora los equipos de primera división tienen de 25 a 30 personas. Hay que especificar cada área, ¿me entiendes? El preparado físico tiene algo especial. Saber trabajar con la mente de los jugadores, ayudarlo, okay, y comunicarle al entrenador: ojo con esto, cuidado con lo otro. Y el que toma la decisión es el entrenador, no yo. Yo le advierto: ojo con esto. Estamos trabajando demasiado, estamos muy bien, estamos mal, estamos... ¿Me entiendes por qué? Yo he discutido con todos los entrenadores. Pero le digo: es tu decisión y yo te voy a soportar. ¿Me entiendes? Por eso digo, sé un montón de cosas de la selección que han pasado, del 7-0 o 7-1 con Chile.
7: Sí.
8: Y los jugadores hablaron con el entrenador. Y el entrenador no escucha. El cuerpo técnico no escucha, ¿me entiendes? La clave de todo esto es la gestión. ¿A dónde queremos ir? ¿Queremos ser número uno? Hay que trabajar para el número uno. No hay vacaciones, no hay nada, no hay... Es decir, lo mejor que está, ahí vamos. Y apoyar la decisión del entrenador. El entrenador es el que dice. No es que va a decir: a mí el profe me dijo tal cosa. No. Yo te estoy sugiriendo. No te relajes, porque nos pasan por arriba. Es lo que está sucediendo. Es decir, no sabemos elegir quién nos va a conducir. No hacemos un análisis como la compra de un jugador. El entrenador tiene que saber, a ver, ¿qué perfil tiene? ¿Se va a adaptar a lo que queremos? El auxiliar lo mismo. Son toda gente alrededor. Por eso le dije que haga un gran equipo alrededor, claro, de él.
0: De acuerdo.
8: Esa es la clave, nada más.
3: Por supuesto. Profe Luis Bon Giovanni, qué gusto saludarte. En este sentido, independientemente de que tú sabes perfectamente hacer tu trabajo como preparador físico, ¿llevaría cierta ventaja por esa complicidad, por esa amistad, por esa relación tan personal con Rafa Márquez? Es decir, como tú dices, hay que separar, ¿no? El preparador físico tiene que ver sus cosas que competen a esa área, pero que seas un hombre de confianza más allá de la cancha para Rafa, ¿te da una ventaja en esta búsqueda de un preparador físico para la selección?
8: Mira, sinceramente, aunque se note que soy sencillito y carismático...
3: lo eres.
8: Mira, ahí, yo lo conozco. Yo estuve en el proceso de él de ir a Mónaco. Y más todavía con el auxiliar. Ese es hijo mío. Ese hizo un trabajo especial para que se vaya a Europa. Andrés, si ellos conocen mi potencial. ¿Entiendes? Es decir, yo voy a ayudarlos. Esa es mi idea, ¿me entiendes?
0: Claro.
8: Si me escuchan, qué bueno. Si no me escuchan, si no me llaman, los entiendo también. Hay que entender un poco a la gente, a todo. Pero no busquemos cosas que el tiempo, ¿me entiende? Porque dentro del contrato del preparado físico, tenía que hacer una cosa, espérate, algo importante, algo, es decir, otra selección o... Entonces, ¿cómo lo dejas, viste, en el momento? Es decir, al final no eres hombre de Rafa. Eso es lo que yo veo de afuera. Puede ser un buen tipo, una buena gente, lo que tú quieras. Pero yo tuve oportunidad de irme a Costa Rica y no lo dejé a la Volpe. Yo tuve oportunidad ahora de irme a Corea y estaba esperando, porque sabía que es un potencial, son equipos con un potencial impresionante, ¿me entiendes? No se dio, no importa.
0: De acuerdo, sobre todo estamos hablando del compromiso, por lo menos es lo que interpreto de ustedes. Estamos hablando con el señor Bon Giovanni, preparador físico de mucho tiempo y por supuesto candidato a la selección mexicana. Dígame, señor Luis, a ver, nos menciona que usted habló con Rafa, lo intentó asesorar con la experiencia, que se rodeara de buena gente, de un equipo. Explíquenos qué consecuencias podría tener que, a pesar de que va arrancando este ciclo, pues un preparador físico que era parte de tu equipo de trabajo se te haya bajado, o las consecuencias de no tener para el proyecto al preparador físico adecuado?
8: Mira, al final va a haber alguien. Mira, no nos volvamos locos, ¿me entiendes? Es decir, si tú le das una importancia dentro de tu equipo, lógicamente que el porcentaje sube. ¿Me entiendes? Si ya lo conoces, sabes la experiencia que tiene, sabes cómo manejar al jugador. Si lo más difícil es manejar al jugador. Lo más difícil que hay.
4: Claro.
8: Ahora estamos aprendiendo de Guardiola. Dejó su familia por el equipo. Eso es lo que tenemos que entender. Es impresionante cómo uno se vincula. Nosotros no dormimos con un problema que hay. ¿Tú crees que ayer, con el clásico que hubo, los dos entrenadores pudieron dormir bien? No.
4: Pero, Bon Giovanni, por ejemplo, ¿han cambiado mucho la preparación física en los últimos años en el fútbol? ¿Ha evolucionado?
8: Sí, muchísimo. Porque tenemos la ciencia ahora atrás. Pero la ciencia, lo que tenemos que entender, David, que es muy importante esto. Cuando hacemos la data, cuando se sacan las cargas, ¿quién las hizo las cargas? Los profes. ¿Me entiendes? Entonces yo tengo que ver con quién, en qué medio estoy. Si estoy en Europa, estoy en la liga inglesa, que es la más rápida. Es decir, tengo que preparar el jugador de otra forma.
4: Claro.
8: Si yo me voy a liga que son muy buenas para hacerse ver, como la holandesa, como para mí es una equivocación con lo poco que sé que le pasó a Lainez, ¿me entiende? ¿Por qué? Porque Lainez, si hubiese ido al Ajax, si realmente había la propuesta, hoy sería otra cosa, porque toma confianza, que es lo que le pasó con Andrés Guardado. Andrés tomó confianza a partir de que lo sacaron de España. Se fue a Alemania, también aprendió, fue de lateral. Digo, porque habló conmigo, me dijo, no, si ves todo lo que tienen acá, tú estarías loco, ya lo sé, digo, pero métete. Y bueno, no lo pude encontrar y se fue a Holanda y después pasa a ser un jugador de otro nivel.
2: Oiga, profe Carlos Bon Giovanni, agradeciendo aparte la llamada que ha tomado, muchas gracias, de verdad. Nada más hay que pasar una cosa, ¿qué está haciendo hoy día,
8: Estoy estudiando, estoy en una maestría de neurociencia aplicada al deporte. ¿Mira? Con la Universidad de Salamanca. Quiero saber qué piensa cada uno, ¿me entiendes?
2: Está bien.
8: Porque sé lo que piensan ustedes.
3: ¡Ay! ¡Qué no profe! Lo
2: pues
3: ¡qué peligroso!
2: Dese una vueltecita y se va a salir corriendo de aquí, ¿eh?
8: Porque están empujando y te agradezco mucho y gracias. Si seré o no, no importa, ¿me entiendes? Yo conozco a todos ustedes.
2: Profe, pues muchas gracias por tomar la llamada. Si usted sale en esa barajeada, nos invita a comer,
8: Sí, ya está.
3: Un abrazo,
4: profe. Abrazo, Bon Giovanni.
2: El profe.
4: El hombre con muchísima experiencia. Muchísima. Gran recorrido. Lo haría muy bien, Yo estoy seguro que lo haría muy bien. Ya obviamente será decisión
2: de América
4: de Rafa.
2: Sí.
3: Y fue el hombre detrás de la Volpe en aquel Atlas, justo cuando Rafa era un chavito, que llegan a la final con Toluca.
2: Y lo que acaba de decir, para esa negociación con el Mónaco, ¿no?
3: Sí, por supuesto.
2: Bueno, pues vamos, que va una pausa, ¿qué onda? ¿Qué? Una pausa, volvemos. Esto es MBS Deportes. ¿Quién tiró Michela?

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19: Ya estamos de regreso para cerrar el programa. Vamos a hablar de la NFL. Hoy juega Gigantes, que va ganando, bueno, lleva 1-0, le ganaron a los Vaqueros de Dallas, y los Rams 0-1. Va a estar el de los Rams contra los Gigantes de la NFL. ¿Qué no escuchaste?
20: Pues lo dijo bien.
19: Lo dije bien, lo que pasa es que tú con el café te pusiste como loco, güey.
21: Como chango rabioso.
20: Bueno, los Rams se presentan en casa. ¿Te acuerdas que perdieron la fecha 1 en Australia? Tuvieron ahí el tema del viaje que decidieron hacerlo 28 horas antes de jugar, perdieron con San Francisco. Hoy se presentan en casa, así que Matthew Stafford busca recuperarse de esa derrota 27-7. Veremos cómo van las cosas. Y los Gigantes, pues empezaron ganando, como bien señalas. Exactamente. Cosas a destacar de este fin de semana, Alan, pues entre otras lesiones, la de Caleb Williams, el quarterback de mis Osos de Chicago, un tema en la rodilla.
19: Hablando de eso,
20: que aparentemente no es tan grave como pensaron. En inicio pensaron que era un tema de los ligamentos. Ahora, bueno, pues son un problema en la curva, o sea, es detrás de la rodilla, y pues solamente será algunas semanas, pero no tan grave como se pensaba.
0: Y el quarterback de los Commanders se lesionó el codo, ¿no?
20: Terrible, sí, terrible la situación.
0: Es el mismo que le habían operado precisamente.
20: Así es, por eso la preocupación, ¿no? Pero bueno, pues ahí se van dando las cosas en la NFL, y como decías, David, el juego de cierre de domingo estuvo sensacional. Muy Patrick bueno. Mahomes, que todavía se le nota, ¿no? La duda por el tema de la rodilla operada, trae una rodillera especial, sí, bajó de peso, porque sí, sí se veía siempre un poquito
21: como
20: pasadito.
21: Como shots en la casa.
0: Kilos de tacos,
20: de, ¿no? De hamburgers, ¿no?
0: Sí.
20: De hamburgers, pero pues no deja de tener esa calidad Patrick Mahomes, y hoy pues ya decimos, ¿no? Los Gigantes contra los Rams.
21: Correcto, además, lo de Mahomes queda claro que por mucho que se hable que terminó la dinastía, es un quarterback que te puede armar otra dinastía, ¿eh? Sí. En cualquier momento te la puede armar.
0: ¿Cómo extraña su ala, ¿no? Ya no está, ya no.
20: Bueno a Gil.
0: No, que él sí, no.
20: No. A ver,
21: es raro. Extrañará a Taylor,
0: pero un tantito. No voltees para allá. Estoy hablando de que no. Él sí sigue, por supuesto.
20: Sí. No, de otro. Pues es el otro. Gil. Exactamente.
21: Sí. Nada más que. ¿Cuál Gil?
0: No sé.
20: Que la canción. Ya no le hagas caso, burro. No le hagas caso.
0: Estoy hablando serio. Tiene un coreback que se apellida Gil. No me acuerdo el nombre.
20: El receptor.
0: No me acuerdo el nombre.
21: Ya, burro. Ya cierran la boca. Yo tenía un maestro que me decía: mientras menos hables, menos pen.
0: Señor viejo lesbiano.
21: No, respete nada.
0: Qué poca madre. Y el señor, yo hablando bien, porque fue hace nada y habló hasta de política y no digo ninguna pendeja.
21: Política moderna, sí. Muy bien. Pero bueno,
0: Sí,
22: del tema para cerrar de la NFL también importante. Con esta victoria de Cowboys contra Commanders, muy abultada, por cierto, atención al récord de Dak Prescott. Ya es el nuevo líder de los Cowboys. Con el hombre con más pases para touchdown en toda la historia, llegó a 249 y superó los 248 de Tony Romo. Wow.
20: Seré curioso, ¿y por qué a él no le pusiste la quién le importa? O sea, ¿solo es contra mí?
21: No es.
20: ¡Ah! ¿Te das cuenta, David?
22: Pero ya estamos hablando de los deportes.
20: A ver, si de Isaac del Toro sí le importa al productor.
0: No, yo tengo una pregunta.
20: Por favor.
21: Bueno, Isaac del Toro terminó en la sexta.
0: ¿Y a mí qué me importa?
20: Hoy nomás.
0: ¿Y a mí qué?
21: Isaac del Toro terminó en la sexta posición en la prueba del contrarreloj del Campeonato Mundial en Montreal, Canadá. Y bueno, me parece que hizo un buen trabajo, a pesar de todo, a pesar de que no estuvo en el podium, donde sí estuvo, por cierto, Paul Seychas, el ciclista francés joven con el que se compara mucho del Toro para el futuro, un fenómeno. Pero yo creo que el Toro tiene puesta la mira en el domingo, en las calles de Montreal, donde va a disputarse la prueba del Campeonato Mundial de Ruta, 205 kilómetros. Y bueno, veremos si finalmente puede darnos una sorpresa y por lo menos meterse al podium. La carrera está un tanto abierta, ya platicaremos en la semana, porque no están presentes ni el esloveno Tadej Pogačar, que está por un tema de lesión, recuperándose.
0: Va saliendo.
21: Cumpleaños, por cierto, hoy Pogačar. Y tampoco está Jonas Vingegaard, el danés, que es el ciclista más... el principal rival de los últimos años de Pogačar, así que creo que está abierta para muchos, pero hay otros candidatos. El propio Evenepoel va a correr la ruta y será un candidato. Yo creo, Evenepoel fue segundo lugar en el Tour de Francia, tercero fue del Toro, primer lugar fue Pogačar. Así que nos espera un domingo muy, muy esperanzador con respecto a lo que pueda hacer Isaac del Toro. Quizá cometerse al podium habrá hecho una auténtica proeza para la edad que tiene.
20: No, totalmente. Y también, si no se mete al podio, tampoco es el fin del mundo. O sea, las cosas como son, porque de pronto solemos emocionarnos, y si no consiguen el resultado...
21: La diferencia es que mucha gente, como no entiende el ciclismo, no comprende que se trabaja en equipo.
20: Claro.
21: Y no va a tener... No va a tener el apoyo del equipo UAE, porque en este caso se corre como selección. Entonces va a tener a México y no va a tener a Edwin, el Chucky Cadena, que iba a ser un apoyo importante para él porque... ¿de qué te ríes?
0: De esto de Esli, yo pensé que chuta.
21: No, la ignorancia de ustedes... Qué bárbaro. No es problema nuestro. La ignorancia de ustedes no es problema nuestro. Es como cuando...
0: Me río por lo que me dice este güey.
21: Cuando les hablan de economía, cuando les hablan de medicina, han de poner la misma jeta. Pero bueno, este...
0: Yo quiero saber cuántos sobres te tocaron hoy
21: ahí. El tema aquí es que no va a tener el apoyo que tiene generalmente cuando tiene... Corre por su equipo profesional, el UAE, ¿no? Que es el mejor equipo del mundo.
22: Claro. No, y eso da un fuerte apoyo, evidentemente lo dices. Ahora, la gran prueba va a ser, como dices ahora, correr con la selección. O sea, sí va a cambiar, pero evidentemente Isaac del Toro va a ser un fuerte apoyo. No quisiera yo que fuera un parámetro para decir de qué está hecho del Toro, con o sin su equipo.
3: Ay, ya callen al productor.
22: Pero creo que también es una buena prueba y reto para él, ¿no? Que no vemos todos los días o todos los fines de semana.
3: Oye, y las chicas también...
21: El productor pasa el antidoping, por favor.
0: Sí, no.
21: Segundo piso ahí con Memo Guerrero.
3: Y también estuvieron Hinojosa y Sara...
21: Hinojosa fue el lugar 28. Muy bien, muy bien. La verdad, buen trabajo de Romina, que es la pareja de Isaac del Toro, ¿no?
0: Oye, se salvó. Memo Schultz se salvó, señoras y señores, y para llegar a la final posiblemente...
22: ¿Vieron el clásico en vivo en la casa de los famosos? Sí. Algo inédito.
21: Nos prohibieron mandarle un mensaje a Memo. Tuvimos que aguantar.
0: De verdad. Yo vi un clásico, pero sin volumen. Se va a hacer raro que no haya dejado el volumen.
3: Se dio cuenta Memo. Dice, oye, no está el hormiga. Entonces quiere decir que ya está en Europa.
21: Sí. Imagínate cómo andará.
3: Fue lo único que
21: pasó. Que ya Gaby está aquí. Somos de 2 horas.
3: Oye, felicidades a los Pumas CU, Liga Mayor de UNEFA, marca 3-0.
0: Saludos al Senado.
21: Cuando se entere que ya Gaby va a cobrar de Memo.

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5, señores, 5 de la tarde con 8 minutos aquí a través de Globo 101.3, tarde rica. Oh, y iniciando la semana, señores, ¿cómo están? Acabamos de escuchar a Thalía y está un buen cover, ¿eh? El próximo viernes, una rolita ya media rucaila, pero la verdad que sí está. Está bueno, hoy andábamos con las ganas de iniciar. Con Thalía, bienvenidos ya en este tiempo en cabina. ¿Qué onda con la luna? Estamos transmitiendo en vivo desde calle 43 por 22, la esquina radiofónica con muchos años de experiencia. Globo 101.3. Tiempo en cabina, ¿qué onda con la luna? Mi queridísimo Alan Novelo ya se encuentra aquí. Mi pelochino adorado me acompaña de 5 a 6 de la tarde. Mi nombre es Verónica Luna, yo soy la diva de la radio. Y es un placer estar con todos ustedes el día de hoy aquí en esta transmisión. 31 grados centígrados, la sensación térmica es de 36 grados. La oportunidad de que llueva, por ahorita es 0% de probabilidades que nos caiga un aguacero. 20 kilómetros por hora, así se encuentra nuestro viento. La humedad está al 72%, según, yo creo que no, creo que es más, pero bueno, la calidad del aire es muy, muy buena. Quédate conmigo, 938, ahí van nuestros dos números, 938-123-5196. Es el número que tenemos, que es el que, bueno, está en la cabina mañana, tarde y noche. Y también tenemos el otro número, que es el mío, 938-119-93-61. Les agradezco a todos ustedes por escribirme a partir de este instante y hasta las 7 de la noche. De 5 a 7, recuerda que estamos contigo aquí a través de Globo. Bienvenidos, sean un saludo para todos mis amigos que pues ahorita van en las combis, van en el camión, van en los taxis, quienes ya están en la oficina, quienes van camino a la oficina, quienes van de regreso al trabajo, les enviamos un saludo bien grande. Gracias por estarse conectando aquí a través de Globo. Para mí siempre, ya se los he dicho, es un placer estar con todos ustedes y iniciar con mucha energía, muy buena vibra y bueno, harta cosas que tengo por contarles el día de hoy, así que por favor, acompáñenme. La bienvenida a todos mis amigos que están a través de Facebook. Oiga, muchísimas gracias, gracias por estar conmigo aquí a través de Globo y gracias a quienes me acompañan en este sistema que es Combo. Frecuencia modulada y amplitud modulada. Que nos escuchan en radio, muchísimas gracias. Y bueno, a través de todo este sistema multimedia, ya sabes, estamos en Alexa, Apple Music, TuneIn Radio, Twitch, Instagram, TikTok. Estamos en todos lados, lo único que tienes que hacer es quedarte con nosotros. La frecuencia Globo 101.3511. Nosotros ya comenzamos.

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8: Soy Juan Carlos Aguilar Elías y te presento las noticias del día. Decenas de drones enviados por Ucrania atacaron la refinería de Kaponia en Moscú, lo que elevó la alerta en la región. El presidente ucraniano en sus redes sociales festejó el ataque. Por otra parte, Putin dice que está recopilando evidencia de que si los líderes europeos están involucrados en atacar instalaciones petroleras en Moscú, Rusia, habrá una tercera guerra mundial. La empresa donde aseguraron 59 millones de litros de huachicol en Guanajuato opera con normalidad y sin seguridad a días después del decomiso. Autoridades federales informaron que continuaban las investigaciones en el inmueble y que ya habían detenidos por este caso. Morenistas analizan acciones para mostrar descontento por la elección de Eugenio Segura como coordinador de la 4T en Quintana Roo. Promueve senadora Mariela Gutiérrez acabar con la impunidad de los que ocultan sus placas vehiculares para circular. Soy Juan Carlos Aguilar Elías y estas fueron las noticias del día.
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0: 5:23. Oigan, no quiero ser alarmista, pero bueno, también nos corresponde como medio de comunicación pues darles a conocer algunas situaciones que están ocurriendo, sobre todo en el sureste mexicano, la República, dentro de la República Mexicana o el centro, la verdad lo ignoro, pero todo el sureste mexicano ha habido un repunte por enfermedades respiratorias. Hay casos de COVID e influenza de nueva cuenta en todo lo que es el sureste mexicano. Está saliendo, bueno, en páginas oficiales, hay muchos reportes, y los casos de enfermedades respiratorias están en aumento de nueva cuenta. Pues supongo que, bueno, el calor, las lluvias, no sé. Lo que sí es que muchos están relacionados con el COVID-19 e la influenza. Ambas infecciones pueden provocar fiebre, tos, dolor de garganta, congestión, cansancio y dolor muscular, por lo que no debe confundirse con una simple gripe sin una valoración médica. Se recomienda, pues sobre todo, ventilar los espacios, lavarse las manos, utilizar cubrebocas si llegas a presentar los síntomas, y evitar el contacto con personas vulnerables. Esto ante la dificultad para respirar o fiebre persistente, y esto es muy importante que usted busque atención médica. No lo deje pasar, creo que, no sé, desde que pasamos esta situación con el COVID nos dimos cuenta que las gripes ya son completamente diferentes. Ya no es como cuando estábamos chavitos, que la recomendación era deja que te fluya la gripe, ¿no? Y andaba un mocoliento por todos lados y pasaban 3 días y ya estaba súper bien, ¿no? Te decían toma agüita. Y ya hoy en día, señores, no, ¿eh? El asunto sí está bastante dramático. Si empieza usted a tener síntomas, vaya al médico. Porque, bueno, a final de cuentas ya tampoco se puede atacar la gripa como antes se hacía, ¿no? Habían determinados medicamentos. Hoy en día, como ha habido una combinación de virus, les digo que es COVID, influenza, que también se asemeja al dengue, que también empieza a haber en el sureste mexicano, pues ya saben, las lluvias, encharcamientos, mosquitos, bla, bla, bla. Tenga usted mucho cuidado, no lo eche en saco roto, sobre todo porque hay que empezar a tener cuidado, ¿ok? No lo deje usted pasar. Ay, le mando un saludo bien grande a doña Amadita. Doña Amadita, ánimo, doña Amadita, ánimo. Un saludo, espero que esté muy bien. Y bueno, usted es muy valiente, doña Amadita, no se deje. Yo sé que de repente el miedo nos gana, el miedo es una cosa terrible, pero usted aduéñese de sí misma, de su cuerpo y de su mente. La mente nos puede jugar situaciones bastante dramáticas. Si usted empieza a sentir que tiene miedo realmente, mire, yo hablando de miedo, ya hace rato pasé corriendo una puerta, pico. Bueno, pero ese es otro tipo de miedo. Pero doña Amadita, usted puede. Ánimo y todo con tranquilidad. Claro, lo bueno que ya salió primero de no poder caminar. Ya pasó por la silla de ruedas. Ahí se la lleva con la andadera y el bastón. En breve, doña Amadita ya va a estar del otro lado del charco. Así que ánimo, por favor. Y eso sí, usted aduéñese del lugar donde se encuentra y usted puede, claro que puede. Nada de miedos. Le mando un abrazo bien grande, doña Amadita. Saludos para usted. Tengo por aquí un audio que me hicieron llegar. Bueno, aquí está. Y...
1: Hola, Verónica. ¿Cómo estás? Aquí ando con mi papá escuchando Globo para escucharte, que apenas está subiendo porque mi papito se sintió mal de su hemorragia. Mándale un saludo a mi papá, porque mi abuela también viene en camino. Mi abuela también te va a escuchar todas las noches que venga aquí con nosotros. Mándale todas las tardes, te va a escuchar. Verónica, extraño tu voz.
0: Ay, mi amor, chula. Te mando un saludo, hermosa. Muchísimas gracias. Saludos, mi Sofi, y también saludos para su papi, mi buen amigo Héctor. Anda trabajando. Ay, eso me gusta. Un saludo para ustedes y, claro, también saludos a tu abuelita en cuando nos esté escuchando. Saludos a mis amigos de las combis de Santa Isabel y las combis de Reforma y las combis de Tierra y Libertad. Les envío un saludo a estas tres rutas porque de una u otra forma siempre nos andan escuchando en la mañana, en la tarde, en la noche, los fines de semana. Así que les envío un saludo. Muchas, muchísimas gracias. 5:28, quédate conmigo, estás en Globo.

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0: 5 de la tarde con 40 minutos aquí a través de Globo 101.3. Oigan, hoy se celebran dos momentos muy especiales y la verdad que sí valen la pena, ¿eh? Sí vale la pena lo que les voy a contar. Uno, hoy se celebra el Día Internacional de la y el Artista Plástico. ¡Bravo! Y bueno, hoy se reconoce a los artistas plásticos que a través de la pintura, la escultura, el grabado y otras expresiones visuales transforman ideas, experiencias y realidades en obras que enriquecen nuestro patrimonio artístico y cultural. ¡Bravo, bravo, bravo! Si algo hay que reconocer es que México ha sido la cuna y espacio creativo de grandes figuras cuyas obras han alcanzado reconocimiento dentro y fuera de nuestro país. Y bueno, realmente ha sido único, explorando pues distintas miradas, temas relacionados con la identidad, la memoria y el territorio y por supuesto la cultura. ¿Quiénes han puesto muy en alto las artes plásticas de nuestro país? Bueno, ni más ni menos que Frida Kahlo, David Alfaro Siqueiros, Aurora Reyes, María Izquierdo, Leonora Carrington, Rufino Tamayo y Francisco Toledo, junto con, bueno, propuestas contemporáneas como las de Betsabe Romero, Teresa Margolles y Filogonio Naxín. Esta es una fecha realmente sí para celebrar la diversidad de técnicas, lenguajes y perspectivas que mantienen viva y una constante transformación con la creación artística. Un aplauso y un reconocimiento enorme a quienes están dedicados a las artes plásticas. Un saludo bien grande al profesor Mario Brito. Le mando un abrazo bien grande porque si tenemos a uno de los mejores, para mí uno de los mejores pintores aquí en Ciudad del Carmen, artistas, es el profesor Mario Brito, que es una, de verdad que es una eminencia, excelencia. Le mando un saludo. Y bueno, hoy también en el día de el artista plástico, le mando un saludo bien grande también a mi hija. Mi hija está dedicadísima en su tiempo libre, que créanme, ya no es mucho el tiempo libre, pero la verdad que hace cosas bellísimas. Es una artista plástica y bueno, pues se prepara mucho. 20 botellitas de plástico. Bueno, de verdad, está dedicada en sus ratos libres, pero toma muchos cursos, hace un chorro de cosas y la verdad, qué creatividad para todos los artistas plásticos. Un abrazo bien grande, saludos a mis amigos que están aquí en el Museo de la Ciudad, en la Casa de la Cultura. Hay muchos artistas plásticos aquí en Ciudad del Carmen, que son de Ciudad del Carmen y que de verdad ponen muy en alto esta área tan importante. Así que bueno, vaya nuestro saludo enorme para todos ustedes. Y también el día de hoy, oiga, se celebra el Día Internacional por la Paz. ¿Usted está haciendo algo por la paz? Yo casi no. Soy muy violenta. Soy muy peleonera. Yo soy de las que pienso que para qué discutirlo si podemos agarrarnos a golpes. Pero pues oiga, deberíamos andar haciendo el amor y la paz y no la guerra. Bueno, hoy 21 de septiembre, el mundo celebra el Día Internacional de la Paz bajo el lema Invertir en la Paz para todos, en todas partes y todos los días. La paz es sobre todo la ausencia de la guerra, pero también es la base indispensable para afrontar colectivamente los retos de la humanidad. Es la experiencia vivida de la seguridad, la dignidad, las oportunidades y la cooperación de nuestra vida cotidiana. Este año, en el Día Internacional de la Paz, bueno, pues se rinde sobre todo homenaje a los arquitectos cotidianos, así como suena, a los arquitectos cotidianos, cotidianos de la paz, que son personas que impulsan la acción local y sientan las bases para la estabilidad y constituyen una paz duradera desde los cimientos. ¿Usted cree que de verdad estamos haciendo algo por la paz? Desde los gobiernos, señores, están ni. Sí, pero desde el sexenio pasado, no, pero son los, ¿cómo le llaman a los chairos? No, que son los no sé qué, que son los, desde ahí no está la paz, oiga. ¿Dónde va a haber paz? Sí, ahí está el mero pleito, ¿no? Desde las autoridades, ¿no? Uno que es hijo de vecino quisiera andar haciendo la paz, pero ahí ve usted a todos los gobiernos, ¿no? En fin, había que mencionar que es el Día Internacional de la Paz, pero realmente ojalá y todos anduviéramos haciendo eso. Sí, ya sé, soy bien bélica. Soy la primera que no anda haciendo paz. Pero de verdad, ojalá y... No sé, en el libro de Mafalda, o sea, hay algo que le reconozco a Mafalda de Aquino, que decía, si los que fomentan la guerra fueran los que se vayan a pelear, les aseguro que otras cosas serían, ¿verdad? Estamos hablando de los gobiernos, estamos hablando de los altos mandos, que son los que lo están haciendo. Pero bueno, esperamos que este Día Internacional de la Paz, usted esté respirando y esté haciendo todo lo posible por hacer la paz. 5 de la tarde con 45 minutos, ya regreso, no le cambies, Globo 101.3.
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